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0: 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Son las 5.
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0: 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Són les 8.
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bien pequeña había demostrado unos dotes innatos para el dibujo, una capacidad ciertamente sorprendente. La música le resultaba muy estimulante y era lo que se podría decir un estudiante modelo. Solía pasarse horas jugando con alguno de sus amigos imaginarios. La niñez sería la única etapa de felicidad no química de su vida y, sin duda, la adolescencia resultaría ser una losa demasiado pesada. Su cara en la foto del anuario era una muestra.

Los ojos tristes e idos de aquella foto se perpetuarían en su rostro para siempre. No se le recuerda una sonrisa en la que sus ojos brillaran. Era algo así como una mujer gris, pero con un talento abrumador para la interpretación. Y solo ahí, en su faceta de actriz, uno podía verla contenta, pero solo si el papel lo exigía, solo si su personaje era feliz. Por aquella época llegaron la fama, los excesos y volvieron ellas. Tres.

honestos, hay que decir que las voces realmente nunca se fueron. De pequeña iban acompañadas de la imagen que su cerebro proyectaba y eran tan vitales como lo era ella. Ahora le hacían muy difícil pensar y le costaba ordeñarse. Me siento absolutamente exprimida. Su agente, los fans, el estudio, todo el mundo le decía: ordéñate más y mejor. Las voces no. Las voces le decían alguna otra cosa y esta vez decidió escucharlas. Era viernes y la noche cayó a muy pocas horas de la comida del mediodía. Trató de ordeñarse una última vez, pero le fue imposible. Ya no podría amamantar a sus fieles. Fue al cuarto de estar y sacó el revólver del cajón de la mesilla. Un 38. Lo cargó y miró por la ventana. Estaba nevando. Bonita estampa. Sin pensarlo y en mangas de camisa, salió al porche de la casa y caminó hasta el jardín. Colocó la pistola en su sien y apretó el gatillo.

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Són les 10. 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

0: 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Són les 3. 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
1: Bien, pues, amigos y amigas, bienvenidos a este programa llamado Remember Deluxe. Bienvenidos al viaje gratuito hacia los años 90, la década del 2000, en el que tenemos un objetivo y es preparar y presentar un montón de grandes canciones que nos hacen viajar por los 90, por el 2000 y traerte los recientes hits de este verano ya 2026. Dicho todo esto, ¿qué te parece si empezamos disparando auténticos pelotazos? Abróchense cinturones porque despegamos.
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0: Bueno, pues ahí lo tienes, lo último de Camel Fat. Se llama So Good, la voz de Kuda. Super novedad que te presentamos aquí. Bienvenidos, bienvenidas. Si os acabáis de incorporar, todavía tenemos mucho.
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0: Bueno, este es uno de los discos que ya en su día nos recomendaban desde Londres. Nuestra colaboradora Karina C. Esto se llama Set, es el disco de Blondish con Francis Messier y Amadou.

Hay canciones que tienen un poquito de tiempo, pero volverlas a escuchar es una auténtica maravilla, ¿eh? Oye, ¿qué te parece si bailamos una samba? Y para ello recurrimos a los remixes de Jesús Fernández para el clásico de Junior Jack. Bienvenido, bienvenida.

0: Oye, ¿cómo mola este ritmo? Parece que estemos en verano aquí disfrutándolo al máximo, ¿eh? Jesús Fernández, revisando el clásico que llegaba más o menos por el 2002-2003 de Junior Jack, llamado la... bueno, es Samba. En esta ocasión lo han llamado La Samba.
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0: Bueno, pues esta es una de tantas versiones que tenemos aquí del disco de Kato llamado Tour the Lines Off. Oye, tengo más canciones, tengo más discos que se están revisando recientemente y apuntan a un sonido bastante chulo y elegante, como ocurre con la revisión reciente para el disco de Solumizu con la voz de Kimball. En esta ocasión, la remezcla viene de la mano de Mason Jacks y se llama Fade. Esto me gusta mucho a mí.
1: Me mola.

Bueno, pues una auténtica maravilla el disco de Mason Jacks haciendo remezcla de el disco de Solo Music llamado Faith. Tengo más canciones para ti, otro de los que llevamos ya tiempo pinchándote y que apunta a muchas maneras a ser por fin la canción del verano 2026. Es el disco de Another con Ultra, el disco llamado Talk to You, que hoy te presento esta remezcla súper interesante.

0: qué bonito lo de Calvin Harris con esta canción llamada How Deep Is Your Love, que nos trae buenos recuerdos, bueno, no tan lejanos, con una canción llena de magia. El amor profundo. Claro, es que hay amores que son profundos y verdaderos, ¿eh? Bien, tengo más canciones y más clásicos que olvidarlos sería un auténtico pecado.
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0: Esta es una de las canciones que no falla nunca en una de las sesiones que tengo cada fin de semana. Y la verdad es que cuando la pinchamos revoluciona, como digo yo, el gallinero. Bienvenidos, bienvenidas a este programa llamado Remember Deluxe.
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0: Bueno, súper conocido y no necesita presentación. Corona con The Rhythm of the Night. Y una de las canciones que recientemente se ha revisado es el clásico de Da Hool llamado Meet Her at the Love Parade.
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0: Pero tenemos que presentarte la versión actualizada, así en plan molona.
2: Me mola.
0: Y para ello recurrimos a Cassian y Giotto, que hacen este arreglo a este clasicazo que no podemos perderle la vista.

0: Bueno, pues maravilloso, respetando la melodía principal de la que es la canción y con esa energía de los ritmos actuales. A mí me parece más que buena. Y ahora, una de las voces que nos es bastante familiar es la de Ellie Goulding. En su día, pues, interpretó una canción llamada I Need Your Love. Y ahora con Marshmello presenta Save My Love. Esto tiene energía por todos los sitios, que espero que te sientes súper bien.
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Bueno, pues ahí estamos con ese groove hipnótico de Rolé, con esa sensación de subida al horizonte. Y atento, atento, porque tengo preparada una de las canciones que yo utilizo mucho en una versión diferente, que ha sido durante muchos años protagonista en la Isla Blanca. Yo pincho una remezcla normalmente de la versión original de Nine Tus, llamado Finder, pero en esta ocasión Sin Fin revisa el disco, le llama, atención, le llama Playa de Sesalines. La canción nos quiere llevar directamente pues a Formentera. Prepárate, porque este sonido es en plan con un aire así pues más abierto, veraniego, rollo baleárico. Así que déjate llevar por la música, venga, que estás aquí en buenas manos. Me

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1: Bueno, pues estamos súper a gusto, ¿eh? Aquí con muchos temazos, ¿eh? Placha de Sesalines, versión que en este 2026, pues viene para quedarse. Yo pincho mucho la remezcla de Javi Torres, que es en plan tribal y funciona muy bien en pista. Pero hoy quería presentarte esta novedad que llegaba a mis manos. Seguimos con más temazos.

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1: Bien, pues amigos y amigas, como siempre es un auténtico placer estar aquí con vosotros en la radio y más en este viernes maravilloso en el que estamos dándole la bienvenida al fin de semana y donde mañana estaremos actuando en las pistas de baile, porque tenemos como siempre el mejor tardeo de la ciudad de Valencia en AZA, el club de Palau Alameda, y por supuesto también en esta ocasión estaremos en Alberic, donde estaremos a partir de las 10 de la noche haciendo la previa de la orquesta La Pato. Es todo un auténtico placer, amigos, amigas, ya sabéis que estamos terminando la temporada, solamente tendremos lunes y martes programa, que será completar el mes de junio, y cerraremos este capítulo, este episodio tan bonito de esta historia llamada Remember Deluxe, así que aprovechen el fin de semana y la semana que viene, durante 2 días, nos volvemos a escuchar. Chao, amigos.
2: Bye.

0: 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Són les 4.
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0: ese Chris Brown y Benny Benassi. Así comenzamos esta nueva hora de radio aquí en tu programa, pues como no, más top de la radio con el Tito Serrano.
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0: quiera subir la radio. Cantaba con Wisin este Duele el Corazón, que también lo tenemos hoy por aquí, recordando estos principios de año.
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0: Y otro grupo que nos encanta aquí en Top Sound es Coldplay, Adventure of a Lifetime.

0: minutos antes de la reaparición de Ricky Martin es Maluma. Todo un bombazo top en este año 2017. Vente pa' acá.
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0: terminando el año 2016, nos proponían este trabajo y que después pues desaparecieron un poquito. Nos vamos a marchar, antes os vais a quedar con Henry Méndez y su No te hagas la santa. Ahora volvemos.
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0: Ya hemos vuelto, lo has comprobado, Top Sound, sonando por aquí, y el Tito Serrano dándote guerra hasta en punto aquí en tu emisora favorita. Robin Sud, junto a Icon, Headwaves.
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1: Venga, hay un poquito de sonido para mover esos culitos, hacer un poquito de twerk. Major Lazer, Bubble Butt.
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0: lo que puedes encontrar en nuestra sesión Top Session Series Volumen 2. Trumpets.
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0: Segundo tema del recuerdo, I'm Losing You, Attic.
1: Regresamos al presente. Desconexión, Remember the Party.

0: ¿por qué no? Otro de los temas que ha sonado muchísimo este año. Nos vamos a marchar con Karol G y su casi nada. Sed felices, besitos del Tito Serrano. Y hasta la semana que viene.
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Empezamos.

Por fin es viernes. Bienvenidos un día más a una nueva edición de Tú a Tú en la sintonía del 91.6 de la frecuencia modulada en Barcelona, de Radio Trinillova, del 106.8 de Radio Serranía en Talayuelas, Cuenca, y del 99.2 de Set de Radio en Barcelona, o a través también de nuestros online, radiotrinillova.org, radioserranía.es, hitradiobarcelona.com, onamoments.org y setderadio.cat. 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Ya saben que nosotros les recomendamos Radio FM España. Los viernes de 10 a 12 de la mañana le ponemos una sonrisa a la radio y pretendemos olvidarnos de nuestros problemas cotidianos durante este tiempo. Ya estamos todo el equipo del programa preparado para hacerles disfrutar de 120 minutos de una radio positiva y agradable. Reciban un saludo de El Mago Félix, Prudencio Esojo, Jorge Larena, Leonor Díaz de Liaño, Lourdes Solano, Juan Juárez, el hombre de las mil voces, y quien les está hablando, Paco Orozco. Recuerden que pueden recuperar todos los programas en iVoox. 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También nos gusta que interactúen con nosotros. Manden sus mensajes de texto o audio a nuestro WhatsApp 635-69-1793. 635-69-1793.

0: y hoy es 24 de julio. Es el 225º día del año y quedan 160 días para finalizarlo. Hoy se celebra el Día Internacional del Autocuidado y el Día Internacional del Tequila. Los nacidos un día como hoy tienen un reto en la vida: sentirse feliz por su cuenta. Se encuentran entre los más originales y emocionantes del año. Tienen una presencia vigorizante que sorprende a todos los que se encuentran a su lado. Y su carisma es tan intenso que otros se encuentran irresistiblemente atraídos por ellos. Su lado oscuro puede ser que son egoístas, obsesivos y volubles. Sus mejores cualidades, que son innovadores, hipnóticos o inspiradores. Pertenecen al signo de Leo. Su planeta regente es el Sol, el individuo. Su carta del tarot, los amantes, las opciones. Sus números favorables, el 4 y el 6. Sus días de la suerte, los domingos y los viernes, especialmente cuando estos días caen los 4 y 6 del mes. Sus colores de la suerte, el oro, el rosa y el verde. Y su piedra, el rubí. Y hoy, 24 de julio, celebran su aniversario Cristina Almeida, abogada y política. 82 años. Paco Pastor, cantante y líder del grupo Fórmula Quinta. 77 años. Manuel Hermoso, expresidente del Gobierno de Canarias, 91 años. Y mi querida Amparo Moreno, actriz, vedette, a la que mando un besito, pero a la que no digo la edad que cumple. Y celebren su santo, su onomástica, los que se llaman... Venga, vamos a empezar por un nombre normalito. Felicidades a todas las Cristinas. A la Charbel. A Balduino. A Cunegunda. A Declano. A Estercacio. A la Eufrasia. A Fantino. Y a todos los Meneo. Anda, que llamarse Meneo también. Pero bueno. Venga, si usted se llama así, felicidades, hoy es su santo.
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Y esta es la canción que suena en los auriculares de Rosa. Esta es la canción que ha sido el himno del Mundial 2026. Ella es Shakira. Venga, la escuchamos un ratito y hacemos la llamada a la persona que se ha llevado los auriculares.

0: Tenemos en el teléfono a Lucía, que nos ha mandado su WhatsApp al teléfono del programa y que no sé qué canción es la que ella ha dicho que escucha. Buenos días, Lucía, ¿qué tal? ¿Cómo estás?
1: Hola, buenos días.
0: ¿Cómo estás?
1: Bien.
0: Vale. Oye, ¿qué canción o qué cantante has dicho que suena en tus auriculares Murwal?
1: Autofotos de Melendi.
0: ¡Hombre! ¡Ramonchu! ¿Tú sabes que ese también es el cantante que le gusta mucho a mi hija?
1: No.
0: Pues oye, ¿y por qué te gusta a ti Melendi? ¿Por qué suena Melendi en tus auriculares?
1: Pues porque mi madre me lo enseñó de pequeña y desde ese día pues lo escucho.
0: Ah, muy bien, perfecto. Oye, ¿qué edad tienes?
1: 24.
0: Pues nada, oye, ¿sabes que has ganado unos auriculares Murwal?
1: ¡Hostia!
0: ¡Ey! Que en la radio no se pueden decir esas palabras. Bueno, oye, luego te llamaremos y te diremos cómo te van a hacer llegar los de Murwal los auriculares, ¿vale?
1: Vale.
0: Bueno, mira, ahora sabes lo que vamos a hacer. Me has dicho Melendi Autofotos.
1: Sí.
0: Pues venga, la escuchamos y suerte y gracias por haber participado, ¿vale?
1: Vale, muchas gracias.
0: A ti, un saludo.
1: Adiós.
2: Palabras, no sé, será que hoy vengo a hablar.
0: Bueno, ya que Lucía nos ha dicho
2: tratar de comprenderme o no,
0: que a ella le suenan esos auriculares
2: opinión
0: a Melendi,
2: está muy claro.
0: Pues lo escuchamos, venga.
2: Es que yo venía.

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0: Y con esta música nos adentramos en la cueva mágica, donde encontramos, allí al fondo, donde se ve la luz de la vela, al entrañable, al inigualable, al magnífico, al apocalíptico Mago Félix. Buenos y mágicos días, Mago, ¿qué tal? ¿Cómo estás?
1: Buenos y mágicos días para todo el mundo. Pues mira, aguantando el calor.
0: Aguantando el calor. Hoy parece que hace un poquito menos de calor, ¿no?
1: Sí, bueno, pero yo estoy desmayado.
0: Yo te imagino a ti ahora mismo, Mago, sentadito ahí en pantaloncito corto, al lado, en tu butaca.
1: Sí, yo estoy sentado

0: hoy viernes o no?
1: Sí.
0: Venga, ¿de quién es?
1: De Johannes Kepler, astrólogo alemán.
0: Janusz Kepler. Bueno, pues bueno, que nos dijo. Ponemos música y vemos a ver qué nos dijo el Janusz, ¿vale?
1: Vale.
0: Venga, adelante.
1: He encontrado como cierto que toda la gama de las armonías existe en toda su extensión y en todos sus detalles en los movimientos celestes.
0: Madre mía, qué frase. Madre mía, qué frase dijo Janusz. No voy a decir nada. Ahí la dejamos. Bueno, mago, ¿tienes preparados los signos positivos y negativos para esta semana?
1: Sí.
0: Venga, ¿cuáles van a ser los positivos?
1: Mira, positivos. Escorpión.
0: Escorpión.
1: Sagitario.
0: Sagitario, mira.
1: Y Libra.
0: O sea, Escorpión, Sagitario y Libra. ¿Y los negativos, mago?
1: Aries, Capricornio y Tauro.
0: Vale, pues empezamos bien. Aries, Capricornio y Tauro. No voy a decir nada, mago. Último programa y me dices que lo voy a tener mal. Fantástico. ¡No hay más! ¿Para qué vamos a decir más? Oye, por cierto, pégale un tirón de orejas al péndulo, que los oyentes me lo han dicho en el WhatsApp. Silvia me mandó un WhatsApp el otro día y me dijo:
1: me oigo muy mal.
0: Me oyes muy mal, ahora me vas a oír mejor. Tú tranquilo, yo te cambio ahora todo esto y ya verás cómo me escuchas un poquito mejor. Te digo que pégale un tirón de orejas al péndulo, porque la semana pasada dijiste que España iba a perder y Silvia me escribió rápida y veloz al acabar el partido y me dijo: ¡che! Que el mago se ha equivocado, que ha ganado España. Pero bueno, la verdad es que estuvo complicado, ¿eh? Estuvo complicado, ¿eh? Pero bueno, son cosas que suelen pasar, que pueden pasar, de hecho, ¿no?
1: Sí.
0: Mago, ¿qué verano nos espera? ¿Cómo lo vemos? ¿Cómo lo tiene? ¿Cómo lo vamos a tener?
1: El verano yo lo veo mal.
0: ¿Tú lo ves mal?
1: El fuego no va a parar.
0: El fuego no va a parar.
1: No va a parar. Entonces, depende de día. Vamos, venga. Verano.
2: Voy al
1: compreo
2: conmigo.
1: Vale.
0: Va, bueno, dile que traiga cinco y que nos mande uno a nosotros. ¿Quién es?
1: Que traiga cinco y uno se lo regalas.
0: Claro, dile que mande uno a la radio y así, cinco y ya está. ¿Quién era? ¿Quién te saluda?
1: La vecina que me va a comprar.
0: Ah, la que te va a traer la compra. Vale. Pues nada, salúdala. ¿Cómo se llama?
1: Monse.
0: Un saludo a Monse. Bueno, venga, pues tenemos claro que este verano el fuego va a ser protagonista. ¿Qué más?
1: Yo diría que, mira, el mes de agosto, el signo el signo mejor, el mes de agosto.
0: El signo mejor, ¿en agosto cuál va a ser?
1: Va a ser Leo.
0: Leo.
1: Leo.
0: Hombre, Leo es el signo que va a tener justamente el eclipse este que va a haber en agosto, ¿no? Va a ser justamente va a estar el Leo, vamos. O sea, va a sufrir un eclipse, por cierto, que en todo el mundo está pendiente, porque en España va a ser uno de los sitios donde mejor se va a ver. O sea que, ¿qué más? Venga, tenemos que el signo más positivo va a ser Leo, que vamos a ser protagonista, el fuego, durante el mes de agosto. ¿Qué más?
1: Entonces tenemos en agosto también será positivo Cáncer.
0: ¿Cáncer?
1: Géminis.
0: ¿Cáncer, Géminis?
1: Leo.
0: ¡Hombre! Leo, Cáncer, Géminis y Aries. Bueno, bien, mago, bien. Me gusta. Estos son los signos que lo van a tener un poquito mejor este mes de agosto. Y

0: ¿qué más me puedes decir? Venga.
1: Bueno, los que no lo tendrán tan bien.
0: Ah, los que lo van a tener negativo. Pues venga, va. Los que lo van a tener un poco más negativo en agosto, ¿quiénes van a ser?
1: Pues entonces tendremos Virgo.
0: Virgo.
1: Capricornio.
0: Capricornio.
1: Y Piscis.
0: Y Piscis. Y los que no has nombrado, pues ni fu ni fa, ¿no? Van a tener un verano, pues ahí como lo van a tener, ah, y ya está.
1: Regular,
0: que mire, pero bueno, los que lo van a tener negativo, recordemos que van a ser los Virgo, los Capricornio y los Piscis, y los que van a tener lo más positivo son los Leo, los Cáncer, los Géminis y los Aries. Me iba a dejar yo hoy, no, los Aries. Bueno, ¿qué más, Mago? ¿Qué más me puedes decir?
1: Voy a sacar tres cartas para el verano.
0: ¿Para el verano? ¿Pero para quién? ¿Para el verano en global? ¿Para nosotros?
1: En general, perdón.
0: En general. Pues venga, saca tres cartas, venga.
1: Venga. Saco una.
0: Venga.
1: Te saco dos.
0: Venga.
1: Te saco tres.
0: Venga, ¿cuál ha sido la primera carta que ha salido?
1: La primera, el carro.
0: El carro.
1: Por tanto, seguiremos adelante.
0: Muy bien. La segunda.
1: Lo que sea. Luego sale la rueda de la fortuna.
0: Ah, la fortuna. Ahí está. Bien.
1: El proyecto en marcha seguirá adelante.
0: Muy bien. ¿Y en la tercera, Mago?
1: La luna. La familia. Ah, pues no sabes que no ha salido tan mal el verano.
0: No, porque me has dicho que íbamos a tener un verano un poco castigado, pero bueno, me dices que sale el carro, que es una carta buena, la fortuna, que es una carta también buena, y la luna, que es una carta no mala, pero...
1: La luna,
0: pero
1: la familia.
0: Sí, pero es una carta de interior, digámoslo así, ¿no?
1: Sí.
0: O sea que no ha salido nada malo, si lo adaptamos a que...
1: Yo te diría que bien.
0: Bueno, ahora, mira, como hoy no he querido poner cartas express para que los oyentes nos hagan consultas, aunque tenemos bastantes, que sí seguimos, las haremos en septiembre, porque no lo sabemos, te voy a hacer yo la pregunta express. Y con una carta me lo vas a decir. ¿Me pondré delante de este micrófono amarillo la temporada que viene o habrá cambio?
1: Bueno, si continuaremos, ¿no?
0: Vale, venga, pues si tú lo quieres preguntar así, lo preguntamos. ¿Seguiremos delante de este micrófono amarillo?
1: Una carta, ¿eh? ¿Sabes?
0: Una carta, nos lo jugamos todo a la carta express.
1: Te sale el emperador.
0: Uy, ¿eso qué es, bueno o malo?
1: Bueno.
0: Eso es bueno.
1: El emperador tiene la pantalla en la cabeza, es la radio, la tele, etcétera, y anda y dice, bueno, tú seguirás, yo no lo sé, pero tú seguirás.
0: Bueno, yo seguiré, pero yo preguntaba si aquí, porque que voy a seguir está claro, lo que no tengo claro es si va a ser aquí o no, eso bueno, también yo, lo quiero decir, o sea, no lo sé.
1: Yo creo que sí, ¿vale?
0: ¿Tú crees que sí? Vale, perfecto, pues ya lo tenemos. Yo, mira, hasta ahora me gustaba el emperador como pescado. A partir de ahora me va a empezar a gustar también el emperador como carta del tarot. Bueno, Mago, pues oye, que ha sido un placer tenerte otra temporada más con nosotros. Agradecértelo de corazón, porque me consta que más de una semana has hecho un esfuerzo. Y que, oye, que hay que seguir, ¿eh? Que hay que seguir adelante y que hay que luchar y todo lo que tú quieres.
1: Creo que aguantaré.
0: Exactamente, hay que aguantar. Me acompañan en el estudio, que no lo he saludado, por cierto, don Prudencio Esojo. Buenos días, don Prudencio.
2: Buenos días, señor Orozco.
0: ¿Qué tal? ¿Cómo estamos?
2: Muy bien, pues aquí deseando mandarle un abrazo inmenso al Mago y desearle un verano estupendo y, como él dice, mucho ánimo, que septiembre está a la vuelta de la esquina.
0: El tiempo pasa volando, o sea, empezamos el año hace nada y ya estamos en agosto, o sea, increíble. Bueno, Mago, pues oye, mágico y feliz verano. Te iré llamando igualmente. Espera un momento.
1: ¿Vale?
0: Es que don Prudencio me va diciendo qué es lo que tengo que hacer. Y,
2: no.
0: ya lo sé, Mago, Prudencio, tranquilo. Disfruta de este verano en todo lo que tú puedas. Y yo sé que tienes, estás rodeado de gente que te cuida. Por cierto, me ha encantado el vídeo que ha salido esta semana en redes, en las que dos de tus colaboradores salen y tú se lo agradeces allí. Una persona es, ¿cómo se llama el chico? Que no recuerdo. Es
3: Raúl.
0: Mira, aquí me lo han chivado y sí. No sé si ha reconocido la voz. ¿Emagú?
1: Sí.
0: ¿Ha reconocido la voz de quien ha dicho Raúl o no?
1: Sí, sí.
0: Sí, ella es Moni. La tenemos hoy también en el programa hoy, que es tu discípula. Hoy viene a hablarnos también un poquito de, pues, del ritual este, para poder hacer un ritual en verano. Y sobre todo también hablaremos un poquito del eclipse que vamos a tener. Lo que te decía, Mago, disfruta mucho del verano, cuídate mucho y en septiembre, esté donde esté, espero que estés conmigo, ¿vale?
1: Vale, de acuerdo.
3: Un abrazo.
1: Un abrazo mágico para todos y besos.
0: Cuídate mucho, Mago. Un abrazo. Hasta la temporada que viene. 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Bueno, y ahora vamos a escuchar la canción que nos ha dicho Verónica, que no para de sonar en sus auriculares. Así que suban un poquito más el volumen, porque suena Dígale, de David Bisbal.

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0: Hay personas que llegan al mundo del crecimiento personal por curiosidad, otras por vocación, y algunas lo hacen después de atravesar momentos muy difíciles que les cambian la vida para siempre. Nuestra invitada de hoy pertenece a este último grupo. Nació en Barcelona y tras una infancia marcada por las experiencias muy duras, inició un profundo proceso de búsqueda personal que la llevó a interesarse por la espiritualidad, el tarot, el reiki, la meditación y otras disciplinas de desarrollo personal. Con los años, esa búsqueda se convirtió también en una forma de ayudar a otras personas. Ha puesto en marcha proyectos o artísticos como el Art Creations y posteriormente creó la web Terapia Senadora, un espacio donde el que comparte reflexiones, herramientas de crecimiento personal y su visión sobre el mundo espiritual. Su historia está profundamente ligada a la figura de su abuela, quien despertó en ella el interés por el tarot cuando apenas tenía 15 años. Hablaremos con ella de experiencias que han marcado su camino desde la infancia y que ha ido construyendo una trayectoria vinculada al mundo del esoterismo, participando en ferias especializadas y creando una comunidad a través de internet y las redes sociales. Hoy queremos conocer a la persona que hay detrás de ese proyecto, sus historias, sus vivencias, su forma de entender la espiritualidad y cómo pretende transmitirlo a los que se acercan a ella. Así que acomódense, porque durante los próximos minutos vamos a conversar con Mone Serralbo. Mone, bienvenida.
1: Buenos días, Paco. Muchas gracias.
0: No sé si te ha gustado mucho esta entradilla o no.
1: Me ha encantado. Has hecho mucho los deberes.
0: Sí, ¿no? Me he leído la biografía bien, ¿no?
1: Sí, muy bien. Muchas gracias. Muy bonito.
0: Pues nada.
1: Encantada de volver a estar aquí con vosotros. Buenos días, don Prudencio.
2: Buenos días, ¿qué tal? Para mí ha sido un placer, una sorpresa agradable cuando te he visto y compartir estos ratitos de radio contigo.
0: Hoy vamos a intentar saber un poquito más de ti.
1: Bueno, muy bien.
0: Esta es tu historia, la que he contado así un poquito, que la que te introdujo un poquito en este mundillo, podemos decir que
1: era
0: fue
1: mi abuela.
0: Es tu abuela.
1: Sí, sí.
0: ¿Cómo
1: mi
0: se
1: abuela
0: llamaba?
1: Ángela.
0: Ángela.
1: Ángela Salvat, sí.
0: Y ella pues fue la que...
1: Precisamente ella era una mujer muy religiosa,
0: sí,
1: que no estaba nada vinculada al mundo del tarot ni de las ciencias ocultas,
0: sí,
1: pero había cuidado a la tía de mi abuelo materno, que se llamaba María, y ella era una crack, era una super sanadora, y la cuidó durante muchos años. Y entonces pues ella vio algo especial en mí que le recordaba a esa mujer. Y entonces, pues me dijo, un día me dijo, pues chica, ya tienes 15 años y te doy el dinero, porque no me podía acompañar.
0: Ajá.
1: Y entonces me dio el dinero para comprarme mi primer libro de tarot y mi primer tarot.
0: Ajá.
1: Y entonces, desde entonces...
0: Desde entonces hasta ahora.
1: Sí, sí, sí. Bueno, yo era muy pequeñita, mis padres se habían acabado de separar. Y tendría unos 5 o 6 años. Y entonces tuve un sueño que hablaba con una señora que se parecía mucho a mi abuela, y me dio un mensaje, me dijo, dile a tu abuela X. No me acuerdo, perfectamente del escenario,
0: sí,
1: de dónde estábamos, de cómo era esa señora,
0: sí,
1: pero no me acuerdo lo que me dijo que le dijera a mi abuela. Me levanté, me fui a mi abuela y le dijo, mira, tu madre me ha dicho tal cosa. Mi abuela se quedó de pasta de boniato. Y entonces ya se quedó así, y por eso cuando yo tenía 14 años, bueno, 15 ya, pues entonces me hizo el regalo este de comprarme el tarot, porque vio algo especial,
0: sí,
1: en mí.
0: Vio algo que había dentro de ti.
1: Sí,
0: ¿no?
1: Sí, sí.
0: Las personas que os dedicáis a esto sois personas con mucha sensibilidad, ¿no? Mucha...
1: Sí.
0: Yo os denomino personas esponja, que sois capaces de absorber mucho todo lo que os rodea.
1: Sí, eso es una ventaja y es un problema, porque... conectamos mucho con las energías de nuestro entorno, con las personas de nuestro entorno, y también tenemos que, para protegernos y para no acabar energéticamente destrozados ni para acabar mentalmente hechos polvo, pues tenemos que aprender una serie de rituales o de rutinas matutinas que nos tenemos que proteger para precisamente poder ayudar a los demás a interactuar también con las otras personas sin que nuestra energía ni nuestra capacidad mental se vea en peligro.
0: Tocada, en peligro, ¿sabes?
1: Entonces, pero bueno, es muy bonito poder ayudar a la gente y cuando vas a un sitio, yo por ejemplo...
0: Pero yo tengo una duda siempre. Dime. Claro, yo voy con todos mis problemas, toda mi negatividad, digámoslo así, contigo.
1: Sí.
0: Tú vas allí y tú eres una esponja y absorbes todo eso. Pero claro, cuando yo me marcho, ¿cómo es posible? Porque tú detrás de mí coges a otra persona que también... Cuando uno ya cierra, digamos, la persiana y acaba el día... ¿cómo puede quitarse toda esa negatividad o todo lo que le ha venido de los demás?
1: Bueno, cuando...
0: ¿Cómo se hace una limpieza interior de uno mismo?
1: Primero de todo, antes de empezar la sesión, empezar el día de consultas, lo primero que tienes que hacer es aprender a cerrarte en cierto modo. Es decir, tú cuando haces una sesión de tarot o haces una sesión de Reiki, digamos que tu aura se conecta en cierta manera con la aura de la otra persona. Entonces es como un vaso comunicante que te puedes pasar energía el uno al otro. Entonces tú como terapeuta, tu obligación es, digamos, protegerte, poner como una especie de barrera, de campana, como le quieras llamar, energética.
0: Un filtro
1: de que no te pase mucho la negatividad de esa persona, pero tú tampoco no le pases, porque también los terapeutas, los ocultistas, somos personas reales también, de que tenemos nuestros problemas y que también sufrimos y tenemos nuestras experiencias positivas y negativas.
0: Sí.
1: Entonces tenemos que también, para la seguridad, no sería justo de que tú, por ejemplo, vienes a hacerme una sesión de Reiki para mejorar, yo que sé, una enfermedad que tienes, un dolor, yo que sé, y para complementar con el tratamiento que estás haciendo con el médico, y que yo te pasase todos mis problemas energéticamente. Eso no puede ser. Entonces tienes que aprender, lo primero que tienes que hacer es protegerte y también proteger a la persona, a tu paciente, ¿no? Y entonces cuando acaba la sesión, que cierra la persona, como tú dices, pues te haces un baño, una ducha con las sales.
0: Una ducha real, o sea, tú te vas,
1: te metes en la ducha con tus sales que ya hablamos en otro programa. Sí. Y en caso de que digas de que estás muy cansado, no puedes duchar todo lo que sea, pues te pones unos inciensos de romero o así, y entonces te lo pasas por el cuerpo para que energéticamente pues se disuelva un poquito todo eso y al día siguiente por la mañana pues sí, entonces te duchas.
0: Perfecto.
1: Y llevas tus amuletos, tus piedras.
0: Sí.
1: Yo soy la mujer amuleto.
0: Tú eres la mujer amuleto, ¿no?
1: Yo soy la mujer amuleto.
0: Yo hoy no me he traído el limón, pero la semana pasada me traje el limón.
1: Bueno, tú llevas la pulsera de ojo de tigre.
0: Sí, yo llevo aquí la... Bueno, yo de hecho soy... El hombre que se pone cualquier pulsera que le regalen. O sea, cualquier pulsera. No, esta no sé de qué es, porque me la regalaron también.
1: Esta es de ojo de tigre.
0: ¿Y para qué sirve?
1: Esa es de protección. Y para también sanadora en el tema de la artrosis y de las inflamaciones y
0: bueno,
1: todo eso.
0: Bueno, pues no va mal también la cosa.
1: Está bien.
0: Sí. Pues esta es de verano que me la regalaron.
1: Bueno, esta es de hilo.
0: Esta es porque me la hizo mi hija.
1: Esta me la hizo mi hija,
0: pero me la hizo hace... a las 5 o 6 años, ¿eh?
1: Bueno, pero eso...
0: Y la llevo, o sea, hasta que se rompa, estará aquí conmigo.
1: Claro,
0: me la considero un amuleto mío.
1: Exacto.
0: O sea, me la hizo mi hija pequeña, justamente, me la hizo. Ha perdido ya un poco el color, está un poco descolorida, pero se ha ensanchado un poco, pero ahí está, hasta que se rompa.
1: Un amuleto puede ser cualquier cosa que tú te fabriques o que te compres o que te regalen, que tenga un valor significativo especial para ti y la energía que le pongas.
0: Yo suelo llevar mucho los limones,
1: sobre todo
0: en la mochila donde llevo todas mis cosas, pues llevo siempre un limón. Pasa que justamente esta semana ya estaba un poco pochillo,
1: A mí se me secan, pero bueno.
0: Sí, a mí no, a mí se me van poniendo, yo creo que van absorbiendo demasiadas cosas.
1: Bueno, pues ya va bien.
0: Sí, pero entonces lo llevaba ahí en la mochila y ayer justamente lo tiré, dije, hostia, ya lo voy a quitar porque ya el pobre está... Eso sí, sí, siempre da un olor magnífico, o sea, está clarísimo. Sí. Pero sí, sí. Y eso, pues nada, ahí estamos. Bueno, y hoy hemos venido a hablar de... ¿De qué?
1: ¿De qué?
0: ¿De qué quieres hablar? ¿De un ritual para el verano?
1: Sí, yo os he preparado, como acabamos la temporada y ya estamos en el verano y así, pues os he preparado un ritual para que lo que nos queda de verano nos vaya bien. Estamos, la naturaleza, estamos en un mundo que es natural, estamos envueltos en la naturaleza, y la naturaleza es cíclica, ¿no? Y entonces a lo largo del año hay una serie de festividades dedicadas para poder pedir a las divinidades o a nuestro yo interior, nuestros guías, pues pedir que las cosas nos vayan bien. Y también hay otras épocas del año que es para agradecer, y otras épocas del año para girarnos hacia nuestro interior y trabajar nuestro interior.
0: O sea, no es un ritual, digamos, que lo podamos hacer solo en agosto. Es un ritual que podemos hacerlo
1: en este caso,
0: lo creamos necesario, ¿o no?
1: Sí, pero bueno, este ritual que os propongo está dedicado para el mes de agosto.
0: Para el mes de agosto.
1: Exacto, que es la época para agradecer lo que la vida nos ha dado, la naturaleza.
0: Sí.
1: En el mundo agrícola, en este momento, es el momento de recoger los cereales que se han plantado durante la primavera.
0: Me ha hecho gracia porque usted, ¿cuántos cereales ha recogido de un proyecto? Como si hubiera ido usted al campo a segar, como dice mi madre. Por Dios.
2: Y yo sé que el campo es algo que está fuera de la ciudad, no tengo más idea. Pero hombre, que la recolección de las cosechas es ahora, ¿no?
1: Sí, exacto. Época. Ahora y en septiembre, ¿no?
0: Aunque ha cambiado todo mucho, ¿no?
1: Bueno, sí. Yo soy muy urbanita y yo de campo sé poco, así
0: A mí se me mueren hasta las macetas que tengo en el balcón. Pero bueno.
2: Sí, no, si se me permite la interrupción en la sección.
0: Venga.
2: De ella. Eso que decía usted de los adelantos, hace 15 días que estuve en Calanda y tuve la oportunidad de escuchar al presidente de la Denominación de Origen del Melocotón de Calanda, y comentaba eso que están ustedes hablando, ¿no? Que la climatología ha provocado que se adelante, no mucho, pero unos días, la recolección de...
0: Y yo digo una cosa, ese señor no repartió una bolsica de melocotones.
2: Sí, señor, pues,
0: me dijo,
2: tenga, para usted prudencia, pero no se lo dé al señor.
0: Aunque a mí, la verdad, le voy a decir una cosa. El melocotón es la fruta que me gusta, pero que no puedo tocar.
2: Ah, tiene alergia a la piel del melocotón.
0: A mí ese tacto al terciopelo no lo puedo tocar.
2: Sabiendo eso, le traeré una caja. No sé,
0: me lo puedo comer, pero no lo puedo pelar. Por lo cual, casi se agradece que...
1: Yo tengo una solución.
0: Yo lo compro en lata. Yo lo compro en lata.
1: Ponte guantes.
0: Yo lo compro en lata, ya está. Lo compro en lata, ya cortado y triturado.
2: Me acaba usted de dar una pista sabiendo que le sienta mal.
0: No me sienta mal. Es que no puedo tocarlo. Bueno, vamos a lo que vamos. Venga, va. Al ritual para verano.
1: Bueno, entonces, ahora estamos en la época de recoger los cereales, ¿no? Y es el momento ideal para agradecer al universo todo lo que nos ha dado durante estos meses de este año. Entonces, estamos en la segunda parte del año, ¿no? Y estamos en el momento de agradecer. El día 1 de agosto es San Félix.
0: Vaya, el santo de nuestro Félix.
1: Exacto.
0: Bueno, mira, me lo voy a apuntar para felicitarlo.
1: Exacto. Y coincide con la fiesta Wicca, llamada Lamnas.
0: Oye, esta fiesta está la celebrada mucho también el mago, ¿eh?
1: Sí, si no, Lugnasad.
0: Sí.
1: Se conocen así. Y entonces vamos a hacer este ritual de agradecimiento. Y para potenciar el efecto del ritual, vamos a poner la carta del tarot, la número 19, que es la carta del sol.
0: ¿Van numeradas las cartas del tarot?
1: Sí, las del tarot.
0: Es que no lo sé yo. Es que es una de mis cosas pendientes. No las...
1: Están todas numeradas excepto el loco, que lo puedes poner al principio o al final. Pero todas las
0: cartas van numeradas.
1: Sí, que van numeradas.
0: Vale.
1: Sí.
0: Bueno, pues venga, ya. ¿Y cuándo podemos hacer el ritual? O sea, ¿lo tenemos que hacer en el mes de agosto o cuándo lo empezamos?
1: Sí, lo podemos hacer, por ejemplo, el día 1 de agosto.
0: El día 1 de agosto, que es San Félix.
1: Sí,
0: ¿vale?
1: Que sea la más.
0: Pues lo hacemos.
1: Lo podemos hacer.
0: Venga, ¿y qué necesitamos?
1: Entonces, se necesita,
0: pues,
1: una vela.
0: Una vela.
1: Tiene que ser o bien amarilla, naranja, dorada, o si no encontramos ninguna de esas, pues una velita blanca.
0: Vale, una vela amarilla, naranja, dorada o blanca que sirva para todo.
1: Exacto. ¿Mm? Entonces, los inciensos de jazmín, que es para abrir los caminos.
0: Vale.
1: Como vamos a trabajar con el sol, con, en la carta 19, pues sería o el incienso del sol, el sun, o con sándalo.
0: Vale. Incienso de jazmín, de sol, sun, o de sándalo. ¿Qué
1: exacto.
0: más?
1: Entonces, tenemos que necesitamos un papel blanco.
0: Vale, y recordemos la carta del tarot del sol, la número 19.
1: Exacto, la carta del 19, sí. que simboliza el éxito, la vitalidad,
0: sí.
1: la claridad y la felicidad.
0: Muy bien.
1: Entonces, cogemos el papel blanco también y necesitamos un boli de color naranja o de color verde.
0: ¿Por qué tiene que ser verde o naranja?
1: Porque el verde es el de la prosperidad. Y el naranja sería pues el color del sol.
0: Sí.
1: Entonces, si no tenemos ninguno de estos, pues el azul o el que tengamos.
0: Pero yo siempre en radio, por ejemplo, utilizo el bolígrafo rojo.
1: Bueno,
0: siempre.
1: Es el de la
0: manía. Es una
1: el
0: de la,
1: de corrección.
0: Es de mis manías, o sea, porque
1: es el de fuerza, vitalidad.
0: Siempre en la radio, siempre para escribir cuando estoy sobre los guiones o cuando estoy, siempre utilizo el bolígrafo rojo, siempre.
1: Claro, porque se destaca y te
0: destaca
1: da
0: más cuando estás en el guión que no el azul, que destaca menos. En cambio, el rojo lo ves más rápido cuando
1: claro,
0: estás
1: escribiendo.
0: Claro, y
1: también te da fuerza y vitalidad y para hacer un...
0: Vale, entonces hemos quedado que tiene que ser un bolígrafo verde o naranja.
1: Naranja, exacto.
0: Es más
1: la
0: habitual encontrarlo verde
1: sí,
0: que no, pero
1: que
0: bueno,
1: no naranja.
0: Muy bien, pues venga,
1: la carta del sol y entonces
0: sol.
1: Un recipiente de fuego. Con hay una recipiente resistente al fuego. Y una tapa para taparlo o un vasito de agua en caso de que se nos descontrole.
0: Que se avive demasiado.
1: Sí, sí, sí. Siempre tenemos que tener precauciones por cualquier cosa que pueda pasar. Entonces, preparas el altar. Si tú tienes uno, pues lo preparas. Y si no, pues puedes buscar un lugar tranquilo de tu domicilio. Puede ser interior o exterior, pero que estés tranquilo y que no corra mucho el aire para que no se, para que las llamas no se, no vaya a haber un incendio, que estamos
0: pero,
1: en verano.
0: Es en ese cuenco que tenemos que quemar.
1: Ahora,
0: solamente.
1: Entonces, ahora vamos
0: por partes. Me estás diciendo ahí como si vayamos, va a haber aquí como el otro día. La fuga de gas está que hubo en Sanz.
1: No.
0: A ver.
1: Entonces, ponemos en la mesa, ponemos en forma de triángulo lo que sería la vela, después ponemos el incienso y después ponemos...
0: Da igual cómo las pongas, la vela arriba, o sea, pero tienen que estar en forma de triángulo.
1: Sí.
0: Pero da igual el orden que lo pongas. Derecha, izquierda,
1: sientas,
0: arriba, abajo, da igual.
1: Sí, como tú te sientas mejor,
0: vale.
1: ¿De acuerdo? La magia debe de ser muy intuitiva.
0: Sí.
1: Entonces enciendes la vela y recitas. Invoco al Dios Padre Madre para que me asista. A continuación, prendes el incienso y dices... Ofrezco este incienso al gran Dios Padre Madre a modo de ofrenda. A continuación coges el papel y entonces pones tres cosas que durante estos últimos meses hayas conseguido. Y
0: tres logros.
1: Tres logros, exacto. Y vale. Debajo pones tres veces gracias.
0: Ajá.
1: Y después abajo pones... uno de los logros que has adquirido que quieres que continúe. Por ejemplo, sería pues una casa nueva, un ascenso laboral, pareja, gracias, gracias, gracias, y consolido mi relación de pareja, por ejemplo. Entonces, en este papel, ya una vez escrito, lo doblas hacia ti tres veces y con el fuego, la llama de la vela, lo quemas y entonces lo colocas en el recipiente que aguante el fuego. Entonces, mientras tanto, dices, la naturaleza es cíclica, mi vida está en armonía con la naturaleza, agradezco todo lo que tengo y trabajo de forma diligente para que la energía del sol dé forma a mis objetivos. Así es, así sea. Gracias.
0: Muy bien.
1: Entonces puedes estar unos minutos con los ojos cerrados visualizando tu objetivo, o si no, pues durante unos minutos miras la vela. Cuando tú ya te sientas preparado, entonces realizas tres respiraciones profundas y entonces apagas la vela con un apagavelas o con una cuchara en su defecto. Nunca soplando. Entonces dejas consumir el incienso y el papel.
0: Sí.
1: Y entonces las cenizas del incienso y del papel lo pones en una maceta o en una jardinera que tengas.
0: Sí.
1: Y la vela, como ya la has apagado, pues la puedes utilizar para hacer meditaciones durante los próximos días.
0: Vale.
1: Es reciclar, ¿no?
0: Muy
1: un
0: bien.
1: Poquito.
0: Vale.
1: Y este es
0: el ritual que tenemos
1: ritual
0: para
1: que
0: poderlo
1: ofrecer.
0: Vale,
1: para este mes de verano.
0: Donde los que han estado escuchando y no les ha dado tiempo a apuntar, sobre todo las oraciones que hay que decir.
1: Bien.
0: ¿Pueden entrar en tu página web y está colgado allí? O,
1: sí,
0: o
1: ahora este fin de semana lo cuelgo.
0: Vale, entonces pueden entrar en www.eltarotdemoni.es y ahí estará el ritual pasito a pasito, ¿vale?
1: Exacto.
0: Y estará con las oraciones que ustedes pueden decir para que pues puedan tomar bien nota y poderlo hacer.
1: Exacto.
0: Vale, perfecto. Pues sí, nada, sí. Y podemos conseguir cualquier cosa con este...
1: Sí.
0: Sí, no hay que ser egoísta, no hay que ser económico, no, sobre todo. Que me toque la primitiva. Gracias. No.
1: Tenemos que ser realistas. Tenemos que plantearnos objetivos que en los cuales estemos trabajando durante,
0: ¿sí?,
1: durante este año y vayamos a trabajar.
0: Sí.
1: Podemos conseguir lo que queramos. Con la ayuda del universo y poniéndolo de nuestra parte, pues podemos conseguir lo que queramos.
0: Sí.
1: Pero es paso a paso y tenemos que trabajar también, poner de nuestra parte.
0: Sí.
1: No vale decir quiero ir al gimnasio, te apuntas y no vas. No, tienes que coger y ir.
0: Me has espiado. Esta semana he ido a preguntar al gimnasio justamente
1: no.
0: para apuntarme. Lo que pasa que sí que es verdad que como ahora me marcho de vacaciones ya, pues dije,
1: claro,
0: bueno, cuando venga de vacaciones me voy a pagar para no ir. O sea,
1: claro.
0: Cuando venga de vacaciones, entonces hemos quedado ya justamente cuando venga de vacaciones,
1: sí,
0: para empezar ya. O sea,
1: claro, en la naturaleza tenemos que observar y, y vemos que hay un periodo de acción,
0: sí,
1: y también uno de descanso.
0: Sí.
1: Estamos en una vida de que es muy ajetreada,
0: sí,
1: y nos exigen total, siempre estemos a tope.
0: Sí.
1: Entonces, y la naturaleza te muestra de que hay un periodo de trabajo, pero también hay un periodo de descanso.
0: Sí.
1: Y tenemos que también, en esos momentos, tenemos que aprender a descansar, que nuestro cuerpo descanse para después poder continuar trabajando.
0: Sí.
1: Si estamos siempre a tope, entonces nuestro cuerpo le sube el cortisol, tiene mucha ansiedad, mucho estrés, y entonces enfermamos y no podemos hacer nada bien. Entonces está bien tener unas rutinas de trabajo, pero también está bien tener unas rutinas de descanso. Que una mañana no te encuentras bien, estás muy cansado y necesitas descansar, permítetelo. Ya por la tarde podrás activarte, o si no, otro día. Pero si empiezas a escuchar tu cuerpo,
0: sí,
1: ya veréis cómo podréis ser más productivos y tener más cosas conseguidas.
0: Te sentirás mejor.
1: Exacto,
0: te irás sintiendo poquito a poco mejor.
1: Exacto, te sientes mejor y vas consiguiendo más cosas, porque cuando lo haces tienes más fuerzas para poder hacer ese proyecto que tengas entre manos.
0: Este mes de agosto es un mes, como decíamos con el mago, interesante.
1: Sí.
0: Porque tenemos un eclipse.
1: Sí.
0: Eso, ¿cómo nos afecta a todos los signos? El que más, digamos, va a ser, más lo va a notar, va a ser el de Leo.
1: Sí.
0: ¿Pero todos los signos lo vamos a notar?
1: Claro, no? Es una cosa,
0: ¿sí?,
1: que nos afecta a todos. El eclipse solar es un reto para todos los signos del zodíaco, para crecer, para plantearnos lo que queremos hacer. Y nos va a poner contra las cuerdas, en este sentido, nos pone contra las cuerdas, se nos van a presentar situaciones que no nos acaben de gustar, se nos presentarán situaciones complicadas en el ámbito laboral, en el del trabajo, en los proyectos, en la familia, con los amigos, la gente está más irritada, va más acelerada, y es un reto para conocernos más, para saber dónde están nuestros límites y para trabajarnos en nuestro interior, porque aquí venimos a trabajar nuestra alma, nuestro conocimiento interno, y es un momento perfecto para eso, para trabajar. Y este ritual o pequeñas meditaciones enfocadas en nuestro interior nos van a ir muy bien.
0: Digamos que el eclipse es el 12 de agosto.
1: El 12 de agosto, sí, por la
0: y
1: tarde.
0: Y que se va a notar muchísimo en La Coruña,
1: sí,
0: en Oviedo, en León, en Zaragoza, en Valencia, en Palma de Mallorca y en Bilbao. donde casi va a ser total el eclipse.
1: Exacto.
0: Aquí en Barcelona vamos a tener
1: un 80 o
0: sí,
1: así.
0: No vamos sí. a llegar, ¿no? Pero sí. bueno, pues nada, intentaremos. No es recomendar también que no es.
1: No se puede mirar directamente.
0: Exactamente,
1: en las
0: que
1: tiendas,
0: no se puede mirar.
1: En las tiendas de las ópticas están vendiendo unas gafitas así de papel o así.
0: Sí.
1: Pero que están homologadas para poder ver directamente el eclipse.
0: Sí.
1: Compraroslas, que son muy baratitas.
0: Y si no, pues lo vemos por la tele, que
1: sí,
0: lo vamos a
1: si
0: ver
1: no,
0: fantástico, porque todas las cadenas
1: YouTube,
0: de televisión van
1: YouTube,
0: a estar ahí pendientes, ¿no?
1: Sí.
0: ¿Qué va a decir usted, don Prudencio?
2: Digo, no, que es cierto lo que dice. Había estado ayer en una farmacia para comprar unos medicamentos y he visto eso.
0: ¿Ya necesita usted medicamentos de la farmacia,
2: no,
0: don Prudencio?
2: No, era para mí.
0: Ay, don Prudencio, ahí. Sí. Ay, Dios mío. ¿Qué comprará usted en la farmacia? No me compre pastillas azules, don Prudencio.
2: No.
0: Bueno, recordemos que todo esto del eclipse,
2: para su
0: del
2: información,
0: ritual,
2: en Antium, para mitigar el dolor de una rodilla
0: en
2: de mi señora.
0: En Antium, ay, en Antium, madre mía. Se lo vendo yo a usted, vamos, por toneladas, si quiere usted. Recordemos que todo lo que hemos hablado del ritual del eclipse lo van a poder encontrar ustedes en eltarotdemone.es.
1: Sí, que he hecho un artículo muy chulo.
0: Sí.
1: Y ahora estoy preparando otro, que lo tengo que publicar este fin de semana.
0: Uh-huh.
1: Lo que pasa es que no me ha dado tiempo.
0: Uh-huh.
1: Que antiguamente.
0: Sí.
1: Siempre los eclipses se veían como algo nefasto,
0: sí.
1: como algo muy malo, un cataclismo, que era casi el fin del mundo.
0: Sí.
1: Y ahora actualmente se está girando hacia la idea de que es un momento de crecimiento,
0: uh-huh.
1: que es un reto para mejorar y que nos da un plus de vitalidad para salir adelante en nuestros...
0: Uh-huh.
1: Y voy a preparar este artículo uh-huh. y lo voy a publicar, así que invito a todo el mundo a que lo lea.
0: Muy bien.
1: Y básicamente uh-huh. es porque antiguamente las personas eran más... no tenían tanta cultura, no tenían tanta capacidad para... No habían tantas redes sociales, no habían tantos medios de comunicación en la época medieval o así... Y la gente pues se creía lo que decían pues la iglesia, el señor feudal y así, y ya les interesaba de dar miedo para tener a gente sometida. Y ahora no estamos tanto en ese proceso y es un momento pues para salir adelante y crecer.
0: Aprovechando que estás aquí,
1: dime,
0: y que has traído el tarot.
1: Sí.
0: Como a mí nunca me han hecho una tirada de tarot en directo, yo no sé si Prudencio... ¿Usted quiere preguntar algo?
1: Venga,
2: yo lo sabe porque lo hemos comentado en alguna ocasión.
0: Sí.
2: Yo admiro a las personas que os dedicáis a esas actividades, porque ya te lo dije en su momento, soy un poco incrédulo, ¿no? Pero estoy convencido que veis algo más que vemos los demás, ¿no?
1: No lo sé. Yo el otro día estaba con una clienta, una clienta que ya es casi amiga,
0: uh-huh.
1: y entonces le estaba echando las cartas, estábamos hablando de todo esto, y me dice, es que tú, aparte de tirar las cartas, canalizas una energía reiki uh-huh. que desbloquea, y yo digo, mira,
0: lo importante es que
1: tener
0: una serenidad la persona que tienes ahí al lado, ¿no? O sea,
1: sí.
0: que estás... pues bueno, yo...
1: ¿Tú qué quieres preguntar, va?
0: Yo, con lo que le pregunto al mago... ¿Qué va a ser de nosotros? ¿Voy a seguir aquí? ¿Me voy a ir a otra casa?
1: Tú tienes algo en mente.
0: No, no, yo no. El problema es que me están diciendo. Y entonces no sé, y aquí realmente, voy a ser sincero, no me han dicho nada todavía. Entonces, no sé para dónde vamos a tirar. No sé si voy a seguir en este micrófono amarillo, lo voy a cambiar por otro, no lo sé.
1: Bueno, pues vamos a mirar.
0: Entonces, a ver qué me dicen las cartas.
1: A ver qué te dicen las cartas.
0: Y como ya aprovechando que nunca me han ni tirado las cartas, pues mira, vamos a ver.
1: Vamos a mirar a ver si hay un cambio. Vamos a preguntar a ver si hay un cambio.
0: A ver si por fin la pregunta sería, ¿por fin me libro de don Prudencio la temporada que viene?
1: Pero
0: queda un poco mal, queda un poco mal. Entonces vamos a hacerlo finamente y vamos a decir...
1: Yo creo que vamos a ir todos juntos y vamos a un sitio.
0: Hombre, yo sin mi equipo, yo no soy nadie, ya lo sabes usted.
2: Yo voy a procurar traerle un par de melocotones.
0: Ya sé que usted me quiere mucho, ya lo sé, ya lo sé.
1: Entonces, cógeme tres cartas. Anda.
0: ¿Tres cartas?
1: Sí, coge tres cartas.
0: Voy a ser muy drástico. La primera,
1: ¿vale?
0: La última. ¿Las tengo que ponerlo por orden aquí,
1: vale,
0: o da igual? Y esta del centro.
1: Vale, y entonces, ¿cuál quieres que sea la primera?
0: Pues mira, yo como no soy, voy a barajarlas yo ahora. ¿Las voy a separar? ¿Las enseño yo?
1: Sí.
0: Bueno, pues a ver.
1: Esto es una cosa que va de ti.
0: Pues esta.
1: El diablo. Te ha salido el diablo.
0: Eso es malo.
1: El diablo es la carta.
0: Ponla ahí.
1: El diablo. El diablo.
0: Eso quiere decir que hay algo que está tentando, ¿no?
1: Sí, o sea, sí, sí.
0: Para que vean que yo no miento.
1: Hay algo que...
0: Ponlo encima ahí en gris que se verá. El diablo.
1: Sí, el diablo. Esta carta te está hablando de tu... Hay algún proyecto que te hace mucha ilusión. Te están picando. Llevan tiempo. Ya, hay alguna cosa de que te están tocando ahí lo más profundo de tu ilusión y... En este caso te están tentando, sí, sí.
0: Bueno, quedan dos.
1: La otra, venga.
0: Esto es como el 1, 2, 3, señores. ¿Sí? Quedan dos. Yo no quiero ver cuáles son. Las voy a barajar otra vez. Soy Mayra Gómez Quena ahora.
1: Sí.
0: Pues vamos a empezar. Venga, va. Por la izquierda siempre, don Prudencio.
2: Sí.
0: Por la izquierda.
1: Te sale la papisa, que es el conocimiento.
0: Ah.
1: Tú eres una persona que tienes mucho conocimiento. Llevas mucho tiempo en radio. Eres una persona sabia. Y eres una persona que siempre te ha gustado aprender, profundizar siempre en tu trabajo y tienes la capacidad suficiente para hacer lo que quieras. Entonces, antes te ha salido con el mago, te ha salido el emperador.
0: El emperador.
1: Que el emperador es la fuerza
0: vital. Un buen pescado,
1: vital.
0: Un buen pescado el emperador.
1: Es el emperador, aparte de ser un pescado, pero es la fuerza masculina.
0: Sí.
1: Es la parte masculina de todos que llevamos, pero en este caso te representa a ti, de que tienes la fuerza y el poder y para hacer lo que quieras y además que te sale bien.
0: Bueno.
1: Eres un triunfador.
0: Y la última, venga, va.
1: Y la última te sale la torre. La torre, pues.
0: Eso es que me voy a hacer una torre ahora yo ahí en la Costa Brava.
1: Posiblemente, sí, estaría bien. Pues posiblemente sí que te veo un cambio,
0: No me digas.
1: Posiblemente sí, porque te están tentando mucho. Tienes la carta del diablo y la carta de la papisa que se lo está mirando, así que estás reconsiderándolo y te lo estás estudiando. Y puede ser que haya un cambio, puede ser un cambio que al principio te sepa mal, que sea doloroso, que no te acabe de gustar, pero que a la larga puede ser positivo. Anda, cógeme otra carta ya.
0: Ay. Esta es la del comodín.
1: Venga, la del comodín.
0: Venga, como me gusta hacer reviar mucho a don Prudencio, la izquierda siempre.
1: Venga, va. Mira, te sale el ermitaño.
0: Ay.
1: La decisión que vayas a tomar es una decisión meditada, muy pausada y que va a ser una decisión para bastante tiempo. Vas a tener, o sea, yo te veo que sí que puede ser que tengas un cambio en tema de radio o que si te quedas aquí que habrán cambios. Pero yo veo más de que puede ser de que sea alguna cosa drástica y que puede ser que te vayas de la emisora, quizá, pero que te va a ir bien. Y será para bastante tiempo. Así que...
0: Pues nada, ahora no sé qué decir ya.
1: No sabes qué decir.
0: Pero
1: lo que venga
0: vendrá y ustedes lo sabrán.
1: Lo que venga será bueno, será bueno, pero habrán cambios, te vienen cambios.
0: Bueno, pues nada, ustedes ya saben...
1: ¿A don Prudencio quiere que le tire las cartas?
2: Sí, porque sí, no.
0: ¿Sí? Bueno, madre mía, vamos a hacer aquí ahora... Bueno, ahora lo malo para él, venga, va. Ya así acabamos, venga,
1: ¿qué
0: va?
1: ¿Qué quieres preguntar, Prudencio?
2: Pues, a ver.
0: Usted también va a tener unos cambios.
2: Los cambios, sí.
0: ¿No?
2: Sí,
0: a partir de ahora, ¿cómo le va a ir, no?
2: ¿Cómo me va a ir, sí, en mi nuevo destino, en mi nueva vivienda?
1: ¿Te vas a mudar de piso?
0: Bueno.
2: No, me voy a ir a vivir a Extremadura.
0: Ah, oh. Digamos que esto lo ha dicho por primera vez. Porque
1: ¿sí?
0: No se había dicho.
1: No.
0: Antena, ¿no? Algunos ya lo sabíamos, pero no se ha dicho. Don Prudencio va a hacer un cambio radical en su vida y se nos marcha a Extremadura.
2: Pero vamos, el teléfono existe, para poder...
1: Sí, videollamadas y el Zoom.
2: No, y luego además, hablando en serio, he hablado siempre. Hemos decidido, mi señor y yo, cambiar de aires vamos a ir a vivir allí, eso será el mes que viene o el próximo, pero yo sigo vinculado aquí a Barcelona porque mantengo tanto intereses económicos como sociales, laborales y de amistad, ¿no? Y entonces, claro, no voy a decir que venga cada día, pero una vez al mes o una vez de vez en cuando sí que...
0: Pues nada, me pasaré por venga, aquí,
1: pues vamos, cartas, a ver cómo le va.
2: Vamos a ver.
0: Yo te digo que va a coger la derecha, ya te lo digo. Bueno, seguro.
1: Pues coja lo que quieras.
0: Ha cogido el centro, sí. Prudencio ha cogido el centro, coja otra más. Mira. Venga, dos más, una ahí. Ha cogido la izquierda, don Prudencio, sí, ¿eh? Ya, se me está poniendo usted...
2: Ahora a la derecha.
0: Ha hecho usted mi misma táctica, ¿eh?
1: En este caso le han salido unas cartas muy buenas.
2: Sí,
1: la justicia. Sí. Todavía a lo mejor le sale aquí la justicia, sí, que seguramente todavía quedarán algunos frecos por firmar, algunas cosas por contratar.
2: Sí.
1: Le sale la rueda de la fortuna, que es este cambio de que va cogiendo fuerza, que es un cambio positivo. Uh-huh. Y después le sale lo que es el mundo, que es la mejor carta del tarot,
2: sí,
1: que todo va a ir estupendamente. O sea, este cambio le va a ir muy positivo.
2: Pues sí,
1: le va a ir
2: si
1: muy
2: quieres
1: positivo.
2: Te lo interpreto. Evidentemente, esta semana me voy el lunes, el miércoles firmo las escrituras.
1: Mira, ¿ves?
2: De la primera vivienda que hemos comprado y luego firmaremos otras escrituras de otra cosa que también está en proceso, ¿no?
1: Claro.
2: Esta me has dicho que era el,
1: la rueda de la fortuna, el proceso de cambio.
2: Evidentemente, a ver, eso es evidente. Vendo un inmueble en Barcelona,
1: claro,
2: y gano económicamente la diferencia con los precios,
1: claro,
2: de coste de
1: claro,
2: Extremadura.
1: Claro, mejora. Sí, sí, sí. Exacto.
2: Y el tercero,
1: ¿y
2: el me
1: mundo?
2: Decías que era
1: el mundo, pues es la mejor carta.
0: El mundo,
1: pues es,
0: el mundo, la canción del
1: lo
0: mundo.
1: Consigue, lo consigue, consigue todos los objetivos. La casa que se tenga que vender se vende. Era muy bien y además que es perfecto, o sea, era el momento ideal, no, pues, y idóneo para poder hacer esta decisión.
0: Pues nada, y qué y mejor para está... acabar así.
1: Sí.
0: Con una buena noticia, se van a librar de mí y don Prudencio va a tener una vida maravillosa a partir de ahora.
1: No, no.
0: Pues... Bueno, Mone, gracias por habernos
1: gracias
0: compartido
1: por haberme...
0: un tiempo con nosotros.
1: Gracias por haberme invitado.
0: Te espero aquí. O en mi próximo destino.
1: Donde sea.
0: Donde sea.
1: Yo voy contigo espero, donde sea.
0: Te espero.
1: Y el mago también, ¿eh?
0: Ya lo sé. Sí, bueno, el mago. Yo sin mi mago no puedo ir a ningún lado, señor.
1: Dime.
2: Te recuerdo. Tú no estás en el grupo de WhatsApp. No, está en el grupo
0: no, no, no está no. en el grupo de WhatsApp del programa.
2: Me debe un vodka con naranja.
0: Bueno.
1: Bueno, pero teníamos una comida
0: pero,
1: también,
0: pero, don
1: ¿no?
0: Prudencio, don Prudencio.
2: El WhatsApp del otro día previo.
0: Don Prudencio.
2: Cuando nos da la.
0: Es que usted ha querido que le tire las cartas y ha hecho que me vaya de tiempo.
2: Cuando nos da la escaleta, sí, me toca entrar a las 10:59 y sí, le digo... bueno, dice el señor Orozco, sí, el reto de esta semana será cumplir los tiempos para poder meterlo todo.
0: Claro, es que
2: y yo le digo un a ver, puntos suspensivos, contesta el señor Orozco... Es el último programa y pondremos todos de nuestra parte.
0: Claro.
2: Yo le contesto.
0: Pero usted lo está poniendo.
2: Yo le contesto.
0: Me está
2: comiendo
0: el tiempo ahora.
2: Y él me dice, hombre de poca fe. Digo, no, de poca fe no, realista. Cualquier persona bien informada que intervenga en su programa sabe que a usted se le escapa el tiempo, ¿no?
1: Hombre, bueno, y a mí con lo que me gusta hablar...
2: Me dice, intentaré hacerlo aunque sea en el último. Más vale tarde que nunca.
0: Bueno.
2: Digo, me juego un vodka de máxima calidad.
0: Me quedan 42 minutos de programa. Tengo que meterlo todo todavía ahí compilado. Pues
2: yo ya me digo,
0: voy a
2: ganando el vodka con...
0: Voy a recortar el espacio de don Prudencio, está claro.
1: Yo me voy ya.
0: Mone, gracias por haber compartido
1: gracias
0: con nosotros.
1: Todo
0: este tiempo, lo que te he dicho, sea en esta casa o sea en otra, seguirás ligada a nosotros.
1: Bien,
0: y a nuestros
1: gracias.
0: Oyentes pueden entrar en tu web,
1: sí,
0: www.eltarotdemone.es.
1: Muchas gracias.
0: Un placer, gracias por
1: buen
0: todo.
1: Buen verano.
0: Buen verano, nos gracias. Reencontramos y.
1: Allí donde sea.
0: Y vamos a hacer una cosa, déjame que presente una canción y ahora ya nos despedimos.
1: Muy bien.
0: Nos han pedido.
1: Un abrazo de luz para todos.
0: Sí, sobre todo
2: muchas
0: eso.
2: Muchas gracias y ha sido un placer estar contigo también.
0: Nos
2: gracias.
0: Han pedido esta canción como canción que también sonaba en los agriculares Murwal. Es Hilaria Craven y Mujer Arte. Pues venga, la escuchamos.

0: vamos a dar un repaso muy rápido, don Prudencio, porque son las 11:24:29 segundos. Y entonces ya tenemos que hacerlo con agilidad, porque claro, el tiempo se nos come. Así que dígame usted de las portadas de la prensa.
1: Portadas aunque, de la prensa.
0: Aunque el tema me supongo que vendrá ya sé por
1: es
0: dónde.
1: Difícil encontrar un tema que no sea zapatero a tus zapatos. Ay, el País a cuatro columnas.
0: Ayer dio las primeras declaraciones.
1: No me interrumpa, por favor, no me interrumpa.
0: Qué bien lo hizo mi presidente. Qué bien lo hizo mi presidente.
1: Es inocente.
0: ¡Qué declaraciones!
1: ¡Qué
0: entrevista!
1: Es inocente, pero en la acepción del diccionario, ignorante.
0: Ay. Venga, bueno, venga, rapidito, venga.
1: Zapatero defiende su inocencia sin revelar el origen de las joyas. Eso en El País.
0: El robo de la joya.
1: En El Mundo, Anticorrupción pide averiguar la antigüedad de las joyas de Zapatero.
0: Ya estamos.
1: En La Razón, ay, Zapatero defiende su inocencia tras la traición de Julito.
0: Ay, Julito.
1: En el ABC, las explicaciones de Zapatero solo convencen a una parte del PSOE. Y aquí he buscado otro título, otro titular que dice: la senda del déficit fracasa por tercer año por la falta de apoyo en el Congreso y enmaraña los presupuestos de Sánchez, que les recuerdo que no ha presentado ninguno en esta legislatura. En La Vanguardia me he ido a un tema más local de aquí. Dice el conseller Samper, Miguel Samper: el calor extremo nocturno causa más muertes que el diurno en Barcelona. Y dice que debemos flexibilizar el horario laboral por las altas temperaturas. Esto en el sur ya se está haciendo en según qué actividades profesionales.
0: Claro. ¿Mm?
1: En El Periódico, un titular parecido: las altas laborales progresivas se limitarán a los casos de cáncer. Pasamos al diario Ara, donde destaco que sin trenes en la R2, el Esburán, que es el socavón que se produjo en la R2 entre Barcelona y Montcada y Reixac, se ha comido una grúa y se está analizando sí. El porqué de la...
0: Pero ya se está rellenando, ¿no?, el hueco. Ya se por ha razones, hormigón ahí a saco.
1: Por
0: a
1: razones obvias, le doy dos titulares de prensa extremeña. En el diario Hoy, comienzan las obras de la fábrica china de cátodos para baterías en Expo Mérida. En el periódico, Extremadura se planta por la falta de datos sobre inmigración. Pasamos a los digitales y destacamos en El Confidencial: Zapatero cobró 49.000 euros de una empresa radicada en Hong Kong, dedicada al comercio de pulseras de oro y piedras preciosas. En el diario Español destaco una frase de Rufián que ha hecho un poco de furor en redes sociales.
0: Venga.
1: Un regalo, abro comillas, un regalo de cortesía es una cesta de Navidad. Dice Rufián, que lidera la irritación de los socios por las excusas del PP.
0: No estoy de acuerdo con Rufián. Bueno, no estoy de acuerdo. A mí que me regalen unos rubíes, tampoco me sienta mal.
1: En el diario Independiente.
0: Aparte me pega con los ojos.
1: En el digital Independiente, un titular curioso: el euro del futuro se pagará con Cervantes, María Curie y Da Vinci. Van a ser las figuras que aparecerán en los nuevos euros de próxima impresión.
0: ¿En los billetes?
1: En los billetes.
0: ¿Y ya se sabe qué billete va a ser cada uno?
1: No, pero de momento se van a ser esas figuras.
0: O sea, ya no va a salir Juanca. Ay, Juanca no sale.
1: En The Objective...
0: Felipe, lo van a quitar.
1: Haga el favor de no interrumpirle. En The Objective...
0: Yo hubiera puesto a Leticia.
1: La policía calcula que 400.000 solicitantes de la regularización nunca han vivido en España.
0: Venga, le quedan dos minutos.
1: En El Debate, el gobierno...
0: Minuto 30.
1: El gobierno declara la emergencia nacional en Madrid y Ávila ante la evolución de los incendios forestales.
0: Eso sí que es una pena.
1: En el diario.es, Donald Trump anuncia nuevos aranceles para más de 80 países, incluida España y sus socios
0: europeos. Pregunto, ¿vio usted la cara de Donald Trump cuando entregó la Copa de España, la Copa del Mundo, a los españoles?
1: En el diario El Plural.
0: No salía el tío de la foto, se quedó ahí en la esquinica, que quería salir siempre.
1: Haga el favor de hablar.
0: Yo estoy apostillando,
1: diga. El Plural: PP, Vox y Junts vuelven a tumbar la senda del déficit, aunque el gobierno saca adelante
0: el decreto por las ayudas fiscales
1: por la guerra de Irán.
0: ¿Qué PP es?
1: Pasamos a los periódicos económicos y en 5 días destacamos que el petróleo
0: se va
1: a los $100 por la tensión en el Mar Rojo. El barril de Brent se dispara un 7% después de los ataques hutíes. En el diario Expansión, a 4 columnas, arriba del todo, Repsol agita la puja del IBEX por la recompra de acciones. Y en el diario El Economista, no he podido resistir: Hacienda no podrá exigir a las comunidades

0: Comunidades autónomas déficit cero al perder la senda fiscal y más de 1.100 licitaciones de obra pública quedan desiertas por los sobrecostes. Las obras bloqueadas cuestan 700 millones de euros.
1: Vale. Y hasta aquí hemos leído. Hasta aquí, venga. Vale. Ahora cambiamos de música.
0: En 3 minutos y medio me ha despachado.
1: ¿Has visto?
0: Vale.
1: Y lleva aquí desde las 9:30 a.m.
0: Estoy de antes.
1: Ay. Don Jorge Larena, buenos días.
2: Buenos días.
1: ¿Qué pasa hoy que usted está en directo aquí con nosotros?
2: Bueno,
1: acaba de llegar hace un momentillo y tampoco lleva aquí toda la mañana.
2: Movido,
1: y no le deja hablar, ¿eh?
2: Me he movido deprisa para llegar.
1: Para llegar. Hoy que es el último día.
2: Y me ha gustado mucho porque ¿sí? esa entrevista que ¿sí? ha llevado a cabo ha sido muy interesante. Y luego, claro, también me ha perturbado un poco que el horario de Don Prudent no se estaba cumpliendo.
1: No se está cumpliendo ninguno, porque usted tenía que haber entrado a las 11:14.
2: Sí, bueno, el mío tampoco,
1: y por supuesto. Tampoco está, pero bueno, la escaleta aquí es una de las cosas que siempre nos saltamos.
2: Sí, un clásico.
0: Señor Larena, me gusta que eso se le dice usted conmigo, porque tenemos que hacer
1: pero vamos a hacer una cosa. No interrumpa usted al otro invitado. Ya, usted, su tiempo ha pasado, por favor, hombre. Luego entrará con Lourdes también y me hablará de Kiko Rivera. Y es que no puede ser.
0: Y el ictus.
1: Ay, Dios mío.
2: Es verdad, también.
1: Sí, luego hablaremos de eso. Bueno, don Jorge, que ha sido un verdadero placer que haya usted estado esta temporada, que sus folios hayan estado semana a semana.
2: Ya.
1: Y que, oye, que esperemos que continuemos.
2: Sí,
1: es
2: un honor.
1: Las cartas ya saben lo que has dicho.
2: Es un honor estar aquí.
1: ¿Y nos ha traído usted un folio en blanco hoy también?
2: Sí. ¿Sí? Sí. Lo tengo aquí delante.
1: Pues venga, voy a ser todo orejas y lo escuchamos.
2: Bueno, pues en marcha. La educación constituye uno de los pilares fundamentales sobre los que se asienta el progreso de la sociedad. Su estructura debe estar organizada para guiar a las personas a lo largo de las distintas etapas del desarrollo, proporcionando conocimientos, habilidades y valores que permitan desenvolverse de forma responsable y autónoma. En los primeros años, la educación infantil debe favorecer el desarrollo emocional, social y cognitivo de los niños mediante el juego, la experimentación y la convivencia, en un periodo fundamental en el que se establecerá la base sobre la que siempre quedará la estructura educativa. A partir de ahí, la educación primaria establece aprendizajes básicos y esenciales, como la lectura, la escritura, las matemáticas y el conocimiento de la integración en los entornos. Con el avance de la edad, la educación se limita a ampliar los conocimientos y es a partir de la propia personalidad cuando se fomenta el pensamiento crítico, la capacidad de análisis o la adquisición de competencias que llevan a cada persona a afrontar sus retos. En esa etapa, en la que se abre la adolescencia, los educadores deben esforzarse en fortalecer la formación en valores como el respeto, la responsabilidad, la igualdad y la cooperación. A partir de ahí, la educación ya queda estructurada de manera personal. Aunque se esté en los estudios del instituto o la universidad, la parte educativa se limita a los aprendizajes, dejando al margen las capacidades de convivencia, el respeto de la diversidad, la resolución de conflictos o la activa participación en cuestiones sociales. Llegando a determinada edad, la estructura educativa deja de activarse desde el exterior. Y considero que eso es un error, que la propia administración debería establecer consideraciones para que todos pudiéramos recibir la información necesaria para manejarnos bien en la sociedad. Y además, deberíamos ser conscientes también de que al convivir personas de diferentes países y diferentes culturas, tenemos distintas estructuras educativas y se debería ir construyendo la que pueda ser común para que la nueva sociedad se integre en una estructura educativa sólida, flexible e inclusiva, que dé paso a que todo mejore en el futuro.
1: Y lo que se está perdiendo.
2: Mucho.
1: La educación.
2: Por eso es importante que se reactiven las cosas. Pero el mundo se mueve como se mueve.
1: El mundo se mueve y nos lleva hacia lugares cada vez peores.
2: Y ahí hemos estado escuchando a don Pruden todas esas cosas que nos ha dicho. ¿Cuántas cosas nos llevan por malos caminos?
1: Ahí estamos. Bueno, vamos a poner música. Vamos a escuchar a El Canto del Loco, que lo escucha Maite en sus auriculares y nos ha pedido Aunque tú no lo sepas. Lo escuchamos.

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0: Y hoy en nuestro último programa de la temporada no podían faltar ellos, esos otros ciudadanos, y lo hacen de la mano de Leonor Díaz de Liaño. Leonor, buenos días, ¿cómo estás?
2: Buenos días, Paco, pues por aquí todo bien, gracias.
0: Todo bien.
2: A Dios.
0: Oye, aunque sea muy rápido, ¿sí? Gracias por haber compartido esta temporada con nosotros, porque ADE haya estado apoyándonos una temporada más. Desearle a los peludos lo mejor, que es lo que se merecen, y a ti agradecerte tu constancia, tu trabajo diario, ese trabajo que no es casi reconocido y que me supongo que cuando te metes en la cama debes acabar destrozada.
2: Un poco. Pues muchas gracias, Paco, y muchas gracias a vosotros también, a todos los radioyentes que han estado aquí apoyándonos, y muchísimas gracias por haber contado con nosotros, y esperamos volver a vernos en la próxima temporada, por
0: seguro,
2: supuesto.
0: Seguro que estaremos, en algún sitio haremos, perfecto. Aunque solo lo hagamos para que nos escuchemos nosotros, tranquila, que algo haremos. Le recordamos a nuestros oyentes que pueden entrar en la página web de ADE, que es asociaciondefensadequidos.org, o buscaros en las redes sociales, que es Protección de Caballos en Facebook, en Instagram Protectora de Caballos ADE y en Twitter ADE Protectora. Y que este verano que esos abandonos no se produzcan, eso es lo que deseamos todos. Ojalá. Y que sobre todo aquello de que un amigo no se compra.
2: Por supuesto, Paco, pues muchísimas gracias. Y oye, mucho ánimo, que paséis unas buenas vacaciones, mucho cuidado con los fuegos, mucho cuidado con el calor, y nada, nos vemos, bueno, nos hablamos pronto, Dios quiere.
0: Nos reencontramos en la próxima temporada. Un abrazo fuerte, Leonor.
2: Pues un abrazo muy fuerte, Paco.
0: Venga,
2: a todo el equipo.
0: Hasta pronto.
2: Hasta luego.
0: Más que nada es para que todos estén presentes. Venga, ponemos el último audio de las noticias de Juan Juárez.
3: Muy buenos días, muy buenas tardes y muy buenas noches, por si no nos volvemos a encontrar, como decía Jim Carrey en la gran película El Show de Truman. ¿Qué tal? Aquí Juan Juárez, esto es las noticias que nadie quiere escuchar, pero que bueno, hay que decirlas, hay que contarlas. Bueno, pues siempre con un toque un poquito de cachondeo y de humor, porque la vida ya está bastante dura. Ya me notaréis que estoy con la voz un poco tocada, los aires acondicionados es lo que tiene, pero bueno, no podemos, o nos morimos de calor o nos constipamos con los aires acondicionados, que os voy a contar. ¿Qué tal? ¿Estáis todos bien? Pues eso, yo como alegro. Los Tuatuers, los Paco Rozkers, ¿cómo están todos ustedes? Bien, sí, me alegro. Me parece fantástico. ¿Qué? ¿Cómo lleváis la celebración? Porque el lunes ha sido el día de más absentismo laboral del año, de los últimos 4 años, o de, no sé, no, de los últimos 16, porque desde el año 2010 que España no ganaba un mundial, aunque claro, hace un par de años ganamos una Eurocopa y pasaría tres cuartos de lo mismo. Pero bueno, ¿qué le vamos a hacer? Es lo que hay. Si eres español y celebras la Copa del Mundo o la Eurocopa, pues es lo que hay. Oye, pues al día siguiente tienes una resaca que te caes de la silla, y lo que no te caes es de la cama y te quedas frito, es lo que hay. ¿Para qué vamos a andarnos con rodeos, no? Una tontería. Estamos, venga, va, hay chavales, estamos... Soy José Pedrerol, ¿cómo estáis? Venga, ponérmelo. Sí, venga, tú, pómelo, hombre, sí. Cairon, Me voy de la Sexta y me voy a Telecinco. A partir de ahora el chiringuito será el chiringuito de Telecinco y tendremos a... y tendremos a María Patiño, Coto Matamoros, Belén Esteban y a Jorge Javier Vázquez. Ahí estamos, que ellos saben de fútbol más que nadie. Tú, hemos cambiado. Ahora ya somos definitivamente, pues, ¿qué queréis que os diga? Somos el Chiricirco. España ha ganado el Mundial gracias a Cucurella, que es jugador del Real Madrid. ¡Hombre, tú! Ya era hora, un jugador merengue en el Chiricirco. Ya está bien en el Mundial, como Dios manda. Diga usted que soy florentino. No lo sé, nosotros en el Real Madrid siempre hemos querido a jugadores españoles, que por circunstancias de allá, pues no sé, últimamente pues hay ingleses, hay franceses, hay brasileños, hay... Bueno, es que podemos decir que Real Madrid es prácticamente una ONG. Florentino, querrás decir una ONG. Bueno, sí, no sé, pues una ONG. Y todos quieren ser el Real Madrid. Y bueno, pues eso hemos hecho. Y Cucurella, que es de Alella, de Barcelona, y usted, jugaba primero en español y quiso ser el Real Madrid. Por tanto, hemos hecho el Real Madrid. Ahí estamos, muy bien, las cosas como son. España campeona del Mundial y los argentinos llorando. Ahora dicen que hay una conspiración contra Argentina por la banderita de las Malvinas. No, hombre, no. ¿Cómo mezcláis política con fútbol? Eso en España no pasa. A ver, Pedrerol, en España suele pasar bastante, porque está los independentistas catalanes, los vascos, algunos gallegos, algunos andalucistas, valencianos, mallorquines, gente creo que es española, y sí que hay estos problemas, política y fútbol. Y, en fin, vamos a dejar el tema, que estamos mejor así. Y a Pedro Sánchez, a su mujer, le han quitado, o sea, le han devuelto el pasaporte para poder viajar, porque de momento se ha demostrado que no hay nada seguro sobre lo que decían de ella y todo esto. Y a Zapatero, bueno, estamos ahí con un juicio que hasta septiembre, octubre, pues no se sabrá exactamente lo que ha pasado, cómo era el juicio. Yo solo puedo decir que jamás he robado un collar. ¿No lo habéis oído, amigos? Soy Pedro Sánchez y acabo de hablar el presidente Zapatero. ¿Cómo va un socialista a robar algo? Sería algo anormal. No podría ser real. Nosotros no somos el Partido Popular. Bueno, vamos a dejarnos de historias, porque aquí entre unos y otros, chatos, os estáis repartiendo toda España. Es nunca mejor dicho. Y nada, también hay que celebrar que es el Pride del Orgullo Gay, que acaba de empezar. Y que bueno, que tenemos a Josie, ¿cómo es? Hola, bebés, ¿cómo estáis? No soy yo, soy Josie, no, soy yo el otro. Pelo largo. Hola, bebés, ¿cómo estáis? La vida es super wonderful, the world is super maravillosa. ¿Y tú qué opinas, Boris? Bueno, es un gran momento, me encanta. Soy una persona super pride, soy una persona super gay. Y bueno, está bien que los jóvenes tengan su fiesta también, porque yo ya no puedo, ya tengo casi 60 años y ya estoy outside. Bueno, ya estoy en otro mundo yo. Ahora yo soy más rica, más millonaria, más bella. Ya no estoy para fiestecitas. Aunque bueno, ¿Quién le puede decir que no a un cuarto oscuro? Vale, Boris, dejémoslo aquí. Señor Paco, la temporada que viene más y mejor, ¿no? A ver si nos vemos y se invita a usted a un platito de jamón de pata negra, ¿eh? Un detallico. Venga, hasta la temporada que viene y que les vaya bien. Muchas gracias por estar ahí.
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0: Y los minutos finales del programa no pueden dejar de ser para otra persona que para ella, para Lourdes Solano. La persona que siempre nos ha conseguido sacar la mejor de las sonrisas y a la que me quiero mucho. Lástima que ahora se me haya querido dedicar a jugar al golf a su edad, con lo que pesan las bolsas de palo de golf. Ella que es más de esmeraldas, de collarcito, pero no, ella, Ale, a bolsas de golf. Y aparte, ¿tú te has planteado bien, Lourdes Solano, lo caros que son los palos de golf?
1: Muy buenos días.
2: Buenos días, Lourdes.
3: Buenos días, Lourdes.
1: Hola.
0: Déjala responder, don Prudencio, déjala.
1: Es que tú sabes que existen carritos eléctricos.
0: Sí, claro.
1: Que no hace falta que cargues con los palos,
0: sí, claro.
1: con la bolsa con los palos.
0: Y el Wallapop también, de que lo venden en segunda mano. También.
1: Yo también.
0: Bueno, oye, vamos a hablar de las prensas del corazón.
1: Bueno, vamos a hablar poco de la prensa del corazón.
0: ¿Qué coñazo esta semana?
1: Pero solamente voy a decir una cosa. Que somos los mejores campeones del mundo. ¿Qué más voy a decir?
0: Qué mal
1: Argentina, qué juego más sucio, qué mal Messi, a ver si te vas a hacer puñetas ya, con perdón. Qué malo eres, qué tramposo, qué, y el otro pegando al pero vaya selección,
0: a ver, me vais a perdonar. A ver, Lourdes, que es un programa del corazón, tu sección, no del deporte. Aunque,
1: vienen todas las portadas.
0: Excepto 10 minutos que ha tirado por Aitana y Plis.
1: Hombre, campeones del mundo, si es que somos los mejores.
0: Bueno, oye, ¿viste la entrega? ¿Viste la entrega?
1: Hombre, claro, vi la entrega. Y vi a toda la selección argentina menos a uno dado la vuelta.
0: ¿Viste cómo Donald Trump quiso salir en la foto hasta de cuando se levantaba la copa?
1: Al final le dijeron, quítate de ahí, hombre, quítate de ahí.
0: Oye, ¿y no me vas a decir nada de lo de Kiko Rivera?
1: Bueno, sí, lo iba a decir ahora. Ah, fíjate, bueno, que por una vez voy a ser buena.
0: Sí.
1: Y le vamos a mandar un abrazo a Kiko Rivera por ese ictus que ha sufrido. Que se mejore pronto. Ha tenido que cancelar toda su gira en verano, pues por eso, porque le ha dado un ictus y está el hombre fastidiado.
0: Oye,
1: pero haz una cosa, los pijamas no te los pongas como las camisas, porque te va a costar recuperarte.
0: Pero una cosa, ¿has leído el comunicado que ha hecho?
1: Sí, lo he leído. Sí,
0: pero ¿cuánta IA hay en ese comunicado? Porque este hombre...
1: Vamos a ver.
0: He vuelto a sufrir.
1: Queridísimo.
0: Esta vez ha sido un poco más fuerte.
1: ¿Tú crees que Kiko es capaz de expresarse de esa forma?
0: Yo sí, mira.
1: Pero no sabe hacer algo con un canuto. Mira,
0: te lo voy a leer como él lo hubiera leído, ¿vale?
1: Venga.
0: ¿Ha vuelto a sufrir un ictus? Esta vez ha sido más fuerte. Probablemente el estrés ha tenido mucho más que ver. Llevo mucho deseo de tiempo ahí bajo la presión de la ducha y el grifo me aprieta. Mi nombre sale en todos lados, a las televisiones, a las radios,
1: en los anuncios que hace Irene Rosales.
0: Sí, y la culpa de la prensa.
1: Siempre.
0: La pulsa de la prensa.
1: Siempre.
0: Todos son muy malos.
1: Sí. Algo así hubiera.
0: Tú eres responsable, Lourdes, un poco de que a Kiko le haya dado esto.
1: Yo creo que después de separarse de Irene Rosales y que Irene haya hecho el anuncio este de los Kikos, que luego él en venganza hizo el de las tortas estas de anís de Irene Rosales, de Inés Rosales. En plan venganza, pero bueno, ves tú, es que parece un niño chico. Pero que no voy a ser mala, no voy a echar que está... creo que ha sido grave lo que le ha pasado. Un ictus no es ninguna tontería.
0: Es muy grave. Y te voy a decir una cosa. Es el segundo. Si no se cuida,
2: si no hace bondad,
1: efectivamente,
2: es propenso.
1: Entonces, Kiko, cuídate.
2: Hay que hacer un borrón
1: y
2: cuenta nueva en todo.
1: En todo.
2: Y como hoy es ya nuestro último programa y tengo aquí a Jorge y a Prudencio, hablen ustedes, digan ustedes lo que quieran.
1: Pues yo, mira, yo les voy a decir a mis compis y a ti incluido, sí, que os quiero muchísimo, que de verdad que
2: mira, es algo que yo feliz, no puedo decir.
1: Que soy, ya lo sé, pero no ¿sabes lo que lo pasa? Mismo. Que no todos somos iguales.
2: No,
1: ¿eh?
2: Eso es verdad.
1: Yo
2: es verdad.
1: Sí.
2: Hay quien tiene casa con campo feliz de golf, uno que se va a hacer una casa en Extremadura, y hay algunos que nos ha llamado el banco esta semana para ver si nos pasamos a pagar todo lo que debemos.
1: que estoy claro, feliz los viernes cuando hablo con vosotros.
2: Pero sabes que
1: me río muchísimo. Y que además, mira, hoy tengo aquí a alguien que nos escucha siempre. ¿Sí? Y que os va a saludar, os va a mandar un saludo.
2: ¿Quién es? Es nuestro oyente.
3: Hola, buenos días, soy Rafa. Un saludo para todos. ¿Qué tal?
2: Hola.
3: ¿Cómo estáis?
2: Eres nuestro oyente. Hola. Eres el único oyente.
3: No, hombre, habrá muchos más, digo yo, ¿no?
2: No, solo un oyente. Yo solo contigo.
3: Oye, bueno, ¿cómo estáis?
2: Oye, Rafa, ¿Lourdes es así todo el día?
3: Lourdes es peor de lo que te imaginas, ¿no?
2: ¿O tiene un botoncito en algún sitio donde se le desconecta y ya es como las Nancy's estas que tocaban la trompeta, se apagan y ya no dicen nada más?
3: Lourdes está constantemente hablando.
2: No, sí, ya lo sé, por eso te lo digo. Oye, gracias a ti también por confiar en nosotros también y escucharnos. Que vuestro proyecto ese que habéis venido ahora sea lo mejor para vosotros, que lo podáis disfrutar. Y oye, comprad el Wallapop, pero compradle la versión cara de los palos de golf, no le compres la baratilla. Ya que te pones, estírate un poquillo.
3: Tranquilo, palo de golf, tengo tres juegos de palos, o sea que palos no me hace falta.
2: Pues nada, oye, que los disfrute usted mucho, don Rafa, ¿vale?
3: Bueno, pues muchísimas gracias, un saludo muy fuerte a todo el equipo. Y que tengáis un verano magnífico, lo paséis muy bien.
2: Feliz verano.
3: Y nada, y lo único que, a ver si en este país deja por lo menos de que se queme nuestro paraje natural.
2: Sí.
3: Que en definitiva es el bien mejor preciado que tenemos.
2: Es nuestro pulmón, realmente, y es lo que poco cuidamos. Sí, la verdad es que sí.
3: Horrible. Nosotros ahora en Madrid estamos sufriendo bastante ese problema, uh-huh, y la verdad que no quiero ni pensar cuando volvamos a ver cómo está todo aquello.
2: Pues sí, la verdad es que bueno, sí. Un abrazo muy fuerte, Rafa, gracias por estar ahí.
4: Que vaya bien todo.
2: Bueno, Lourdes. A ver si está Lourdes ahí. ¡Lourdes! Pues Lourdes,
4: se
2: estará poniendo en sonotone porque no me contesta. Lourdes.
1: Ah, no, ¿qué?
2: Que nada, que un besito.
1: Que un beso muy fuerte. Si el jefe no me echa este año, compi, la temporada que viene, pues seguiremos juntos. Pero si me despide, pues nada, que
2: Lourdes,
1: no quiero.
2: Si es que creo que me han despedido a mí también.
1: ¿Que ya no vamos a tener más o qué?
2: Pues no lo sé, sinceramente, lo he dicho en el editorial y lo vamos hablando durante todo el programa.
1: Me acabas de dar un disgusto ahora mismo.
2: Está del aire, o sea, está del aire. O sea que nada. Bueno, ¿quieren ustedes decir algo más para acabar?
5: Lourdes, mandarte un abrazo muy grande y desearte lo mejor siempre.
1: Igualmente.
4: Exactamente.
1: Un abrazo enorme para vosotros, que tengáis un verano súper feliz, que disfrutéis, descanséis. Y si Dios quiere, pues nos volveremos a hablar, y si no, pues hablaremos por privado.
2: Si no crearemos un grupo de WhatsApp o de estos de para podernos vernos todos las caras y poderlo hacer en directo.
1: Eso es, y esto que no se pierda nunca.
2: No, está clarísimo. Gracias por todo.
4: Que vaya todo muy bien, Lourdes.
2: Gracias por cada semana haber hecho tu sonrisa que nos alegre la parte final del programa, que realmente es la parte mejor, donde más nos divertimos todos.
1: Gracias a vosotros siempre.
2: Y ya está. Y oye, que te vayas poniendo aquí con Rivera, que seguro que ya verás cómo este verano por allí lo bailas mucho, o sea, no hay problema.
1: Yo le mando buenos deseos para que se recupere, sí, pero yo no escucho su música ni muerta.
2: Pues escúchala, hombre. Bueno, pues venga, un abrazo fuerte, Lourdes.
1: Hasta pronto. Un abrazo inmenso, chao.
2: Bueno, y ahora ya sí que déjenme ustedes poner. Esta musiquita. decirles que ahora sí que ha llegado el final. Que ha sido un verdadero placer acompañarles una temporada más. Espero de corazón que hayan disfrutado del programa tanto como nosotros haciéndolo. Gracias a quienes nos han seguido desde Radio Trinillova en el 91.6 de la frecuencia modulada en Barcelona, desde Radio Serranía en el 106.8 de Talayuelas, Cuenca, desde Sete Radio en el 99.2 de Barcelona, y también quienes nos han escuchado a través de nuestros online, radiotrinillova.org, radioserranía.es, radiobarcelona.com, onamoments.org, setderadio.cat. Gracias igualmente a todos los que nos han escuchado a través de las aplicaciones para móvil. Ya saben que nosotros les recomendamos Radio FM España. Darle las gracias de nuevo al Mago Félix, a Prudencio Sojo, a Jorge Larena, a Leonor Díaz de Leaño, a Lourdes Solano, a Juan Juárez, el hombre de las mil voces. Disfruten del verano, cuídense mucho, sean felices. Ojalá nuestros caminos se vuelvan a cruzar. Y si no fuera así, gracias por haber formado parte de esta aventura. Hasta siempre, o simplemente hasta la próxima. Gracias por estar al otro lado.

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Muy buenas noches a todos nuestros amigos de Pánico en la Sala. 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

0: Bueno, aquí estamos en el bar Retiro, o sea, un bar mítico, como siempre.
1: Muy mítico. Como la sala Retiro que no podemos utilizar.
0: Exacto, como la sala Retiro que está más cerrada que...
1: Donde íbamos a meternos mano. Sobre todo con Moncho. Moncho Lemos no está con nosotros.
0: No.
1: Se acaba en el United 93, no sé si llegará a tiempo o no llegará.
0: Creo que va directo a la Sagrada Familia.
1: Pero bueno, si alguien eche de menos a Moncho Lemos, aquí estamos nosotros para deciros... Que os quiero a todos. Tengo mi programa musical, pero a veces vengo a Pánico en la Sala y me lo paso muy bien. Cariños a todos. Viquiños.
0: Supongo que lo tendremos en la Quinconaria, o no, porque igual ha cogido otro avión.
1: Pero hay Quinconaria al final.
0: Hay Quincon.
1: Es que creo que todo lo que es el escenario han puesto un bar.
0: Está al lado del cementerio, eso ya dice mucho,
1: pero,
0: ¿no?
1: Pero el escenario donde estábamos el año pasado, ahora hay un bar.
0: ¿Hay un bar?
1: Hay un bar.
0: Bueno, sí, pues lo haremos como ahora, que al fin y al cabo...
1: Pues ya, pues bueno, pues...
0: Bueno, vamos a tapar la marca porque sí, tampoco nos patrocina.
1: ¿Qué tiene que ver la marca con Moncho?
0: Es verdad. Sí que tiene que ver, sí.
1: Tiene que ver con Moncho.
0: Oye, pues nada, aquí estamos en el Festival de Sitges, en el Retiro Bar, ya que el cine de momento no se ha abierto ya este año. Esperemos que para la 60 edición...
1: Hay un crowdfunding, si alguien de los que nos está viendo en Pánico en la Sala quiere aportar...
0: Puedes poner asiento, o sea, el nombre a tu asiento...
1: Puedes poner el nombre a tu butaca, luego se sienta Mario y ya sabéis que la va a profanar.
0: Exacto, como yo siempre profano.
2: Pones su hermoso culo en tu cara.
0: Sí. Eso ha quedado muy bien.
1: ¿Habéis visto? Este es el nivel y acabamos de empezar.
0: Exacto. Es que, bueno... Después de esta marca de cerveza que no vamos a decir el nombre.
1: ¿No hay product placement? No.
2: De momento no.
0: No vamos a decirlo. A ver, chicos, ¿qué esperáis de este año? Nada. 59 edición.
1: Esperamos llegar a la 60 edición.
2: Que no poco.
1: No, pero bueno.
0: Salvo Moncho, ¿no?
1: Salvo Moncho, que no llegará a la 60 edición.
0: Que va en el avión ese.
1: Va en el avión, creo que sigue en el avión todavía. Está mandando esos mensajes que se mandan ya de despedida, que sabes que no vas a volver nunca.
2: Pero está Samuel Jackson y hay serpientes.
1: No, pero hoy hemos tenido una serpiente muy chula, que es una anaconda en la película de Mike P. Nelson, que es una película que no engaña a nadie. Y yo lo que valoro en general cuando voy al cine, pues sobre todo lo que valoro aquí en Sitges es que no me engañen. Es una película sobre una serpiente gigante en el Amazonas, parte colombiana, y que se come la gente, y que hay cocodrilos que se comen a la gente. O sea, la película ya te avisa que va a ser eso, y la película es eso, y la película es muy entretenida.
2: Sí, luego no es una metáfora de no sé qué.
1: No es metáfora de nada, es una serpiente gigante que se come a la gente.
0: Película directa
1: que se estrena la semana que viene, o sea, podéis ir al cine a verla. Y que el director es muy majo, el director ha estado en muchísimos proyectos, ha estado en shows, siempre está con guiones e intentando hacer... Y es un chico muy majo, un chico que también le gusta estas cosas, que estamos aquí con nosotros, que es lo que me ha probado esta mañana. O sea, ha salido una entrevista a alguien a las 9:30 de la mañana y ya está con el product placement. No, pero bueno, y es lo que espero de Sitges. Espero pues películas que son películas de terror, que sean de terror, películas de sustos, que sean de sustos, películas que es lo que comentaba, que no me vendan metáforas, o sea, que no sean... Esta película en el fondo me está hablando de otra cosa.
2: Que
1: me está
2: parece
1: hablando...
2: que es de terror y luego es un drama y...
1: Que hemos tenido muchos festivales de la maternidad, que creo que todavía sigue, que lo de la fiebre de películas sobre la maternidad, los miedos de la maternidad y eso, siguen todavía algunos.
0: O sobre la vejez.
1: Sí, es que al final...
2: El yayo terror hace tiempo que llegó para quedarse.
0: Sí, bueno, tenemos un mensaje de Moncho. ¿Queréis oírlo?
1: Nos ha mandado un mensaje de audio.
0: Sí. Vamos a oírlo.
3: Hola, Mario. Acabo de llegar al aeropuerto ahora mismo. Me sale con un poco de retraso el avión. Y estoy ahora en el bus de la frontera para coger el tren para ir para Sitges. Vale, bueno. Acercándome a la terminal, ¿no? Que es donde vamos, donde están los trenes.
1: No interesa, podemos apagarlo. No interesa nada.
0: Ya hemos oído Moncho, que ha llegado al aeropuerto.
1: ¿Está vivo Monchito?
0: No ha ido hacia la Sagrada Familia, el avión.
1: Bien. Ahora le queda el tema Rodalías.
0: Sí,
1: que eso es peor todavía. Lo de terror en el tren de medianoche. Sí.
0: Que por cierto, hay que decir también que ha empezado a llover ya en Sitges.
1: Ya ha empezado a llover, vamos a tener otra vez tormenta.
0: Eso quiere decir que volveremos. Volveremos calentitos.
1: Silvia, me ha traído la chaqueta y me ha traído el paraguas, pero me lo he dejado en el hotel.
2: ¿Te lo has traído?
0: Por cierto, hablemos también un poco de la inauguración, ¿no?
1: Sí.
0: Película de Carlota Pereda.
2: Found Alive.
1: Found Alive, que no es Stayin' Alive.
0: No.
1: Que es la película que, bueno, Stayin' Alive era una película de terror. La secuela de Fiebre del Sábado Noche. No, pero bueno, Carlota sabe dirigir muy bien.
2: Sí.
1: Sabe dirigir muy bien dónde poner la cámara, sabe el ritmo y sobre todo sabe en qué película está. Y la película es un psicothriller de los años 2000, tiene esas cosas de El coleccionista de diamantes, todas las novelas protagonizadas por Alex Cross,
2: El coleccionista de huesos,
1: La hora de la araña, que no somos fans, sí, no, Mario y yo no somos fans de esas películas.
2: Estoy acordando de un estampamiento con coche súper mal hecho, con CGI.
1: Era el principio de La hora de la araña,
2: sí,
1: que caía por esta especie como de presa o catarata.
2: Aquí no hay CGI horroroso.
1: No, y es una película que... A ratos ves que intenta ser el silencio de los corderos. Hay algún truco de los que estaban en el silencio de los corderos. El personaje de Chloe Grace Moretz es un poco... Claro, es Sterling, pero no es Andrew, es un agente del FBI, es una víctima de un secuestro de un abusador de menores. Y la película sabe capturar muy bien esa especie como de sordidez, pues una historia pues... De pederastas, de gente muy, muy chunga que se pone máscara. Y eso me ha recordado un poco a Asesinato en 8 milímetros, que es una película muy mal rollera de Joel Schumacher con Nicky Cage.
0: Buenísima.
1: Con Nicolas Cage. Estaba
0: muy bien. A mí, por lo menos, me gustó.
1: A mí me gustó
2: esa,
1: muchísimo.
2: Esa era chula.
1: Y tenía muy mal rollo. O sea, todo el enfrentamiento final con esa especie como de señor raro que se dedicaba a matar, a hacer pelis, que llevaba también pues, como una careta como si fuera un luchador.
0: Era su trabajo.
1: Mexicano. Era su trabajo y no. Sí, y la película, en esos encuentros que tienen los matadores que tienen secuestradas a las chicas, da muy mal rollo, o sea, eso da como mal rollo.
2: Yo creo que es el fuerte de la película, el resto es bastante convencional.
1: Lo de la investigación, a ver quiénes son y cómo llegamos a ellos, es un poco...
2: Está más silla de té.
1: Hay algunas cosas, como lo de la llave, que lo comentamos también, que está muy bien y que juega muy bien Carlota con el suspense, con dónde está la llave, no vamos a hacer spoilers. Y luego al final es donde creo que Carlota se siente, aparte de estas escenas en sótanos que son como muy sórdidas y que dejan como muy mal cuerpo, yo creo que al final es cuando Carlota se reencuentra con la Carlota de Cerdita más que de la ermita, aunque a mí me gusta la ermita, y es donde nos da pues lo que esperamos, pues una especie de el dolor se sana con dolor. Y donde nos da literalmente un baño de sangre, que era lo que estaba también en el final de Cerdita. Y es muy el final de Cerdita. O sea, el final de la película, que tampoco os vamos... Bueno, si es el final de Cerdita, sí, ya os hemos hecho un spoiler.
0: Sí.
1: Y yo creo que para ser su primera película americana con capital chino, yo creo que le podemos dar con un aprobado. Alto, no sé qué comentaréis, bueno, hablad vosotros, que lo habéis visto también.
0: Bueno, no visto, yo no lo he visto, no, yo estaba en otra película.
2: Bueno, a mí me ha gustado, pero tampoco, o sea, está bien, la peli está solvente, no hay ningún apartado donde digas, esto está horroroso, o se nota que es su primera peli americana, o no, está bien en todos los sentidos, pero tampoco creo que sea una peli ahí, vamos.
1: Es muy peli plataforma, la peli plataforma que la ves y la ves
2: muy
1: bien.
2: Muy de Prime, que te la ponen y dices, ah, mira, pues voy a ver esta. Y no dices, he perdido el tiempo, pero tampoco es una peli ahí para recomendar, para ver a todo el mundo. Todo y así, oye, tercera película en Estados Unidos, a ver...
1: Claro, ¿quién llega
2: hay,
1: a
2: hay
1: la
2: muchos,
1: tercera película?
2: Hay muchos que no llegan, luego otros que llegan y se dan
1: y llegan mal,
2: un porrazo
1: mal,
2: que...
0: Sí, sí. Muchos directores, después de hacer cine en España, cuando han ido a Estados Unidos a la andada.
2: Pues ha salido fatal y esta por lo menos sale bastante airosa. Sí, sí, sí.
1: Y sabe que está, que has venido contratada, que eres la invitada en esta fiesta.
2: Sí.
1: Pero yo creo que ha sabido muy bien adaptarse primero al proyecto que le han dado, porque esto viene también de una novela que no he leído, pero debe ser también típica novela de las de...
0: Sí,
1: Alex,
0: de todas.
2: Sí, que ahora está muy de moda el tema del true crime y
1: true
2: todo
1: crime,
2: eso.
1: Sí, tiene un poco también como
2: sí,
1: de true crime.
2: Sí, de hecho la parte que te ponen al inicio de que la gente secuestrada, muchos son liberados, pero no por investigación policial, más por casualidades o por sí mismo. Uh-huh. Eso tiene parte de realidad.
1: No, pero es eso, que ella ha sabido adaptarse al proyecto de la película, ha sido muy honesta, incluso con nosotros, con los espectadores. Ha hecho. Es un psicothriller, como lo de los principios de los años 2000, pero luego yo creo que ella ha sido muy inteligente y ha sabido esperar a dónde a porque ella
2: podía meter los
1: está acreditada como guionista también, creo, sí. Pero tiene a tres o cuatro grandes, pero yo creo que ella ha sabido decir en esas reuniones que me imagino con productores, guionistas, con la gente de la distribuidora y con todo el mundo. Yo creo que ha sido muy inteligente decir, bueno, vale, y si esta parte hacemos esto, y se lo han comprado y ha mantenido su palabra como sí. autora, o su sello autoral está aquí. O sea, la gente que descubrimos a Carlota Poncerdita, que luego La Ermita, igual, algunos les defraudó, pero bueno, yo creo que era una apuesta, que era intentar seguir en el género y haciendo pues como otra cosa. Tienes a Belén Rueda, sabes que hagas lo que hagas, tienes a Belén Rueda, y eso siempre es como eso, como ponerte una mochila con un bloque de cemento, ya sabes que es eso. Pero yo creo que al final ella ha sabido hacer una película de Carlota Pereda, y lo que comentamos, su primera película fuera, con una propiedad importante dentro del género, es una película muy importante.
2: Sí.
1: Yo creo que puedes, o sea, puedes estar orgullosa, puedes estar orgullosa de lo que ha hecho. Sí, sí.
0: Hombre, yo creo, primero, ya es bastante bueno que una directora que empezó con género siga con género.
2: Eso.
0: Luego te pueden gustar más o menos sus películas. Sí, yo sí, la he visto porque lo que os comentaba, había ido a ver otra película, pero la veré. Y aunque no soy muy fan de La Ermita, la verdad es que no me gusta mucho. Cerdita me gustó, el corto, y la película me gustó, pero
1: ¿Sabéis cuál es el problema de La Ermita? Que había una película al principio, y luego vino Filmax y dijo que tenían que meter los monstruitos. Que tenemos la niña de Medeiros, tiene que volver a salir.
0: Sí,
1: porque
0: sí,
1: la tenemos aquí contratada, fija. Y el problema es ese. El problema es que había una película que es la película que yo creo que.
0: ¿Qué quería hacer?
1: La que quería Carlota. Y luego Filmax le dijo: no, aquí vamos a
2: luego
1: hacer eso.
2: Quedó una cosa
1: y
2: ahí
1: quedó
2: ni,
1: una cosa
2: ni,
1: que
2: ni
1: fue
2: ni
1: fase. No, ese es el problema.
0: Y bueno, y esta no la he visto, pero la veré, seguramente. Tampoco creo que tarde mucho en estrenarse, ¿no?
2: ¿Tiene, de hecho,
0: no,
2: tiene
0: distribución, por eso.
1: De A Planeta.
0: De A Planeta, o sea que no creo que tarde mucho.
2: Sí, sí, sí.
0: ¿Qué esperáis de este festival por los títulos que habéis visto? Bueno, este año además es un año. Bueno, últimamente los Sitges nos tiene ya acostumbrados a venir muchos directores, actores y tal, pero este año también tenemos a un montón de gente: Danny DeVito, Kevin sí. Bacon, su mujer, tenemos a Peter Jackson, Heather Graham,
2: Michael
0: Ironside, o sea que tenemos un montón.
1: Alejandro Amenábar.
0: Alejandro Amenábar.
2: Rick Baker,
1: que viene, bueno, lo de King
0: sí.
1: Kong, que bueno, yo es que por edad yo sí que vi el King Kong de 76 en cine.
0: No, yo también la vi.
1: La vi en cine, o sea,
0: John Gear,
1: y para mí es mi King Kong. O sea, porque el King Kong del 33 lo vi después en televisión.
0: Yo la vi en televisión también.
1: Lo vi también en televisión.
0: Difícilmente lo veríamos en cine.
1: No, pero además, creo que también fue como una noche de verano, que estaba de vacaciones y dieron el King Kong.
0: En la filmoteca lo podríamos haber visto.
1: Absolutamente asombrado. Pero mi King Kong es el King Kong.
0: Porque
1: es
0: nuestra época.
1: King Kong en el cine.
0: Son los 70.
2: Yo fue el primero que vi en una reposición de estas por la tele.
0: No, sí, pero como
2: primera.
0: Dice Fausto,
1: no,
0: yo King Kong la vi en la tele.
2: Pero que fue la primera que vi,
0: vale.
2: De Laurentiis.
0: Sí. No, yo vi, y además, claro, la vi como niño, la clásica, y me pareció. Pero
1: asombrosa.
0: Es que en el 70 y pico, cuando vi ya la de John Guillermin, claro, es que me pareció eso, una versión nueva y sobre todo actualizada para nosotros en aquella época.
1: Oye,
0: claro.
1: Y además es que no la comparamos con la de
0: 33.
1: No,
0: es que en ningún momento.
1: Claro, es que ahora sí, ahora incluso hablo de mí, incluso ahora si veo el remake de alguna película de los años 70 o la anterior, o de los 80,
0: sí.
1: Tiendo pues directamente a compararlas. Pero en sí. cambio, nunca comparé el King Kong de Guillermin con el King Kong, el original de Marianne Cooper y de Sean Scott. Es que nunca los comparé. Para mí eran dos películas, sí, que estaba King Kong, pero eran dos películas completamente diferentes y que me hablaban a mí de maneras diferentes. Y además es que es una película, la de Guillermin, producida por Dino De Laurentiis,
0: sí.
1: que no ha perdido nada. Yo creo que es una película que la sigues viendo, me parece una película súper actual. Incluso el mensaje que tenía, que era el mensaje ese sobre el petróleo
0: sí.
1: y ecológico y tal, que pasa un poco así, que era la excusa para ir a la isla Calavera.
0: Calavera, sí, sí.
1: Yo creo que era una excusa, eso sigue estando muy bien.
2: No, ahora está incluso más vigente. Yo lo que no vi es la secuela.
1: Yo que la vi cuando King Kong. De Guillermin también.
0: Que le hacen un. Bueno, primero
2: una
0: le meten,
2: novia, ¿no?
0: le meten sangre y luego quieren hacer
1: y luego
0: un trasplante,
1: descarga,
0: ¿no?
1: Sí,
0: lo
1: quieren hacer un trasplante.
0: Pero
2: ella es como un poco más loca.
0: No, bueno.
2: No.
0: A ver, no es
1: solo
0: no es,
1: que llegó en un momento que ya la,
0: sí.
1: que ya la gente no estaba por este
2: ya tipo.
0: No es la primera. Digamos que es como en su época cuando hicieron El Hijo de King Kong. Pues que también no era King Kong, desde luego. Y esta pues pasa lo mismo. Tiene su gracia, pero no es la de John Guillermo.
4: Y no ha aguantado como la primera. No,
2: mucho menos. Es que hay mucha gente que no se acuerda de que hay secuela.
1: Sí, King Kong 2, sí, hombre. King Kong Big, King Kong Last.
0: Y luego había la de King Kong contra... La japonesa.
2: Pero esa ya
0: la
2: japonesa son
1: buena, pues, King Kong contra esto ya son los así. Sí, King Kong y King Kong contra Mechagodzilla y todo eso.
0: Bueno, pero yo sobre todo la que recuerdo es contra el robot, aquel que era como King Kong.
1: Sí. King Kong escapa.
0: King Kong escapa,
1: que
0: exacto.
1: Que
0: esa está muy bien,
1: ¿eh?
0: Está muy escapa. Yo la vi en el cine.
1: De pequeño, sí.
0: Y esa película, a ver, yo...
1: Tiene un encanto, Knife. Bueno, como todas las... Sí. Como todos los Kaiguegas, estos japoneses.
0: Sí, sí.
1: Tiene un encanto.
0: Pero es que recuerdo que estaba muy bien esa película. Yo por lo menos... A ver, ahora hace muchos años que no la veo. Pero es una película que a mí en su momento me gustó mucho.
1: Esos helicópteros volando, sí. Que le iban volando, porque era un muñequito así de King Kong por allí. Y estaba muy bien allí. No, estaba, era chulo y eso, pero no, estaba muy bien.
0: Más películas.
2: Para bichos, Hope,
0: sí. La película que, bueno...
1: Que
0: parece que tuvo bastante éxito en Cannes, ¿no?
1: Sí, sí, que bueno, que hay criaturas y está Michael Fassbender y vestido.
0: Sí.
1: Si saliera desnudo, podríamos hablar de más películas de Anaconda.
2: Sería festival. Otro bicho.
1: Otro bicho, sí, sí. No.
0: Bueno, y sale a Vikander también, ¿no?
1: Y Alicia Vikander, sí.
0: Yo de ahí, a ver, por lo que he leído por ahí, no voy a hacer ni spoiler ni nada, pero... No sé, me han venido cosas extrañas de...
2: ¿De que no está bien la peli?
0: No, no hablo de eso.
1: Que...
0: No, hablo que de los personajes que son, digamos, occidentales...
1: Que no pegan mucho.
0: Exacto, que es una cosa extraña ahí...
2: Pues será algo de coproducción en plan de, oye, pues ya que pongo pasta, me pones a esta gente, ¿no?
0: Pensar que es una hora de tres, una película de tres horas.
1: Tres horas, casi.
0: Sí. 180 minutos.
2: Pero que no sé... ¿Tú la has visto?
1: No, no la he visto.
2: Hay gente que dice que se le pasa a volar.
0: Bueno, dicen que tiene un ritmo trepidante.
1: Es que tienes todo, tienes criaturas, tienes ciencia ficción, sí. Tienes aventuras, tienes humor. Thriller, tienes humor.
0: Aunque cuando ves el tráiler siempre te viene a la cabeza la de...
1: De Hoss.
0: La de un día tranquilo, ¿es?
1: Ah, sí,
0: un día
1: sí.
0: Tranquilo. Más que nada por toda la historia esta de los extraterrestres que vienen y tal, más que nada por la imagen que hay. No sé cómo se mueven estos, si por sonido o no, pero me da la sensación el tráiler.
2: Un lugar tranquilo.
0: Un lugar tranquilo, ¿verdad?
2: Digo, ¿cuál es un día? Estaba yo ahí procesando. No, sí. Yo, ¿cuál es
1: un día tranquilo? Es el suyo, cuando sí. Está fuera de casa.
0: Exacto, como ahora.
1: No, o sea que aquí los aliens no se mueven cuando oyen la voz de Moncho.
0: Exacto.
1: No van a atacar a Moncho.
2: No,
0: no sé, pero me imagino unos monstruos por aquí, por si.
1: No, yo lo que he comentado.
0: ¿A quién atacarían primero?
1: No vamos a hablar porque no nos acreditan.
0: No podemos
1: decirlo. Es que es el primer día y me quitan la habitación. No quiero hablar. Pero lo que he comentado de Hope es eso, que es una especie como de cóctel de todo lo que mola de las pelis coreanas, que está todo allí y eso. O sea, perfecto. Para mí perfecto. Y además este, supongo que es más sitio ideal para verla que Cannes o cualquier otro.
2: Sí, siempre, totalmente.
0: Siempre.
2: Sí, sí, sí.
0: Pero bueno, es lo de siempre. Porque muchas películas fantásticas y sobre
1: van
0: todo...
1: Van a Cannes.
0: Bueno, a Cannes lo puedo entender, pero que vayan a otros festivales antes que a Sitges. Cannes, a ver, Cannes es el número uno, digamos, como festivales. Entonces, que se quiera pasar por allá, pero que vaya a Venecia, por ejemplo, o a San Sebastián, que entiendo que...
1: San Sebastián sí que lo veo un poco así.
0: Pero sería ilógico. Lo lógico es que pasase por Sitges. Pero no pasa con Hope, pasa con muchos.
2: Sí, sí, sí. Bueno, hacen el tour de festivales, digamos. Ya, que sí, pero... que los hay más idóneos y menos, porque... Hay pelis en Cannes que no son bien recibidas, que hay gente que se sale de la sala, no sé qué, y luego aquí las recibimos con los brazos abiertos y tenemos muchas ganas de verlas.
0: Claro.
2: Y luego gustan mucho.
1: Sí.
2: Y no tiene nada que ver la opinión aquí que la que tienen en Cannes. O sea que...
1: Y luego Sitges es lo que les permite ser la plataforma para que la película sí que tenga su público.
0: Exacto.
1: Y que se estrene, y que se estrene bien.
2: Sí.
1: Eso lo ha hecho muchas veces Sitges, y eso es de agradecer no solo al festival sino al público, porque en realidad lo que comentas es el público el que levanta esa película.
2: Bueno,
1: el que decide que esa película está bien.
2: ¿Cuántas pelis ha tenido vida y distribución a raíz de ponerse aquí?
0: No, pero es que hay que pensar una cosa. La mayoría de películas que tienen tema fantástico, siempre, casi siempre ves el símbolo de Sitges. Mira el de otros festivales, salvo que no haya ganado en Cannes o alguna cosa así.
1: Y que tiene Palma de Oro,
2: el Laurel de...
0: Pero es que si no, todas las películas de

0: además ahora lo estoy viendo al actor en la digo, en la Patrulla X, iba a decir, en Expediente X.
1: Que es el jefe, ¿no?
0: Que es el jefe. Bueno, el jefe era un poco ninguneado, ¿eh? Por otros superiores, pero bueno, es que estoy revisando toda la saga otra vez, que soy un fan de Expediente X, y bueno, como siempre hay capítulos mejores y peores, pero no. Pero estaba muy bien la serie. No,
2: y además el Expediente X salieron nombres que luego estuvieron aquí, como Rob Bowman.
0: Sí, sí, claro. Estuvo aquí con
1: la del Imperio del Fuego.
0: El Imperio del Fuego.
1: Sí, sí. Chula.
0: Muy chula. Muy chula. Gustó,
1: pero
0: muy
1: no
0: chula.
1: Funcionó bien.
2: No funciona nada.
1: No. Bueno,
0: no sé por qué.
1: Más pelis, ¿no? ¿Hizo la de Expediente X?
0: No, pero hizo alguna, ha hecho alguna más, ¿eh?
1: Pero dos, tres.
0: No, pero después de la
1: hizo
0: del dragón
1: la de
0: hizo
1: Expediente
0: alguna.
1: X, la de los dragones, y igual alguna más y poco más, ¿no?
0: Pero alguna
1: no,
0: más
1: creo
0: hizo,
1: que volvió recuerdo. A la tele.
2: Sí, no. Sí, se encuentran bueno, como sobre en todo, televisión, sí. ¿Para qué vas a arruinarte haciendo películas?
0: Chris Carter creo que ha hecho algo.
2: Chris Carter lo que ha hecho es lo que ha hecho la segunda de Expediente X, que era mala de narices.
0: Hasta pero, la versión esta, ¿la has visto? Que la
2: no, no la he visto, pero él ha hecho una versión, dice sí. Que no, que vale, que sí.
0: Que era más de terror, vale, dicen y tal.
2: Que, y dice, no, que la buena es la que ha reconstruido él, que solamente la veremos
1: en
0: sí, sí, que yo no la he visto.
2: Que no, la he visto porque, bueno.
0: No he visto la versión
2: no,
0: esta.
2: No, ni yo tampoco.
0: Pero recuerdo que la segunda era bastante floja.
2: Sí, porque era es una película religiosa, que sí. Bueno, vale, puede ser una película religiosa.
0: Bueno,
2: si
0: que me he dado cuenta que en la serie hay muchos momentos, de capítulos de religión.
2: No, muchos no, pero bueno, pero es que claro, pero todo, que girara todo alrededor de eso, vale, pues. Puedo incluso, pero es que era aburrido. O sea, si lo haces así como entretenido, pues está bien. Y eso.
0: ¿Cómo nos hemos ido al tema del festival?
2: No, bueno, vamos a seguir.
1: Vamos y venimos.
2: Hoy hemos tenido la de Nicolas Winding Refn, que se estrena también ya. Sí. Y que bueno, antes era como Dios. O sea, la gente venía aquí a hacerse fotos, que está Nicolas sí. Winding Refn.
0: Y ahora está Donatio
2: también. Y ahora creo que nadie quiere hacerse fotos con Nicolas Winding Refn. No. Nadie quiere ver películas.
1: Sobre todo de después de ver la peli. Antes igual si quieren hacerse fotos.
2: Pues yo soy del team de su propio infierno, sí. que es un poco lo que él barruntaba que sería la película Su propio infierno. O sea, no, pero yo es una película que ha hecho para sí mismo. Y está bien, si te puedes permitir hacer una película para ti mismo, contratar a actrices que son guapas, que te gustan,
1: ya.
2: Y que la historia sea lo que a ti te dé la gana, que venga Pino Donaggio, que ponga música de Brian de Palma.
1: Total, que sale un capricho.
2: Si te puedes dar un capricho, vale, que tú luego igual no entras, pero habrá gente que entramos en la película. Y a mí todo este mundo de neones es que, de verdad, es que yo, igual es la edad, igual es que soy muy mayor, pero ver una película y no saber qué me están explicando me motiva.
1: Sí.
2: O sea, es que me motiva, o sea,
1: ir a una película y saber. Y entro en la peli y me cabreo.
2: Es que ir a ver una película que ya sé por dónde va, ya sé cómo, que vale, que puede estar muy bien o menos bien, o sea, eso vale, pero una película que ni idea por dónde me va a llevar, es que yo aplaudo eso también.
0: No,
2: que luego
0: sí,
2: puede ser
0: no,
2: una
0: no.
2: Tontería.
0: Al final es una cuestión de, como tú dices, de entrar o no entrar en la película. Yo personalmente he entrado en películas muy raras que a veces me dicen, ¿y eso te ha gustado? Bueno, a veces entras, a veces no. A mí con este
1: también
0: director
1: depende de cómo te pille el día.
0: Me pasa.
2: Ya, pero es que es entre ese director y tú. Es que sí. Yo lo comprendo. Y es que él juega eso. Juega.
0: Sí,
2: yo
0: sí,
2: hago
0: sí.
2: Esto, que es mi capricho. Igual hay gente que va a entrar en mi capricho. Al que no entre, pues mira, pues
0: ahora,
2: por lo siento, ya está.
0: Tampoco es un director que podría parir ni nada, ¿eh?
2: No, que a mí, la trayectoria de Winding Refn, yo no,
0: digo,
2: es que no la cuestionaría nunca.
0: Lo que he visto,
2: nunca.
0: Bueno, la de Driver.
2: Esa,
0: digamos que también es la película dentro de su estilo.
1: Es la más famosa,
2: es super mainstream.
0: Pero luego las de Neon Demon.
2: No
0: me desagradó, no me pareció una maravilla. A mí personalmente.
2: Oliver
0: pero,
2: Forgives, que bueno, y todo
0: sí,
2: lo que va para televisión.
0: Y sí,
2: también.
0: Exacto. Y luego la de.
1: Valhalla Rising.
2: Sí, que es la tapa ya danesa. Exacto. Valhalla Rising, que la vimos aquí, Valhalla
0: sí,
2: Rising.
0: Sí, por eso, que entonces no es un director.
2: Pusher.
0: Sí,
2: usted
0: sí,
2: va
0: sí,
2: también
0: sí,
2: una
0: si
2: puntada.
0: Vamos, sí, si nos vamos ya a la época suya de en
2: Dinamarca.
0: Dinamarca, ¿no?
2: Es una puntada total.
1: Antes de estar tan experimental como ahora.
0: Pero es verdad que siempre lo hablamos a veces en las tertulias estas. No es el cine que vengo a buscar aquí. Que luego la puedo ver tranquilamente y la veo y luego diré pues, si me ha gustado más o menos. Pero no es el cine que vengo a ver.
2: Pero
0: a
2: es
0: ver
2: una película de
0: que
2: es un sí, diálogo, sí, es un slasher.
0: Sí,
2: es
0: sí, sí.
2: ¿Dónde la vas a pasar? ¿En el BCN Film
1: no,
2: Fest?
1: No, si es aquí donde...
0: Bueno,
1: donde
0: el,
1: si la tienen que poner en algún festival...
0: En el DA.
1: Sí, sí.
2: En el DA. Yo lo pondré en el DA.
0: En el
2: Eso
0: da.
2: Es Billie Eilish, ¿no?
0: DA. DA, DA, DA.

0: De du, de da, estamos en polis ya. Muy bien.
1: En fin.
2: Madre mía.
0: No, pero bueno, más películas, no sé. Más películas.
1: Bueno, yo he visto la de Takua esta mañana, una película.
0: Sí, a ver,
1: una película canadiense.
0: Hammer, pero producida por Hammer.
1: Producida por Hammer. No os puedo decir ahora el director y el guionista. Nos han presentado allá un tal Peter, no sé qué, y la otra.
2: Peter Scott.
1: Bueno, es un director que ha pasado 4 veces por Sitges.
0: Ah, sí.
1: Sí.
0: ¿Y nadie se acuerda de su apellido?
1: No, la verdad es que ni de sus películas. No, no, no por nada, a mí esta me ha gustado. A ver, es una película, un western, digamos que más de la época de las pieles y todo esto, el típico fuerte, exacto, sí. Que cogen pieles y las venden.
0: Como el Renacido.
1: Sí, el Renacido o la de Revenus, que es lo que hablábamos antes.
0: Revenus, porque hay canibalismo.
1: Que es una película... Y la historia está en
0: Cabin Fever, sí. que era Cabin Fever. Lo de
1: sí, un poco, exacto. Pues sobre un Wendigo. Hay algo ahí que, primero, falta la comida. No encuentran comida, o sea, caza. Empieza la gente a notar el hambre y tal. Y por otro lado, hay una serie de personajes que se empiezan a encontrar de una manera rara, que tienen hambre, pero hambre de carne cruda. Y la verdad es que la película está bien, es una serie B, con su sangre, con su terror, con su investigación, porque van a... Bueno, llega un personaje al fuerte y a partir de ahí empiezan a intentar investigar dónde ha venido, es una niña. Y bueno, encuentran un poblado ahí que ha sido pues masacrado y tal.
2: Bueno, por
1: y a partir de ahí, pues la
0: sí
1: historia.
0: Sí, que es también esa especie como de cosa que también sucedió de un asentamiento de los pioneros.
1: Sí,
0: que
1: exacto.
0: Que llegaron allí y desaparecieron.
1: Y desaparecieron, todo. Exacto. Sí, sí. Es ese mundo helado, un poco las. ¿Cómo era aquello de las Jeremías Johnson? Las
0: aventuras de.
1: Un poco Jeremiah ese Johnson mundo, de, pero en terror, por... en terror. O sea. Pues cazadores, gente que contratan los mismos fuertes que están donde Cristo perdió las zapalgatas y que los contratan para que den caza y den alimento a estos sitios, ¿no? Y aparte con las pieles, pues también
0: hacen. Y desaparece la caza porque hay algo extraño.
1: Algo extraño, exacto. Y hay pues algo.
0: Y no es Moncho.
1: Algo. No, Moncho no es. Moncho, no es Moncho, con Moncho comeríamos pulpo galego.
0: Pulpo a feira.
1: Y sería un pulpo el asesino, pulpo el monstruo. Bueno, al final hay hasta un monstruo también. Digamos que sale algún.
0: ¿Y que esté la Hammer? ¿Hay algo de Hammer o simplemente la Hammer ha producido?
1: Bueno,
0: por producir,
1: la verdad es que si quieres que diga la verdad...
0: O intenta mantener una especie como de sello, de marca...
1: Bueno, el estilo...
0: Es Hammer por Hammer.
1: El estilo colorido, todo esto, es muy
0: son,
1: Hammer.
0: Son colores
1: Hammer. Es muy Hammer, sí.
0: Perfecto.
1: Es muy
0: los
1: Hammer.
0: Colores pastel
1: Hammer. Sí, exacto. Muy Hammer. Bien,
0: me encanta.
1: Y además solo empezar la película ya te sale Hammer Production. Que bueno, que yo ya sabía que había vuelto la Hammer porque ya he visto.
0: Pero ha intentado volver unas cuantas veces.
1: Pero exacto, está sí, como haciendo.
0: Vuelve, hace una o dos.
2: Exacto, luego. La de la mujer de negro que estaba.
1: Sí, exacto.
0: La Hammer, sí, la de la Hammer.
1: Y luego, pues eso, lo que dices tú,
2: Pablo. Sí, haciendo cosillas, pero tampoco está como invisible.
0: Creo que la última, también como hace 2 años, una nueva versión de Dr. Jekyll y su hermana Hyde también.
1: Algunas
0: pero la hacen, no funciona.
1: Exacto, luego está igual.
0: Desaparece la productora.
2: Está haciendo cosas muy notorias, ¿no?
1: Y bueno. Y esta
0: no tiene
1: es la,
0: continuidad. No.
1: Esta es la que he visto porque a partir de mañana sí que empezaré ya
2: on fire.
1: Pues a ver películas, ¿no? Pero hasta ahora pues solo he visto esto.
0: Bueno, tenemos también pues,
1: bueno, hoy hay un montón, ¿eh? Aún sigue habiendo un montón.
0: Tenemos un montón.
1: Porque el primer día es bestial.
0: No, pero luego vamos a tener a pues a gente como a Kevin Bacon y Kate Tara Sedgwick con su señora y sus niños también, que han hecho Family Movie, que no lo hemos visto la película.
1: No.
0: Yo solo sé que dan 12 minutos de entrevista toda la familia junta para 3 o 4 personas. O sea,
1: esto es una crítica.
0: Creo que vamos a tocar a Hi Kevin y se acabó y ya no hago más.
1: Ibai.
0: No es cuestión. Pero bueno, en principio está bien que esté aquí Kevin Bacon por muchas cosas.
2: Ha hecho mucho fantástico.
0: Ya sé que por Footloose, sí que pero Temblores, por favor.
1: Temblores,
0: todos en pie. Y El Último Escalón, la adaptación de la novela
1: o la del Hombre Invisible también.
0: O la del Hombre Invisible, que es la última película americana de Paul Verhoeven.
1: Exacto.
0: Que él estaba absolutamente delirante y divertidísimo haciendo del Hombre Invisible psicópata.
1: Sí. Pero está muy divertida.
0: Es un hombre que está vinculado al fantástico Kevin Bacon.
1: Bueno, y hay una serie que estaba por Prime.
2: Cancelada.
0: Cancelaron. Estaba muy, muy, muy.
1: No la vi, muy, no la vi porque al saber que la cancelaban ya no empezaba.
2: Pero creo que se puede ver perfectamente.
1: Sí, bueno, sí, no,
2: que no tiene un final ahí.
1: Pero bueno,
0: que no es un final abierto. O sea, es un final que.
2: O sea, se puede disfrutar por sí sola.
0: ¿Porque qué? Porque querían cerrar esa historia y luego continuar otra cosa y la siguiente, por ahí, yo sé que lo digo. Y está bien. Kara Selwood sí que ha hecho como menos cosas.
1: Sí, fantástico. Si no voy a recordar, ha hecho.
0: Pero bueno, pero está en series como Profiler, ¿eh?
1: Sí.
0: Y luego también vamos a tener a Danny DeVito.
1: Danny DeVito.
0: Ojo, cuidado con Danny DeVito. Ojo, cuidado, no lo piséis. Es Danny DeVito. Mirad, está allí, es él. Y no, pero bueno.
2: Batman vuelve.
0: Batman vuelve, pingüino. El mejor pingüino.
1: Uno de los mejores pingüinos.
0: El mejor pingüino.
1: Sí, yo creo que también. El mejor pingüino, sí.
0: Y luego viene por el aniversario de Matilda, que es una película que adoro. Es que adoro a...
2: Y trae una peli. Se llama Drag.
0: Drag, sí, bueno, que él es el productor.
2: Pero también hay tiene papel, creo.
0: No, hay... ¿No? Salvo que haga cameo, no lo sé.
2: Creo que sí, que sale.
0: Ah, pues sí, igual tiene un papelito. Pero la película está codirigida, uno de los directores es su hijo. Y su hija es una de las... Es la coprotagonista de la película.
2: Se ve que es una comedia negra, pero
0: es una
2: lo
0: comedia
2: rollo Sam Raimi.
0: Es una comedia, bueno, sí, por lo de Drag Me to Hell.
2: No es eso.
0: Son dos atracadores, una pareja que son lo peor. O sea, les ha mandado una ETT a robar a esa casa y llegan allí. Y entonces, uno, él tiene un accidente, se rompe la espalda, no puede moverse, y para escapar ella tiene que arrastrarlo. Llevarlo arrastrando durante toda la película. Y vamos a ver hacia dónde nos lleva esa premisa, que puede estar muy bien. Si saben llevarla bien, saben trabajarla.
2: Sí.
0: La película no es larga, que ya es una cosa a favor de la película.
1: Hombre,
0: de verdad, o sea, hora y 20
1: creo algo, que estirar un guión de bien, eso bien, sería complicado, ¿no?
0: No, sería muy... Y bueno,
2: pero si está bien, puede
1: como
2: ser
1: Rubén,
2: muy...
1: la de Cuente en tu pie, de la rueda.
0: Rubén. Fue casi como el descubrimiento aquí de...
1: Sí, fue el descubrimiento de él.
0: Sí. Que vuelvo otra vez también con otra película.
1: Sí.
0: Que la pasan también...
2: Trae dos, ¿no?
0: O dos, pues sí. Casi cada año viene
1: pero
0: con dos.
1: Pero creo que las pasan ahora raras,
0: sí,
1: o...
0: a las 11 de la
1: o en
0: noche,
1: salas, que no...
0: Sí, tenemos que venir
2: pero
0: aquí.
2: Pero creo que las ponen las dos juntas.
0: Sí, las dos.
1: Sí, es una...
0: Pero a partir de las 11 de la noche.
1: Y mira que a mí me gusta, pero...
2: Ya.
0: Pero Drag, que es una producción de Danny DeVito, que también, como productor Danny DeVito, también es como el Bruce, ha apostado también como por películas arriesgadas, por otros lados, también por el fantástico.
1: Y como director también.
0: Y como director es que bueno, además de Matilda, que me gusta mucho, sobre todo ahora en
2: la
0: estos
2: de
0: tiempos...
2: ¿La mamá del tren no era de él?
0: Era de él, era de Danny DeVito, Jofa, de Danny DeVito... Sí. Está muy bien. Y una película que tiene mucho que ver con esto que estamos viendo de la vivienda, que es Duplex. Con Ben Stiller,
2: sí.
0: Con la vieja que no se muere nunca.
1: Sí.
0: Y con Drew Barrymore y con Ben Stiller, que es una película, una comedia negrísima, que parece que tiene también un poco, porque también era ese espacio cerrado del piso de Rose, a ver si se muere la vieja y nos quedamos con el piso. También tiene mucho que ver con
1: porque Drag. En la Guerra de Rose él tenía algo en guión.
0: Es
1: o
0: el
1: algo?
0: Director de la Guerra
1: Ah, es el director,
0: Rose,
1: ¿no?
0: Director
1: ah,
0: Guerra
1: vale.
0: Rose,
1: por eso.
0: Que quiero preguntarle sobre el remake Woke con
2: el
0: Cumberbatch y con Eva Coleman.
1: Es verdad, sí.
0: No puedo hablar de la película de clausura Wicker con Olivia Colman y con Peter Dinklage y con Alexander Skarsgård, que la he visto, pero no puedo hablar porque tengo un embargo hasta cuando se pase la película aquí, creo que a los 10 segundos de que acabe la película puedo hablar.
1: Ah, me quería que era cuando pasase por Movistar.
0: Puedo hablar de...
2: Pero si está bien, sí, lo puedes decir.
0: La prueba está bien.
2: Ya está.
0: Pero es que no sé si se puede decir si está bien o
1: sí,
0: está
1: exacto.
0: Pero
1: bueno,
0: la prueba pues está bien.
2: Esto, Carlos, le pones un pitido o lo que sea.
0: La película está
1: no, bien. Le pones algo que le tape,
0: sí,
1: que no sepan
0: como,
1: que sea.
0: Sí, como en Parásito.
1: No sabrán, exacto, sí.
0: Pero bueno, no, que tengo muchas ganas de entrevistar a Kevin, aunque sea para decirle hi bacon. It's my favorite breakfast.
1: Your favorite huevos, breakfast. Dos huevos fritos.
2: With eggs.
0: Fried eggs. Y luego tengo muchas ganas de entrevistar a Devito. Y bueno, mañana viernes entrevisto a Bárbara Rey.
1: Ah, sí, es verdad. Premio Nosferatu.
0: Entrevistas que más ganas tengo que hacer.
2: Premio, tiene mucho que contar.
0: Premio Nosferatu, sí, tiene mucho que contar.
1: Sí.
0: Y gratis sin cobrar un cheque. Pero es que es un premio el Nosferatu y que
2: merecido,
0: yo creo que es un premio merecidísimo. Porque sobre todo la trilogía que tienes, las tres películas que tiene con Amando de
1: Sol,
0: La
1: Barra
0: de Lorelei, La Noche de los
1: sí.
0: Brujos y El Buque Maldito, yo creo que
1: no,
0: o sea, para gente para... que
1: yo soy un fan de esas
0: adoramos el fantaterror español, o sea, verla allí ya, o sea, es que
1: lo que pasa es que de esa época había muchas actrices que se habían dedicado bastante al fantástico y ella no es de las que
0: ella
1: más
0: no,
1: han dedicado.
0: Ella tiene Luego tiene un entre Yalo y Pelea, así que sí. Es La muerte de Ronda Mónica. Una película con Arturo Fernández haciendo de Psycho Killer. Os he hecho un spoiler.
2: Arturo Fernández.
0: Pero os jorobáis.
2: Psycho Killer.
0: No os tenéis que ahora, suscribir a Flixolet.
2: Me la acabas de vender, ahora la quiero ver.
0: Sí, y con Nadiuska.
2: Pero Nadiuska
0: se desnuda y Bárbara Rey se desnuda también. Y es un Yalo, especie como Yalo. Y luego tiene una peli absolutamente rara, que es absolutamente difícil de ver, que se llama Rostros.
1: Sí.
0: Es una película como experimental, que también es fantástica, que también es de terror, y es una película súper rara, que igual era la película que el festival tendría que haber recuperado para traer aquí. Pero
2: ahí en el limbo, ¿qué?
0: Es una peli que es imposible, pues no se sabe quién tiene los derechos, ¿no?
2: ni Cerezo,
0: que imagínate si Cerezo no
2: tiene.
0: Pero es que además de que se va a poder ver aquí el buque maldito, estando Diego,
1: se va a ver el buque maldito. ¿Cómo no se va a ver esa película?
0: Pero la película que ha elegido Bárbara como su película, aunque va a estar en la presentación del buque maldito, es Carne apaleada, que no tiene nada que ver con lo fantástico. Es un drama carcelario, penitenciario, con Esperanza Roy. Pero es que yo entiendo que la elija porque es la mejor interpretación de Bárbara Rey en cine ever.
2: Entonces, con razón.
1: Además,
0: está mejor que Esperanza.
1: Sí, porque está en Flixolet, esta película.
0: Esperanza Rey está muy bien, además tiene a su marido, a su pareja, Javier Tenía, porque ya falleció Javier Aguirre. Está Javier Aguirre dirigiendo, pero Bárbara Rey está muchísimo mejor que Esperanza Rey. No sé si estarás de acuerdo conmigo, pero hay algunos primeros planos de Bárbara Rey. Que sí. Dices, ostras, es una actriz dramática muy potente. Lamentablemente no tuvo continuidad. Es
1: que muchas actrices de esa época.
2: Al domador de leones, ¿no?
0: Que tiene la altura de Danny DeVito antes de estar jorobado, tiene la misma altura de Danny DeVito.
1: Y antes de atacarle un león.
2: Y ella dejó un poco león. El cine, puede ser.
0: No, pero también es que tuvo como mala suerte, porque te llama Berlanga para la escopeta nacional,
1: sí.
0: Y que está como muy divertida allí. Pero luego no recibes llamadas del resto de directores súper importantes de aquella cosa. No te llama Saura, no te llama Juan Antonio Bardem, no te llama Chavarri, no te llama nadie. O sea, te quedaste allí, claro. Ya hablaré con ella mañana, ya igual luego cuando tengamos el programa de despedida, el de clausura, que mandaremos a Moncho que vuelva a coger un avión para que nos tenga el programa. Pues ya comentaré, porque pienso preguntarle, no preguntarle por... Sí, se siente un poco así como defraudado. O hace una película de Berlanga y no me llama nadie para hacer una película. No me llama Saura. O sea, Saura llama a Florinda Chico para que enseñe las tetas en Crea Cuervos. Y también, ¿por qué no la ha llamado Santiago Segura? ¿Por qué no la ha llamado Alex de la Iglesia?
2: Ya, no la ha recuperado nadie.
0: Nadie la ha recuperado en este cine.
1: Bueno, y Santiago Segura estaría claro. Porque
0: era Santiago Segura.
1: Sí, sí.
0: Llamarlo para un torrente que salga para Barre y que haga un chiste sobre el emérito.
1: Sí, exacto.
0: Que es muy Santiago Segura. Y incluso la última, pues no, es que nadie la ha llamado para, no sé por qué, y es una de las preguntas que quiero hacerle, además de que como voy a hacer la entrevista por Fotogramas, que es donde trabajo yo, es que ya protagonizó tropecientas mil portadas y reportajes en la época dorada del destape de Fotogramas, y naturalmente voy a ir a que me firme una que me firme el reportaje del Periscopio con Laura Gensler.
1: Hostia, el Periscopio, que es verdad.
0: Que se comían de todo. Igual que ya luego comió de todo con Rocío Dúrcal en Me siento extraña, aunque tenían una especie como de prótesis tapando el pubis y eso. Pero en el Periscopio, que es de la raza, o sea que también es, digamos, un poco con el fantástico. Con
1: la de Me siento extraña era la de...
0: La de
1: Rocío Dúrcal. Hostia, Rocío, sí, pues también la vi en Flixolet.
0: Sí, es que está todo en Flixolet.
1: Está todo ahí.
2: Esta ni idea.
0: Sí. No.
1: Pues es una película.
2: Me siento extraña, no.
1: Pues está bien, ¿eh?
0: Rollo bollo.
1: Sí.
0: ¿No? Rocío Dúrcal y Bárbara Rey. Ya,
1: sí, sí. Es
2: que
1: ya,
2: no, otra que quiero ver.
0: Ya te la he vendido.
2: Ya está vendida.
0: Y el Periscopio era Laura Gensler y ella.
1: Sí.
0: Y se lo montaban. Pues voy a preguntar.
1: Tendría que haber hecho una con Agita Wilson.
0: Sí, con Rajita Wilson. Sí, te voy a decir con Rajita Wilson.
2: Madre mía.
0: Yo le pregunté a Agita Wilson a Antonio Torres con Pan de Sal.
1: Sí.
0: Porque hicieron muchas cosas con Agita Wilson.
1: Sí, ya por eso.
0: Decía que bueno, que tenían que disimular muchas cosas. Muchas cosas que no se viera. Ahora estaré bien, ahora será como muy guay todo. Estaremos todos como.
1: Ahora estaría, exacto.
0: Sí, pero bueno, pero en aquella época era. ¿Cómo le pongo el tanga a Gita Wilson? Eso le decía Mariano Zores también, que en paz descanse, pero Antonio me lo comentó, decía. Uy, tengo que ponerle, pues el tanga Gita. La rajita, Wilson, es que no había rajita. ¡Jo, qué tiempo! Pues eso, pues vamos a tener, pues voy a tener a Bárbara Rey, que es una presencia, y lo que comentas, es una persona muy vinculada.
1: Sí, sí.
0: A veces han tenido gente a Brigadón que igual ha hecho una película así como tan especial, o sea, pero en cambio ella sí que ha, y sobre todo es que las tres películas de Amando dos Orios que son clásicos. Sí. Son clásicos. Tiene una de los templarios, que es la del buque, sí. Y luego tienen las garras de Lorelei y La noche de los brujos, son unas películas como están muy bien.
1: Sí, sí. No,
0: tiene mucha atmósfera.
1: A mí toda aquella época la tengo, que posiblemente algunas no las he revisado, otras sí, y posiblemente hoy en día, sobre todo si la ve alguien que es de esta época, digamos, pensará, ¿qué es esto?
2: Hombre, si no vas un poco predispuesto.
1: Pero yo son películas que sigo manteniendo.
2: ¿En qué momento se hicieron las pelis? Si la ves con ojos de ahora, igual.
0: Joder, perdón. Jope, recorcholes.
2: Otro pi.
0: Caramba.
2: Cáspitas.
0: Pero es que yo nunca. Yo cuando veo una película de los años 30, no me pongo la piel de los años 30.
1: Claro, exacto.
0: Veo la película.
1: Claro, claro.
0: Es una comedia, pues si me río está guay. Si es una película mentira, es una película.
1: Bueno, pero tú sabes que la juventud
0: de hoy en día. No, pero no tengo una película de los años 50. Me tengo que poner en la mentalidad y en la sociedad de los años 50. Jo, no.
1: No.
2: Pero igual los chistes de una comedia de los 30 no funcionan ahora, pero si sabes, no, ya.
0: Pero si me hacen gracia.
1: Claro.
0: Pues un chiste de los años 30 me hace gracia, pues igual que un chiste de una peli de Mariano Flores.
1: Claro.
0: Si me hace gracia, pues me hace gracia. Yo creo que igual la gente, pues si no te hace gracia, pues bueno, pues no te ha hecho gracia. Pues
2: ¿no hay algo más que funciona en una época y en otra no? No.
0: Yo creo que el humor siempre funciona.
1: No, yo también pienso que si es
2: yo
1: bueno.
2: Yo creo que hay
0: que te puede chocar,
2: que
0: te puede chocar,
2: que puede
0: decir, ay, es que Arévalo está haciendo un chiste de gangosos y de mariquita.
2: Ya, bueno.
0: Pues ese problema que, bueno, no problema, eso es pues lo que tenemos ahora es ese, el ambiente cultural, y bueno, nos dice que bueno, que bueno, esto no,
2: que no es correcto.
0: Que no,
1: mira,
0: es correcto.
1: Ahora,
0: pero, bueno, ostras, pero correcto, si me hace gracia.
2: No.
0: Ahora, si me hace gracia, yo no. Es que es mi. Lo siento, es mi problema.
1: Ahora voy a poneros un ejemplo que es. Antes de ayer, viendo uno de los capítulos de Expediente X, hay un momento que, bueno, es un capítulo de una tía que le han. Bueno, lo han hecho genéticamente, que pueda sumergirse en el agua y aguantar lo que sea, supersoldados. Hay un momento que entra en la sede del FBI, está en el ascensor, dos tíos con la Scully, y los dos tíos. ¡Qué piernas! ¡Qué no sé qué! ¡No sé cuánto! O sea, claro, esto hoy en día sería visto como diciendo,
2: están hablando
1: al lado de una mujer, ya. Y están diciendo. Bueno, eran otras épocas y hay que aceptarlas, no podemos cambiarlo.
2: No, o sea, no, si yo no
1: yo siempre digo,
0: no, pero es que yo desconecto de eso.
1: Aparte que yo también desconecto, es
0: yo,
1: que a ver.
0: Yo he entrado en la película y sigo la película. Está Scully con tres gilipollas.
1: Pero hay que entender porque
0: tontos y tontos ha habido siempre.
1: Pero hay que entender una cosa, y es que
0: el machista ha habido siempre, todo, no ahora.
1: Todo depende, nosotros somos de una generación, sí, que pillamos como una parte, pero también la otra. ¿Sabes? O sea, nos
0: estamos reciclando, de verdad.
1: Exacto.
0: Lo prometo. Vamos por el buen camino. Estamos en el campamento Miasma.
1: Exacto. Mi arma.
0: Mi arma.
1: Bueno, otra película que
0: pasa. Si quieres hablar de
1: ¿qué pasa? ¿Qué pasa por Sitges?
0: Pues estamos en el queer horror. No, que tenemos dos de queer horror. Sí. Tenemos Leviticus, que está bien Leviticus. Es It Follows Gay, pero está bien. La película tiene atmósfera y no, se deja. Más allá del mensaje, la película acepta que es una película de género, es una película de terror.
1: Sí,
0: en cambio, Campamento Miasmas, hablo por mí, yo creo que Campamento Miasmas mira muy por encima del hombro a, no solo al género de terror, sino a la gente que nos gusta el género de terror.
2: ¿Va de lista la peli o qué?
0: Va de hay una franquicia que es Viernes 13, que deciden, bueno, pues eso,
1: sí.
0: Que se ha quedado antiguo y tenemos que hacer una película que represente la diversidad.
2: El Viernes 13 ahora.
0: El Viernes 13 ahora. O sea, y entonces contratar una directora trans y eso para que haga una película con un guionista trans, con actrices trans. Y hay un fan de esos Viernes 13, porque es Campamento Miasmas, no es Viernes 13, pero es Viernes 13, que no está de acuerdo en el rumbo donde va a ir la franquicia. Y su idea pues es ir, pues voy a matar a toda la gente que está implicada en esta película y voy a boicotear la película.
2: No pinta mal.
0: No pinta mal, pero pinta mal cuando empieza a decirte que, claro, que tú eres como ese machirulo que viene allí, como ese incel que viene ahí a matar a la gente, porque el cine de terror era horroroso, los enlaces eran horrorosos, cosificaban, y ahora cuando lo voy a hacer yo, es cuando va a ser el láser, va a ser chulo, va a ser cookie, va a ser y es guay. Y la película mira muy por encima del hombro y critica, insulta,
2: no, no me va a gustar.
0: Insulta a los fans de.
2: Creo que
0: a los
2: incluso fans me va a cabrear.
0: Es que yo me cabré mucho.
2: Yo soy muy de láser. Es como dentro del terror, es como mi zona de confort.
0: Pues es eso.
2: Pues me va a cabrear.
0: No, pero primero la tienes que ver la película.
1: Sí, y Gillian Anderson, que hace de la actriz de la primera película, ¿no?
0: Sí,
1: creo.
0: Sí, sí.
2: Hace como si fuese una veterana.
1: Que bueno, ¿no?
2: Una,
1: algunos me habían dicho que tenía algo de la de William Holden y la del Crepúsculo de los Dioses. No sé por qué, pero bueno, no sé en qué símil le buscaron por eso.
2: ¿Por ser una actriz veterana y tal?
1: Sí. Por eso alguna cosa de esta sería.
0: No es Norma Desmond.
1: No, por eso digo que no. Exacto, no es.
0: Lista para mi primer plano.
1: Ya, ya, exacto.
0: CB. No. Es eso, es una de las que han estado durante toda la franquicia y es la que empieza pues a ver. Bueno, sí, esto tiene que haber, pero luego al final. No, pero es eso, a mí lo que me molesta, y no solo me, pero estoy hablando a título personal, es que miren muy por encima, vale, tú puedes criticar el género, como puedes criticar el slasher diciendo, pues no puedes crear un género muy machista, no sé qué, lo que quieras, vale.
1: Sí.
0: Pero si me lo razonas bien y me haces una película que en el fondo pues tiene gracia, a alguien que no le gusta cómo está derivando, hacia dónde va derivando el género. Y que se dedica a matar y lo haces siguiendo todas las reglas del cine slasher, pues puede estar como muy divertido.
1: Claro.
0: Puedes criticar, bueno, pues es este tío que se ha quedado anclado y quiere seguir que maten a gente cuando está practicando el coito y que maten a chicas que están en la ducha, desnudas. Pues hasta puede tener gracia, o sea, desde el punto de vista de ahora del 2026. Pero en la película, todo su mensaje es eso de. Vosotros que os gustaban estas películas, pero qué clase de gentuza sois.
1: No.
0: O sea, vosotros que
2: gentuza, yo quiero ser
0: vosotros
2: gentuza.
0: Vosotros que aplaudías esto, qué clase de cosas. O sea, o sea, tenéis
2: hay
0: que.
2: Hay cosas que tampoco hay que por qué justificarlas, pues me gusta y ya está. Ya está.
1: Sí.
0: Pero bueno. Siempre tienen que venir.
2: Queréis buscar todo un mensaje o un porqué, es que no sé, a veces es hasta agotador.
1: ¿Alguna película favorita favorita no, que tengas ganas de ver, que no hayas visto?
0: Yo quiero que ver la peli esta de la del coreógrafo de artes marciales que al final lo viene el señor mayor. Que es la peli esta de los
2: la de Blaze,
0: sí,
2: la de
0: Blaze, sí. No sé qué, tengo unas ganas.
2: La tengo yo.
0: Tengo unas ganas locas.
1: Lo que pasa es que esta solo pasa el sábado.
2: Viernes.
0: El viernes
1: también.
0: Solo una sesión también, creo, una sesión solo, el 16.
1: Pero el sábado también la dan a las 2.
0: ¿Sí? Yo soy bueno, como yo
1: sábado, la tengo a esa hora.
0: Yo el sábado, bueno, huyo, no, ya.
1: No, yo, a ver, yo la tengo. Bueno, tengo otra cosa ya. Es que al final la vean.
0: No, pero tengo muchísimas ganas de verla.
1: Sí. Sea,
0: y además estoy esperando también, pues como el año pasado, que una película así
2: de hostia,
0: ¿sí? Es que merece.
1: Lo que pasa es que, a ver, yo por las referencias.
0: You read my mind.
1: Las referencias que tengo de esta película es más clásica, ¿eh?
0: No,
1: más,
0: pero
1: más de
0: quiero
1: espadas.
0: Ver una peli clásica, quiero ver un Busia clásico, sí. Y tal, pero quiero ver. Quiero ver eso, ese cinemascope, quiero ver esas coreografías de un señor super mayor que creo que no puede ver porque tiene una edad, no puede ver, viajar, que tiene
1: bueno.
0: Que venir. Pero quiero ver eso, quiero ver fantasía, quiero ver batallas. Luego está lo del el samurái y el prisionero, o el prisionero y el samurái, no sé cómo.
2: Ah, esa también la tengo.
0: Pero es una peli de cámara y de diálogo.
2: Es más paradita.
0: Es una peli de diálogo. Es una peli, está muy bien, pero son 2 horas 25 de diálogo.
2: Hostia.
0: Tú lo has dicho, amigo.
1: ¿Esta cuál es? ¿La de él?
0: La de el samurái y el prisionero, sí, la de
1: Takeshi Miike.
2: No,
1: Takeshi Miike.
0: Es la de Teniente Corrupto.
1: Vale, sí. Bueno.
0: Que también tengo muchas ganas de ver Teniente Corrupto.
2: También pinta bien, sí.
0: Porque yo, o sea, adoro la.
2: El samurái y el prisionero.
0: Samurái, es que nunca es el orden. No sé, eso es como
2: el
0: Isabel y Fernando.
2: Y
0: es como, no sé si sí. Tanto monta y eso. No, pero son dos horas.
2: ¿Pajares y exceso o.?
0: No, tampoco sé si. A ver, si ¿quién iba antes en.?
2: Yo creo que Pajares. Pajares y exceso.
1: No sabría decirte, ¿eh?
0: Por orden alfabético era Exceso y Pajares.
2: Yo nunca los he escuchado así.
0: Es que suena mejor Exceso y Pajares.
1: Yo creo que también, Exceso y Pajares.
0: No, Pajares y Exceso.
1: No, Pajares y Exceso.
0: Estamos liando y quedan 8 minutos de programa. No, pero tengo muchas ganas de eso. No, pero estamos hablando de Teniente Corrupto Tokio.
1: Sí.
0: Que me gusta muchísimo la de Abel Ferrara, o sea, Harry Keitel. Pero la de Nicolas Cage.
2: Eso iba a decir. La de Nicolas Cage la pasaron aquí.
0: Y de.
2: Era del Werner.
0: Y de Werner Herzog, la pasaron aquí.
2: Sí.
0: Y estuvo muy bien. Y me gusta mucho porque está Nicolas Cage.
2: A mí me gustó,
1: pero.
2: recuerdo.
1: Hombre, yo sé, yo sé.
0: Y esta que es igual, y esta que es un, pero también tengo ganas porque.
1: Yo soy de la. Albert Ferrara.
0: Pero bueno, pero. Tengo curiosidad, y que tengas sí. curiosidad cuando tienes una programación de 200.000 bueno. películas cada día.
2: Ya,
0: o sea, que
2: tengas
0: curiosidad y que te hayas pillado tu entrada y que digo, no quiero ver.
1: Porque la buena Herzog es la de la que hacía Nicolas Cage.
0: Sí, sí, la de New Orleans.
2: ¿Con
0: sí.
2: quién salía?
0: Por New Orleans, creo que sí. era.
2: No, pero ¿quién era el compañero?
0: Estaba Val Kilmer.
2: Eso.
1: Lo que pasa es que en.
0: Y había caimanes.
1: En la de Abel, sí. Abel Ferrara es. Es muy oscura, es muy.
0: Es una película.
1: Y Nicolas Cage, la de Nicolas Cage le da otro ritmo, es más. Tiene más, hasta más ritmo, tiene más. Y la de. Es la caer de en los infiernos
0: era,
1: de. No,
0: pero es que era una caída lenta, sí. sufriendo la caída, arrastrándote por las paredes mientras caes, y cuando llegas al fondo, se queda en el fondo y está ahí en el fondo, reptando.
1: Totalmente.
0: La película es espléndida.
1: Yo soy un fan de. Bueno, es que a mí, Abel Ferrara.
0: Fan de Ferrara siempre.
1: Hasta me gustó la que hizo la versión de la de los. Las vainas, la de. Sí, es que estaba bien.
0: Que era un guión de Larry Cohen.
1: Sí.
0: Guión de que él, bueno, igual luego que quedaría lo que quedó. Es una película.
1: Sí.
0: Además, pero fue un fracaso. En una base militar, que sí. la vemos ahora, la gente dirá.
1: Por eso, mola, sí, sí, mola, es, una base exacto, militar, claro, mola, claro.
0: Hay mensaje. Sí.
2: No estaba nada mal.
0: Mejor que Invasión, la de Nicole Kidman, que era una basura sí. de película.
2: Pero sobre todo, lo siento, Silvia, que sé que te gusta. La rerodaron.
1: Bueno, es que además, encima intenta acaba bien, o sea, que es lo peor.
0: Que es lo peor.
1: Cuando
0: sí,
1: lo bueno de esta película es que siguen ahí.
2: Contrataron a un director alemán y luego pillaron al que había hecho Vendetta.
0: Luego llamaron al McTighy para que volviera a rodar porque se había quedado una peli como
2: se ve que era muy paradita y querían meterle más acción y más.
0: Pero lo que pasa, contratas a un director alemán así, los Oliver Hirschbiegel, los del hundimiento, esta gente para hacer pelis, y luego te pasa igual como el director del Turista, que lo llamas para la versión con Angelina Jolie.
1: Sí, exacto.
0: Y el pobre hombre luego no se suicidó de milagro y volvió a Alemania a hacer lo que fuera.
2: Es como cuando la precuela del Exorcista. Sí. Te llamas a Paul Schrader y dice, ¿pero qué pasa si esto no da miedo?
0: Y luego llamas a Randy Harling.
2: Pero no para que te haga la misma remontada, no. Al final haces dos
0: películas distintas.
1: Sí, sí, sí.
0: Ah, está bien porque hemos tenido el origen y no sé qué. Hemos tenido dos películas de la sociedad que son completamente diferentes.
1: Totalmente diferentes.
2: Y eso que la de Randy Harling reaprovecha parte de lo que se rodó.
0: Sí, claro.
1: Bueno, pero es que al final.
0: No tiene nada que ver.
1: Pero es que al final, ¿qué buscaban los productores? Que hubiese ritmo, claro.
2: La de Randy Harling.
1: Exacto. Y la de Randy Harling. Es lo que hicieron.
2: Un Gritty Hits.
1: Exacto.
0: Por favor, que Renny Harlin parece que ha vuelto porque la de los tiburones este verano
2: está bien, ¿no?
0: Sí.
2: Yo al final
0: está
2: muy
0: bien.
2: Y ahora tiene la del
0: coche blindado del presidente de Estados Unidos que se queda dentro, que también mola. O sea, que
2: está rodada aquí en España, ¿verdad?
0: No sé, esta última no se ha estrenado todavía.
2: No, pero que está rodada aquí en España, sí, está, la de blindado.
0: Sí, está igual que la de los tiburones en Tenerife.
2: Ah, sí, también. Uh-huh.
0: Está gran guerra de productor allí, de coproductor. Adrián,
1: sí, porque Renny Harlin ha estado en China también.
0: Sí, bueno, ha hecho de todo.
2: Sí, estuvo un tiempo en China.
0: Se busca la vida. Busca la vida.
2: No, pero que sí que se ve que está ahí.
0: Es que hizo una peli con Jackie Chan y Johnny Knoxville.
2: Sí, que la vi en Prime, pero no la pude acabar porque era la
0: mala.
2: Subieron sin mirarla.
0: Era mala.
2: No tenía final la peli.
0: Era mala.
2: En Prime.
0: Es que bueno, era así.
1: Igualmente, volviendo a esa película, la de los tiburones,
0: este verano
1: el Aaron Eckhart, lo he visto ahora en un par de películas.
0: Yo lo era.
1: O sea, pero tiene dos castañas
0: cuatro,
1: por ahí que son de.
0: Que están dando en cuatro, que están dando muchas películas con Aaron Eckhart haciendo
2: de FBI.
0: Pero mola porque es el tipo de action hero que soy yo.
1: Sí,
0: es un tío de su casa que tiene que hacer algo.
1: Pero bueno.
0: No, yo muy fan de Aaron Eckhart. Y la de los tiburones también. Que aquí no hay peli. Creo que no hay peli de tiburones en Sitges.
1: No, hay una de ballena.
0: Hay la de la ballena que, bueno, es lo de Jonás No Trueba, pero
1: sí.
0: Jonás y la ballena.
1: Sí,
0: que
1: sí.
0: Como 127 horas, que es
1: sí.
0: una peli Disney. Que porque como la estrenan y hay embargo, la íbamos a ver a primera hora de la mañana y la tenemos que ver a las 11 de la noche. Tenemos unas cuantas pelis con embargo también.
1: Sí.
0: ¿Cómo? Tenemos también la última de Laika, el estudio de animación de stop motion del mundo de.
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0: 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Són les 10.
1: Ya. Hola, ¿qué tal? Ya volvemos a estar un viernes más aquí. Soy Juliesca. Estoy un poco triste hoy porque ¿sabes qué pasa? Que me han echado a una monstrua.
2: ¿Una monstrua?
1: Sí. Ayer echaron a la María... A la, ¿cómo se llama? Espera. Aramis, del programa ese que dan en la tele.
3: Eso es triste.
1: Sí. Estoy un poco agobia.
3: ¿Ahora qué vamos a hacer sin Aramis en el programa? Ya no sirve para nada.
1: Ya se puede acabar ya. Bueno.
3: Pues porque nada. Sos pariente de Aramis.
1: Sí, el de la otra vida, ¿eh? Como hemos estado... Tengo 150 años.
3: Ah, ¿compartiste esa hoguera?
1: Sí, quizás sí. Bueno, vamos a por el tema. El otro día hablamos de posturas. Ha habido una pequeña lesión, ¿eh? Alguien haciendo las tijeritas me ha enviado un mail cagando... Bueno, enfadado.
3: Bueno, para eso tenemos fabulosas cápsulas de colágeno con magnesio.
1: Eso. 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Bueno, pues nada. Yo hoy lo que he pensado es que ya que las posturas fueron bastante bien porque la gente empezó a practicar, digo, pues hoy vamos de olores. Y tengo unas olorcillas que van bien para activar el temita. Porque ya sabes que a mí lo calentito me gusta.
3: El temita apunta. Es eufemismo de...
1: Apunta.
3: Apunto.
1: Vamos a empezar por el nardo azul. ¿Los nardos te gustan de color o color carne?
3: Los nardos me gustan grandes.
1: El tamaño no importa, ¿eh?
3: Eso dicen bueno, todas.
1: El nardo azul es la famosa lavanda. Entonces este tiene un efecto afrodisíaco. Si tú quieres que un tío o una tía no se vaya, le metes lavanda ahí en la...
3: ¿No se vaya a dónde? ¿A comprar tabaco?
1: Se largue de casa, que lo quieres tener retenido, lo metes... Es como un secuestro oloroso.
3: También lo puedes poner en la nevera.
1: No, esto es la cama. Tú lo pones ahí la lavanda y el tío no se va de la cama. Claro que a lo mejor tienes un problema y tienes ahí un muerto, pero bueno, no interesa. Entonces, es afrodisíaco y eso es muy importante. O sea, que si tú lo usas... Es para que se quede, porque si quieres que se vaya, no uses lavanda.
3: Entonces usas, si quieres que se vaya, usas...
1: Pues cebolla, alioli, te comes unas costillas,
3: pies,
1: le echas el aliento.
3: Pies de orangután.
1: Cosas muy normales. Uh-huh. El olor sudor, pies, cualquier olor corporal lo puedes ahuyentar. Pero la lavanda, no. La lavanda es para que se quede. Así que, chicos, esa es una. La segunda. Olor es la rosa Bulgaria. De Bulgaria, así de Bulgaria, pensaba que era de otro sitio. Y esta la usaba mi tía Cleopatra.
3: Cleopatra Juliesca, segunda.
1: ¿Cómo la conoces? Era mi tía. Se nota.
3: ¿Y para qué la usaba?
1: Pues mira, lo usaba, le ponía velitas así de aceite esencial, que claro, como era mi tía, los ha dejado escrito las cositas que hacía para mantenerse tan guapa.
3: La receta,
1: porque, mira,
3: la receta.
1: Tú ya me has visto.
3: De hecho mira, tu tía sigue guapa.
1: El perfil.
3: Sigue guapa.
1: El perfil Cleopatra me ha quedado. Bueno, pues eso. Entonces lo que hacía era, en plan, aceites y luego masajes. Y tenía, vamos, a todo el mundo perdido. Así que la rosa Bulgaria... Recomendación de mi tía Cleopatra. Luego una cosa más así moruna y tal, que tal, que también es con perfume sexual, ¿no? Te lo pones y entonces los tíos empiezan a ir, las tías ahí. Es el jazmín. El jazmín. Pero claro, hay que tener cuidado porque claro, te lo pones y puede venir cualquiera.
3: Claro.
1: ¡Ojo!
3: Es un jazmín sin filtro.
1: Exacto. O sea, es a pelo.
3: Moscas,
1: o sea,
3: elefantes...
1: Y te puedes encontrar ahí un problema, un angután.
3: Entonces,
1: o
3: si te pones jazmín, tenés que hacer un casting.
1: Sí. Sí, ha de ser, yo creo que casi que la cita ya esté un poco establecida. Porque así me voy a trabajar con jazmín, entonces empezar a. ¡Qué horror! Nada, quita.
3: En el metro, por ejemplo, jamás pónganse jazmín.
1: No, que entonces tienes ahí unas cuantas ahí babeándote. Bueno, y la última, que no sé si sabré pronunciar, es almizde.
3: Almizcle.
1: Sí, y es que proviene de la glándula cercana a los genitales del almizdero hembrero. Hembrera. No, hembra.
3: Sí. Es una especie de venado.
1: ¿Tú lo conoces este?
3: Sí, es muy difícil de conseguir esta esencia.
1: Claro, es normal. Porque dice que si te lo pones...
3: Supongo para conseguirla hay que hacer, claro, no sé,
1: es que viene de la glándula cercana a los genitales. Uf, eso suena fatal.
3: Sí, suena un poco...
1: Yo normalmente eso lo hago vía oral, pero no... Y luego lo bueno de esto es que, claro, es muy raro. Porque dice que cuando te lo pones atractivo sexual. Eso a lo mejor se lo pone a esos a famosos.
3: Eso también, claro, depende, ¿no? Claro. Depende de dónde te lo pongas, no sé. Depende de cómo la gente se va corriendo.
1: No sé. Es bastante raro. Pero bueno, yo con estas tres exigencias y luego teniendo en cuenta los horóscopos para hacer bien las posturas, oye, tía, esto está, Juliesca se está saliendo, ¿eh? Está salida.
3: Pues tenemos una gran recomendación asociada con los olores, porque hoy también nuestro programa Viernes con Lilith vamos a tener que hablar mucho y muy a fondo de los colores, perdón, de los olores. Por tanto, bienvenidos otro viernes a Viernes con Lilith.

0: Uy, bien.
1: Vas tú con la editorial, ¿eh?
0: Bueno, ya estamos. Bueno, en primer lugar, ya vamos a la parte más seria, ¿eh? Que ya está. La primera parte de Viernes con Lilith últimamente está un poco desmadrada. Se nos cuelan dos tías locas y nos la lían. Pero ahora ya vamos a la parte seria. Y voy a empezar con una editorial, medio, que habla de la culpa. ¿Por qué quiero hablar hoy de la culpa? Bueno, porque por desgracia mucha gente, incluida yo, pues nos la llevamos ahí encima, y eso nos hace que nuestra vida sea un poco más dura de lo que tendría que ser. De hecho, en realidad nos recuerda que el tribunal interno que tenemos dentro, porque nos han enseñado desde pequeño a juzgar, muchas veces es muy duro, tan duro que a veces tenemos, a nosotros mismos hacemos condenas sin posibilidad de revisión. La culpa, ¿qué pasa? Que requiere un castigo. Y este castigo es proporcional al delito cometido, así que sus dimensiones en el plano diario pueden ser bastante impresionantes. Puede marcar una existencia pues con una cadena perpetua y atraparnos. Detrás de todo esto está la palabra justicia, pero la culpa no tiene nada que ver con la justicia divina, sino más bien con la creación del hombre. Es de gran utilidad que una persona se sienta culpable en según qué entornos, porque de esta manera pues alimenta a cierta gente del entorno y aparte se coloca en una posición de victimismo. Y evidentemente desde la víctima poco se puede hacer. Lo primero que hay que hacer cuando hay culpa, pues aceptar que la sientes, porque es el primer paso para poderla un poco desactivar. Importante es que analicemos qué aspectos de nuestra vida nos está condicionando esta posible culpa. Y entonces, poco a poco, ir desmontando esta gran el gran montaje que realmente lo tenemos nosotros en nuestro interior. En fin, mucho más que añadir, ¿no? Solamente, pues eso, pues que un poquito cuando hagamos el examen interior de nosotros mismos, veamos por dónde está la culpa. Porque ahí, en muchas de las cosas que nos pasan, podremos entenderla y desconectarla. Porque de verdad, que vivir una vida sintiéndose culpable por algo es bastante, bastante pesado.

Pues a hoy, que es día 5 de octubre, vamos a hacer una pequeña referencia al Día de los Maestros. Hoy es el Día Mundial de los Maestros, de los Enseñantes, perdón, que ahí engloba un montón de personas que se dedican a educar, a educación en todos los campos. Y bueno, también nuestra invitada de hoy también es maestra. Y por tanto, pues bueno, felicitar a todos los maestros y a animarles, aunque no muchas veces se reconoce su labor, a que continúen poniendo toda la carne en el asador como hacen. Y también, bueno, como empezamos esta sección de efemérides, quería resaltar algunas cosas que pasaron tal día como hoy, hace bastantes años. Por ejemplo, en 1789, el pueblo de París asalta el Palacio de Versalles. Parece ser que los 5 de octubre suelen ser un poco revueltos a nivel político, porque también, pues en 1910, se proclama la República Portuguesa tras el triunfo de una revolución, la Revolución de los Claveles Rojos. Otras efemérides de estos días 5 de octubre, en el año 2000, unas 300.000 personas tomaron el Parlamento Federal de Yugoslavia y la televisión pública, después de que el Tribunal Constitucional anulara las elecciones presidenciales. Es decir, como vemos, son unos octubres un poco revueltos también. La mujer accede al voto en épocas de octubre, a principios del siglo XX. Y bueno, en cuanto a nacimientos importantes, pues tenemos en 1713 al señor Denis Diderot, creador de la enciclopedia, que es un escritor francés. En 1864, Louis Lumière, inventor francés, uno de los padres del cinematógrafo, o sea, gracias a él existe el séptimo arte. En 1930, Miguel Báez el Litri, un torero español, es por poner algo así un poco folclórico. Y en el 1951 nace el músico irlandés Bob Geldof. Y en cuanto a las defunciones, pues en el 1880, Jacob Offenbach, un compositor alemán, todos habréis escuchado, o la mayoría, la Barcarola de Offenbach. Y en el 2011, Steve Jobs, uno de los genios de la empresa de las computadoras del mundo, que es Apple, también falleció, como todos sabemos, por un cáncer de páncreas, desgraciadamente. Pues estas son las efemérides que he seleccionado para hoy. Esperemos que hayan sido curiosas.

Olor a cebolla. Estaba enfermo y sin un real, pero se suicidó porque olía a cebolla. Huele a cebolla que apesta, huele un horror a cebolla. ¡Cállate, hombre! Yo no huelo nada. ¿Quieres que abra la ventana? No, me es igual. El olor nos iría. Son las palabras que huelen a cebolla. Las manos me huelen a cebolla. La mujer era la imagen de la paciencia. ¿Quieres lavarte las manos? No, no quiero. El corazón también me huele a cebolla. Tranquilízate. No, no puedo. Huele a cebolla. Anda, procura dormir un poco. No podría, todo me huele a cebolla. Oye, ¿quieres un vaso de agua? ¿De leche? No, ¿un vaso de leche? No, quisiera morirme, nada más que morirme, muy deprisa. Cada vez huele más a cebolla. No digas tonterías. No, lo que me da, digo lo que me da la gana. Huele a cebolla. Hombres, el hombre se echó a llorar. Huele a cebolla. Bueno, hombre, bueno, huele a cebolla. Claro que huele a cebolla. Una peste. La mujer abrió la ventana. El hombre, con los ojos llenos de lágrimas, empezó a gritar. ¡Cierra la ventana! ¡No quiero que se vaya el olor a cebolla! Como quieras. La mujer cerró la ventana. Oye, ¿quieres agua con una taza en un vaso? No. La mujer fue a la cocina a prepararle una taza de agua a su marido. La mujer estaba lavando la taza cuando se oyó un berrido infernal. Como si a un hombre se le hubiera roto los dos pulmones de repente. El golpe del cuerpo contra las losetas del patio, la mujer no lo oyó. En vez, sintió un dolor en las sienes, un dolor frío y agudo, como el de un pinchazo en una aguja, con una aguja muy larga. ¡Ay! El grito de la mujer salió por la ventana. Nadie le contestó. La cama estaba vacía. Algunos vecinos se asomaron a las ventanas del patio. ¿Qué pasa? La mujer no podía hablar. De no haber podido hacerlo, hubiera dicho, nada, que olía un poco a cebolla. Este cuento es de Camilo José Cela. Y realmente, si lo lees bien, ahí hay mucho que hablar.

0: Pues bueno, con este cuento de Camilo José Cela, que hemos acabado todos un poco oliendo a cebolla, pues nos vamos a identificar, somos el 99.2 de la FM, set de radio, y os vamos a dar nuestro teléfono, porque hoy es posible que a alguien le apetezca llamar, porque tenemos una invitada que tiene muchísimas cosas que contarnos y que sabe muchísimo de muchas cosas, pero hoy especialmente nos va a hablar de aromaterapia y de aceites esenciales. El teléfono es el 93-676-2054. Lo repito, 93-676-2054. Nuestro blog es Viernes con Lilith, todo junto, viernesconlilith.blogspot.com. Nuestro correo, viernesconlilith@gmail.com. Y bueno, nuestro dial, ya lo sabéis, el 99.2 de la FM, como cada viernes aquí a las 8 en set de radio. Y ahora sí, vamos a presentar a Karma Parera. Buenas tardes, Karma Parera.
1: Hola, buenas tardes.
0: Más o menos, ¿nos podrías contar un poco los orígenes de la disciplina aromaterapia?
1: Los orígenes de la aromaterapia son tan antiguos como la humanidad. O sea, existen desde que hay plantas. Porque en realidad hablamos de aromaterapia, pero podríamos hablar de la fitoaromaterapia. Porque las plantas se utilizan desde siempre, desde la antigüedad. Avicena ya, que es como el padre de la medicina, en el año 1000... él fue como el primer médico reconocido que era persa, ya utilizaba el aceite de rosa, de los pétalos de rosa, para algunas dolencias determinadas. Y así los egipcios, los griegos, los romanos, etcétera, hasta el día de hoy, han seguido investigando y trabajando con las plantas. Lo que sí realmente el origen de la aromaterapia entendida, como ahora la entendemos, es realmente bastante moderna, de principios del siglo XX, cuando el creador Gattefosse, que es la escuela que se llama francesa, tuvo en su laboratorio un pequeño percance, se quemó y puso las manos rápidamente en un recipiente que tenía lavanda pura. Y entonces se dio cuenta de la evolución de su quemadura, el cómo evolucionó rápidamente, cómo cicatrizó, cómo no se le infectó. Y ahí empezó a seguir investigando. Ese sería como los inicios realmente de lo que entendemos como aromaterapia actual. Vale decir que la Edad Media fue una época de desastres en Europa en la que realmente todo este tema quedó parado durante muchos siglos hasta que llegó pues el mundo árabe y con él también las esencias, los extractos puros, y ahí empezaron otra vez pues a través de los masajes, de los linimentos, de empezar a ponerle aroma a los masajes que se hacía y la utilización de los aceites. Pero tampoco era la aromaterapia de destilación pura. Eran los aceites de prensión de algunas plantas determinadas. Y actualmente sí que vale decir que en los últimos años, yo diría que ni siquiera, yo llevo ya con este tema unos 9 años, lo descubrí en la Provenza, un viaje de verano que fui allí, y no era la época de los campos de lavanda pura, que es la olor impregna toda la zona, pero sí que estuve en el museo. Entonces descubrí que el olor que yo ahí olía no tenía nada que ver con el concepto que mi cabeza guardaba de la lavanda. O sea, dije, esto no tiene nada que ver lo que yo huelo aquí. Y entonces empecé a investigar, allí ya me compré un botecito de lavanda pura, la Lavandula angustifolia, este sería el quimiotipo, la especialidad concreta de planta, la francesa en la zona tal, que está a 1000 metros de altura, etcétera. Este sería como el perfil exacto de la planta que tú en ese momento buscas, y ahora pongo este ejemplo concreto. Y entonces con esa lavanda para mí fue como una base que me la llevaba a todas partes, porque realmente es relajante, muscular y física y emocional, es cicatrizante, va bien para quemadas, para heridas abiertas, es absolutamente una planta que permite un estado de relax en muchas de las circunstancias y tiene un montón de propiedades, por ejemplo las anginas. Yo siempre he sido muy propensa a anginas desde muy pequeña y vale decir que ya llevo 10 años que no tengo anginas. Porque con los aceites esenciales, cuando ya noto la primera el pinchazón, ya me voy directa a buscar los que concretamente van bien para los temas de laringo, para el tema de otorrino, oído, nariz y cuello. La lavanda, por ejemplo, en enjuague, 2 gotitas de lavanda y luego tragarla, por ejemplo, resuelve bastante bien el dolor de cuello, aunque hay otras más específicas. Pero en ese momento yo con esa empecé a trabajar. y me la llevaba a los viajes, me la llevaba a todas partes. En lugar de llevarme pues la aspirina, el yodo, el no sé qué, pues dije, voy a probar conmigo. Y poco a poco fui incorporando otros. Entonces el siguiente que incorporé fue el árbol del té, que también es un aceite muy común, con un olor mentolado, alcanforado, que realmente es australiano y nos llega aquí. Y nosotros, muy bien, la gente no sabe cómo utilizarlo. En las escuelas fue una gran resolución para el tema de los piojos, por ejemplo. Yo empecé a recomendarlo ya hace muchos años a las mamás, ponle una gotita en la cabeza cada día de árbol del té. En ese momento costaba encontrar los aceites. Algunos herbolarios tenían algunos, otros no los tenían, otros no sabían todavía de qué iba el tema, en las farmacias todavía no había nada. Ahora ya lleva un año que hay una marca en concreto que ha entrado en las farmacias. Pero bueno, poco a poco, árbol del té y lavanda, dos básicos de una farmaciola que llaman catalá de familia, casera y fácil. Y con esto prácticamente lo resuelves todo. Y entraría un tercero, que sería para mí la ravinsara, con I, porque luego está la ravensara, que tiene otras propiedades, pero la ravinsara es un alcanforado de Madagascar, que es antiviral, antigripal, antiinfeccioso, que va bien para dolencias respiratorias, nariz, cuello, oído, con ya más complicación. Con estos tres te puedes ir de viaje donde quieras, que lo más básico que te puede ocurrir lo podrás resolver casi todo. Porque con el árbol del té puedes hacer un enjuague en la boca con un dolor que te... una muela que te duela. Puedes tragar un poquito si tienes un poquito de gastroenteritis o notas una diarrea o notas un problema de estómago.
2: Es durillo, ¿eh? El árbol de té.
0: Sí, pero hay que ponerlo... ¿No es peligroso ingerir?
1: A ver, si son quimiotipales, si son aceites, que tú los has comprado en un sitio garantizado, sí, que además ves que son de cultivo ecológico, uh-huh. Y estamos hablando de una gota y no te la tomas así, evidentemente.
0: Ahora claro, diremos, hay que diluirla, ¿no?
1: Ahora diremos cómo. El agua no es un buen vehículo para los aceites porque nunca lo vamos a mezclar, pero una puntita de miel, uh-huh, o un poquito de aceite de oliva puede ser el vehículo para que podamos ingerir una gota, ajá, en un momento dado. Perfecto. Para un enjuague sí tomaremos agua.
2: Vale.
1: Pondremos una gota en la boca, enjuagaremos y escupiremos. Si lo vamos a llevar para adentro, otro aceite vehicular, en este caso un aceite vegetal, puede ser el de oliva, el que tengamos a mano, de girasol, el que tengamos. Y si no, una puntita de miel. Uh-huh. Es decir, cualquier tipo de elemento que pueda el aceite quedarse ahí impregnado y tragarlo. Uh-huh. Luego ya habría el tema más sofisticado para la gente que ya nos va gustando el tema y lo vamos investigando, de elaborarte tú unas capsulitas, pero yo no entraría todavía.

0: Internet en este momento es una fuente bastante amplia en el que tú puedes buscar un aceite esencial y poner quimiotipo. Y entonces te saldrá la composición exacta y las propiedades, y entonces ves viendo cuál es la que se repite más en diferentes opciones que te salen, evidentemente. Si no conoces el tema, mejor pregunta a una persona, a un herbolario, pregunta siempre, asesórate. Los aceites esenciales, estos tres que hemos comentado, son los que sin ningún peligro, y hablamos de una gotita, con un vehículo para poderlo tomar, puede ir directo a nuestro cuerpo. Los demás siempre tienen que ir o macerados en un aceite vegetal o tienen que ir con otras formas. Uh-huh. Es decir, que nadie se ponga una gota de aceite de orégano o de tomillo, porque es que realmente escuece y son muy potentes. Tienen sus propiedades, pero hay que saber cómo tomarlo. Esto ya sería como un nivel 2 de contacto con la aromaterapia. Si la vas investigando, es un mundo muy apasionante. Vale decir que yo todo esto lo he probado en mí. Yo nunca me creo nada. Y le digo a la gente que escucha, no te creas nada, tú prueba, investiga, busca cuál es tu dolencia. Normalmente esa dolencia siempre va ligada a un estado emocional, a un aviso que el cuerpo te da, y no intentes resolver la causa, que es el dolor o la dolencia que tienes, sin encontrar qué te está diciendo este mensaje. Ahora puedes aliviar pues tu situación con muchas cosas. Una de ellas es con los aceites esenciales.
1: ¿Y a nivel emocional?
0: A nivel emocional actúa muy bien. Los aceites también crean sinergias, que se llama. Y cada persona los usará con más frecuencia o con menos en función de su necesidad, con más o menos intensidad en función de lo que necesite. Y entonces es ir probando. Las sinergias, cada uno, hay algunas que están establecidas. Si yo quiero entrar en proceso meditativo, si yo quiero estar un rato conmigo, si, como decía ya muy bien antes, tengo una culpa, tengo un dolor aquí en el pecho que me está incomodando, porque pues buscaré una serie de aceites que a nivel emocional me ayuden a conectar conmigo mismo, con mi yo interior, buscaré un estado de tranquilidad, y entonces aquí entrarían toda la gama del incienso, la mirra, los aceites sagrados que históricamente ya conocemos. El sándalo, la mirra y el incienso, que además todos son muy buenos.
1: ¿Esos también hay aceites esenciales?
0: Sí.
1: Y son, pero porque los inciensos exactamente son resinas, son maderas.
0: Sí, son inciensos. Es que hay algunos de los que llamamos aceites esenciales que también son resinas. Por ejemplo, la copaiba, que es una resina de un árbol brasilero, es un aceite esencial que va muy bien para temas, que lo mezclas con otros para temas de dolor, de ciática o contracturas, y este sería una resina. Y la emite el propio árbol, no pasará por un proceso de destilación como los otros. Lo que es planta o lo que es flor sí pasa por el proceso de destilación. Gota a gota se va obteniendo. Por eso, por ejemplo, una botellita de normal, ahora enseñaré algunas botellitas pequeñas para que veáis normalmente cómo se encuentran los aceites esenciales. Nunca los vas a encontrar en botella grande, normalmente van en botellitas oscuras. Este sería el aceite de lavanda, ¿vale? Siempre el cristal tiene que ser oscuro. Este sería de 10 mililitros, los hay de 5, de 10, de 15, de 30. Más no se aconseja, a no ser que realmente te dediques a este
1: porque
0: tema.
1: Esto caduca.
0: Más que caduca, se evaporan a menudo o se quedan muy espesos. Las resinas, como decías tú, la mirra, el incienso, la copaiba, todos estos tienden a espesir mucho. Entonces son aceites que tú no los puedes calentar en el fuego y todo esto porque pierden sus propiedades. Porque en realidad lo que actúa sobre nosotros son las partículas volátiles de del aceite esencial. Que en realidad es como ir a la naturaleza, coger una planta de lavanda, froto las manos y porque volvemos tan
1: energéticos,
0: recuperados, de la naturaleza, porque estamos friccionando constantemente con los aceites esenciales, por las partículas volátiles de cada planta, y las estamos inhalando. Ahora hablaremos un poquito de las tres vías, cómo podemos trabajar con los aceites. La inhalación es una de ellas. Puede ser directamente, abro la botellita, ¿vale? Simplemente abro la botellita. Por eso llevan tapones habitualmente.
2: Sí, es de clac, ¿no?
0: Porque se tienden a secar y a evaporar y tal. Y lo que haces habitualmente es no poner la nariz aquí.

0: directamente que yo traspasaré bacterias y tal, sino que yo cogeré una gotita del aceite de lavanda y me frotaré als canells, ¿vale? Frotaré así, ¿no? Y oloro y huelo, ¿vale?
1: Increíble.
0: Este va siempre conmigo en el bolso, ya os lo digo ahora. Ya puedes ir en el autobús, en el metro, tener mal olor, agobiante, te quedas encerrada. El otro día me quedé encerrada en un lavabo, 20 minutos, nadie me oía. Evidentemente al día siguiente salí y aparecí con toda esta boca llena de cosas y suerte que tenía mi lavanda, me la puse, ya empecé a ponerme aquí y ahora me lo estoy tratando con aceite de orégano, con aceite de eucalipto, pero uno que se llama cinnadol, que tiene unas cosas concretas que es muy desinfectante, con rabinsara. O sea, me he preparado en un pequeño rolón, ¿vale?
2: Estos envases los compras.
0: Estos los vende.
2: Ah, los venden.
0: Todo esto se vende, uh-huh. Suelto.
2: Ah, mira.
0: Yo tengo aquí mi rolón, bueno, que esta mañana cuando he aparecido plaf, he dicho, bueno, pues voy a prepararlo. Un poquito de aceite de almendras y le he puesto yo 7 u 8 gotitas de lavanda, 7 u 8 gotitas
2: qué
0: de...
2: ¿Vale? 7 u 8, o sea, 7 u 8 de cada, más sí. O menos. ¿Y la base que
0: yo
2: has puesto?
0: Yo con aceite de almendra.
2: Aceite de almendra dulce.
0: En este caso, el aceite de almendra dulce, uh-huh. Para mí es un vehículo muy fácil de... Es claro, muy bueno,
2: es fácil
0: para la piel.
2: De encontrar.
0: Es fácil. Claro,
2: aunque sí, se enrancia sí. O hay que tener
0: bueno,
2: poco tiempo.
0: Bueno, no te
2: tiempo.
0: Compres mucha cantidad, cómprate el que vayas a ir utilizando y te preparas tu rolón, pues yo qué sé, antiestrés. Cuando tienes tú de esto, pues te pintas un poquito aquí, un poquito aquí. Tu rolón, en este caso el mío, pues yo he estado todo el día haciendo esto.
2: No hace falta comprar.
0: No hace falta.
2: Productos carísimos.
0: No, carísimos. No hace falta ir a la farmacia y al de esto. Ah, véndeme el kit que ya es antiestrés. Que sí, que los hay. Que ya lleva 8 aceites, concretamente. Que te los han elaborado. Y ya, vale, perfecto. Si no vas a usar más que aquello, está bien. Uh-huh. Pero si tú te gusta ya trabajar con esto, te vas cogiendo un poquito los bases. Y ya te vas preparando. O el rolón, si es para aplicación tópica. O simplemente la botellita, si lo vas a poner, pues la miel o lo que haga falta. Para niños pequeños, hasta 2 años, ojo, son muy pequeños, máximo, muy básicos, los que he dicho ahora, muy básicos, una gotita y siempre muy, muy diluida.
2: ¿O en inhalación, quizá?
0: En difusor. Uh-huh. En difusor no hay problema ninguno, esa es otra vía. La vale. Vía tópica es la que hemos hecho ahora, ¿vale?
3: O sea, tú en casa puedes crear un ambiente.
0: Lo creas.
3: Como tú quieras. Si
0: el
3: lo
0: difusor,
3: quieres tranquilo, reposado.
0: Que no es lo mismo que un vaporizador, vamos uh-huh. A aclararlo bien. No es lo mismo que un agua hirviendo que saca vapor. No puede sacar vapor, no puede calentar el aceite. Si lo calentamos, pierde las propiedades.
3: Mira.
0: No se puede calentar.
2: Siempre saberlo.
3: Hay un calentador que te pones la vela
2: la
3: debajo.
0: Eso es otra cosa. Eso es un quemador de aceites que sería otra
2: como
0: otra,
2: ambientador. Otra
0: eso sería ambientador. Ambientador. Pero ahí no vas a tener el olor, pero no vas a tener todas las partículas.
3: Ahí lo pierdes todo, vamos. Es
0: claro.
3: Solamente la olor.
0: Entonces ahora ya venden en todas partes los difusores aromáticos. Es un cacharrito que lo abres, le pones agua... Más o menos una cantidad de agua así, te dice ya, pues va a durar 5 horas, o 10 horas, o 8 horas, depende de lo que te va a costar, lo grande que lo cojas. Pues te lo preparas. Los hay incluso muy chiquitines de viaje, para que te los puedas llevar y enchufarlos donde quieras.
3: Qué bueno.
0: ¿Vale? Entonces, tú te colocas el agua allí, y si vas a entrar en estado meditativo, pues le pondríamos una mezcla de incienso, sándalo y mirra, quizás, y si quieres lavanda. Y te pones a meditar. Y él va sacando como un humo, que no es humo porque no calienta, pones la mano encima, no calienta, no quema, no nada. Pero va entrando a través de la nariz las partículas y te va haciendo, y te va a trabajar emocionalmente. Uh-huh. Es como trabaja emocionalmente, pues por la inhalación habitualmente. Y te va a ir trabajando donde tú necesites que te trabaje.
3: Bueno.
0: A lo mejor un mismo inhalador lo tenemos aquí. Y yo, a mí en ese momento aquello no lo necesito y me va a molestar y me voy a tener que ir. Y a ti a lo mejor te va a expandir o te va a desbloquear.
3: Sí, pero es verdad que hay gente que le molesta, por ejemplo, el incienso. Hay gente que no lo soporta.
0: Claro, porque está el humo. Porque habitualmente los inciensos, cuando los quemamos, no estamos quemando el incienso puro, que no es lo mismo que comprar los granitos de incienso uh-huh. Y quemarlos. Yo cuando tengo incienso
2: con un
0: puro,
2: carbón.
0: Con un carboncito en uh-huh. Una... tarrina especial, un quemador de incienso, que coger una barrita de incienso que seguramente será sintética una parte importante y quemaremos madera. Y esa madera tampoco sabemos lo que tiene. Es decir, que estamos quemando madera, estamos quemando una parte seguramente sintética y a lo mejor sí que hay algo de natural, pero lo mínimo. Y como te he dicho antes, lo vas a saber enseguida en el precio.
3: Claro, entonces puede ser que sea un humo tóxico incluso.
0: Ahí bueno, está. En cierto... Por eso hay mucha gente que le molesta. Ah, en el caso del difusor,
3: sí. A
0: nadie casi le va a molestar. Donde si tú quieres que tu hijo a la hora de estudiar en la universidad pueda centrarse... Vas a buscar una serie de aceites.
2: ¿Cuáles?
0: Que te permita.
3: Madre mía.
0: Yo tengo aquí mi libreta de chuleta que hace más de 10 años que la estoy elaborando.
2: Para los estudiantes. Los estudiantes muchas veces.
0: Vamos a hablar
3: de esta libreta. Es una joya. Yo la estoy mirando y digo, ¡ay, qué libreta!
0: Aquí tengo para usarla con jabones.
2: Es el libro de las sombras.
0: Y además he ido tachando. Este no me ha funcionado. Este sí. Este lo he mejorado.
2: Ahí está bien, ¿no?
0: Sí. Vale. Relajantes. Concentración. Antiparásitos. Mosquitos. Vale, centrados. Por ejemplo, ahora vamos a hablar un poquito de que viene el cambio de tiempo, pues los que nos ayudan a centrarnos y los que nos ayudan para prevenir resfriados y cosas de este tipo. En primavera hablaríamos, pues quizás de las alergias, ¿vale? Un poquito cada época de edad. Vale. Para ayudarnos a centrar, por ejemplo, tenemos para los jóvenes, el incienso enraiza mucho. El incienso puro y bueno, Estamos hablando de un incienso de calidad que según el quimiotipo tendría que llamarse, a ver si lo encontramos aquí, yo tampoco me sé todos los nombres, como no me dedico únicamente a este.
2: Aceite esencial de incienso.
0: Claro, pero que tuviese un quimiotipo en este caso que le llamaríamos Boswellia carteri, la Boswellia carteri, ¿vale? Y nos dice, este nos ayuda a centrarnos. Y nos difunde la atmósfera para ayudarnos a centrarnos, a entrar en meditación y en proceso de centramiento conexión contigo mismo. Además, yo le añadiría un poquito de lavanda, que yo siempre la pongo porque la lavanda es súper relajante, pero si está muy pasivo y no quiere entrar en acción, no le pongas lavanda, porque la lavanda lo va a relajar más.
3: Vale.
0: Y entonces, por ejemplo, le pondría un cítrico. Le pondría un poquito de bergamota, que le da un puntito de aroma tipo naranja, que no es bien la naranja, que la naranja es mucho más estimulante. Y de momento le pondría uno o dos, no le pondría muchos más, para centrarse. Y con este, y como mucho, le pondría el que te he dicho antes, la copa Eva, quizás. Este ayuda como a tomar decisiones. Uh-huh. Incienso con copa Eva... Es como tengo que decidir algo, no acabo de encontrar el momento, me cuesta, no sé por dónde empezar. Bueno, ponte en el de esto, un poquito de esto y a ver qué. Y una gotita de lavanda por la noche en el cojín, cuando te vas a dormir.
2: Y ¿en el cojín? En
0: la almohada. En la almohada de dormir, punto. Tal ya cual. Está. Y la vas a tener ahí al lado y al día siguiente te vas a levantar y ya dirás, bueno, pues a ver qué hago. O al otro. O sea, cada uno... Tiene su proceso.
3: Claro, también el cuerpo responde de una forma.
0: Claro,
3: otra,
0: cada uno, ¿no?, tiene su proceso.
3: Y también tenemos nuestro sistema.
0: Claro. Sí, sí, sí.
3: Yo iba a decir el teléfono otra vez, porque si hay alguien que quiera llamar.
2: O alguien que quiera proponer, pues
3: exacto.
2: Para esto, para lo otro.
3: Venga, 93-676-2054.
2: 93.
3: Es muy práctico.
2: 676-2054.
0: La menta es un gran aliado para esta época, la menta piperita, que además la menta, en caso de una fiebre muy alta, aplicada, haces un pozalito en la mano con un poco de aceite de oliva, le pones 4 o 5 gotas de menta piperita pura, y si tienes el niño con una gran febrada, ya no estamos hablando de bebés hasta 2 años, que lo haríamos más diluido, y depende si es un niño pues grandote, que pese, o un niño muy delgadito, pero un niño es a partir de 2 años para arriba, pues un poquito, una gran febrada, que las mamás se agobian, no saben, y van corriendo al jarabe aquel, que al cabo de nada, la menta refresca de dentro para afuera. Para las mujeres con menopausia, con calores, de dentro para afuera. Una gota de menta aquí, en los pómulos, en aquí. En verano, estás achicharrándote. Este verano yo tenía el brazo roto y estaba de yeso hasta aquí. Llevaba la menta en mi bolsito. De vez en cuando una gota de menta y el cuerpo hacía...
2: ¿Para las migrañas también?
0: Para las migrañas, para los dolores de cabeza.
2: Porque había un rolón, ahora que saca el rolón me he acordado, que se vendía de aromaterapia para las migrañas y era de menta.
0: Pues sí, yo no sé el rolón este que tendría, pero yo con estos yo lo he probado y funciona muy bien. Y hay una mezcla de mentas japonesas, de flores japonesas, que es brutal, que también va muy bien para el dolor de cabeza. La gente que tiene aquello, la cabeza siempre muy pesada, una gotita y notas que se despeja.
2: ¿Cómo se llama? Vamos a hacer propaganda.
0: Flores japonesas se llama.
2: Flores japonesas.
0: Sí, 100% naturales.
2: Para las migrañas, los dolores de cabeza. Sí.
0: Para dolores fuertes, para ofuscamiento, para esta gente que siempre está como aturdida, que le cuesta y ya no sabe qué hacer, bueno, que lo pruebe. A ver,
3: es que yo creo que
0: que nadie se lo crea.
3: Hay que probarlo.
2: Hay que probarlo.
0: Yo empecé con la lavanda y mira, tengo ya en casa, bueno, media familia, las amigas, compañeras de la escuela, las mamás a veces preguntan, o sea, ¿y qué le has hecho? Pues nada, simplemente pues un poquito huele y no se lo he puesto ni a él, a veces me lo he puesto yo, le he dicho, ¿te agrada? ¿Qué favor no lo olora?
3: ¿Y ya?
0: Niños muy inquietos, la lavanda, es que es brutal, duermen.
3: Pues,
0: yo en colonias me la llevé.
3: Pues,
0: me la llevé, porque siempre hay niños que no duermen.
2: Voy a coger un bidón.
0: Claro, la llevas, una gotita, se la pones en la almohada y pum, ya está.
3: Oh, qué
0: relax.
3: Genial. Es que además
0: y
3: es
0: brutal,
3: alucinante.
0: Es que ese olor no tiene nada que ver con la
3: es
0: otra.
3: Es alucinante.
0: Luego también hay otras lavandas, y ahora está llegando mucha laval de Moldavia, de los países del este. No huele igual.
2: Que la de Provenza.
0: No es la misma. La de Provenza. La que es genial. Y no digo ninguna marca. Hay muchas. Cada uno que escoja la que quiera, ¿eh?
3: Sí.
2: Y constipados. Venga, gripes, fiebres.
0: Sistema inmunitario, resfriados, catarros, bronquitis y tal. Tenemos la rabinsara, fantástica. Siempre. El pino. El pino es brutal para... También, si tú ves el pino y ves la resina del pino, ya enseguida... Todo lo que se coge al pecho, tú te haces aquí una buena friega con eucalipto, con rabinsara, con pino y con tomillo o romero o los cinco y es probado. Probado con bronquitis y con gente que ha tenido procesos neumónicos. Que yo nunca le he dicho, no te tomes el antibiótico ni mucho menos. Uh-huh. Pero gente que lo ha probado, se ha notado muy aliviada y al año siguiente ha dicho, mira, en lugar de una vacuna de la gripe... que tampoco estoy diciendo a la gente que no se vacune, por descontado, quiero probar primero esto. Y si no, pues ya me vacunaré. Porque hay gente que ya en agosto ya se resfría. Pues entonces, venga, prueba. Y entonces una buena friega aquí en el pecho, con un aceite diluido, ¿eh? Con un aceite de almendra, con un aceite de oliva, con el que tengas en casa. A veces tampoco... Yo estuve muchos años cuando todavía no tenía un mayorista donde ir a comprar, ni sabía la calidad, trabajaba con el aceite de oliva. Compraba una botellita ecológica y me hacía un pozalito, tampoco me hacía ya, todavía no conocía los rolones, o sea, todo es empezar. Entonces me hacía un pozalito aquí y me hacía las friegas, ¿vale? Por ejemplo, el limón, ¿vale? También es muy bueno. Y luego hay otros más exóticos, pues como tienes el palo de jo, tienes otros nombres más raros, pero yo de momento me quedaría con los que tenemos aquí, europeos, mediterráneos, que nos funcionan súper bien. Rabinsara no, estás extranjera, probablemente las propiedades que tienes son muy buenas y vale la pena porque es la puedes poner directa, te la pones en el bolso y en invierno no te resfrías ya, probado. Vamos a hablar también de los que son cítricos. Ojo con los cítricos. Son fotosensibles, quiere decir que si yo me pongo un poco de limón, esta mañana yo limón, todos estos no los he usado porque he ido por la calle y hacía sol. Entonces con el sol me dejarán una mancha.
3: Ah.
2: Ah.
0: La bergamota, la naranja, el limón, la mandarina, son súper energéticos, son súper, me tonifican, me activan. Todos los que son para masajes a nivel también de, yo que sé, gente que tiene problemas a veces sexuales, pues se colocan siempre también estos. Y entonces, pues simplemente tener en cuenta que son fotosensibles. Quiere decir que si yo voy a estar al aire libre, lo voy a usar de noche. Me lo pondré por la noche, ¿vale?
2: Muy bien, Karma, creo que tenemos una llamada.
0: Sí, pues venga.
2: Adelante,
0: vamos a ver si podemos ayudar
2: Martín.
0: Un poquito.
2: Marta.
0: Hola.
2: Adelante, Marta.
1: Felicitaros por el programa primero de todo y luego pues nada, quería hacerle una pregunta a vuestra invitada. A ver, yo tengo un problema que es el miedo escénico. Yo cuando tengo que hablar en público, además me dedico a hablar y tengo que hablar en público, pues cuando tengo que hablar en público pues a veces me entra aquel miedo que me quede en blanco. Entonces, a ver qué aceite podría tomar para ir remediando este problema que tengo.
0: para tomar más seguridad, ¿no? Para tener más decisión, para tomar decisiones. Mira, antes he comentado que dos que van muy bien en la toma de decisiones, cuando estás muy dubitativo, cuando tienes una situación que a veces te cuesta conectar contigo mismo o dar el paso a la acción de lo que haga falta, el incienso va muy bien y la copaiba, los dos son muy buenos para tomar decisiones. Y luego yo me pondría también la bergamota, que es muy energético y también es muy vital y es muy y es probar a ver cómo claro. te va. Si notas que te ayuda, que te centre, que te ayuda a tomar la decisión, pues venga. Que no me acaba de cuadrar, pues buscar un poquito más o hacer una pregunta más ya personalizada o una cosa de este tipo. Pero yo normalmente aconsejo, y si los pones en vaporizador en casa, sí. copaiba con incienso, la verdad es que ayuda mucho, relajan y ayuda mucho.
2: Inhalados,
0: ¿eh? De manera inhalada. Ahora, para la emergencia, estoy en un sitio y me va a entrar el pánico escénico o empiezo a sudar, a sudar y a sudar. Vale, ese sudor, ese concretamente el del sudor, la salvia es clarea. Para el sudor que no puedes controlar, que es el que le pasa a mucha gente, que no sabes a veces si es el de la mujer cuando ha estado en estado en fase menopáusica, posmenopáusica o de sudar por sudar. La salvia esclarea va muy bien para cortar el sudor. Un poquito en cada muñeca, inhalado, y olerlo. La salvia va muy bien. Y la lavanda siempre, porque la lavanda como relaja, como te centra y como te da mucha paz, te da como más seguridad. Yo empezaría probando también con la lavanda, que es muy sencilla, muy fácil, y es un olor muy conocido, no es tan especial, porque a veces el incienso y estos la gente... Hay gente que dice, es que a mí me cuesta un poco este olor. O pues empieza con la lavanda y con la salvia esclarea y a ver cómo te va.
2: O sea, si la lavanda te funciona, ya puedes seguir probando.
0: Si la lavanda te funciona, pues entonces ya vas buscando. Y es ir preguntando y a veces ahora ya los herbolarios también saben bastante, tienen muchos. Y las chicas también hacen cursillos, tienen a veces estos manuales. Y ellas mismas te miran, mira, pues prueba con esto, prueba con lo otro. Pero estos que te he dicho, habitualmente a la gente que se lo he aconsejado, le ha funcionado. Entonces, que mira, cada uno, ¿no? Pues eso, ir probando y ver qué.
1: Vale.
2: Pues
0: mucha suerte.
2: Gracias.
1: Pues muchas gracias por todo.
3: Bueno, yo creo que voy a probar la lavanda, ¿eh?
2: Voy a empezar por la lavanda.
3: Pero de verdad, ¿eh? Porque... Y cremas para
0: bueno,
3: la cara.
0: Esa es otra parcela en la que yo también empecé a entrar, porque claro, cuando entras en esto... se te abre todo un mundo. Entonces dices, bueno, ahora ya no me puedo poner, depende qué. Si no sé cómo, de dónde sale. Vale, la cremita típica para las personas, para todo el mundo. Venga, una crema base, que esta se puede comprar en cualquier tienda dedicada a productos naturales. Es una crema base, pero no líquida tipo body, sino crema base. Uh-huh. Van unos potes que normalmente son de cuarto de kilo... o tal. Entonces también venden unos potecitos más pequeños donde tú te pasas la cremita base y yo os diré la mía qué fórmula tiene. Y a mí me funciona muy bien. Yo he tenido muchos años problemas de manchitas de piel, de granos, de acné, de muchas cosas que no resolvía ni con las cremas más caras, ni con las marcas más conocidas, ni con nada de nada. Y al final dije, voy a hacerme la mía. Y empecé poniéndole dos gotitas o tres de lavanda. Empecé con eso y entonces poquito a poco y con eso ya me mejoró mucho todo. Y entonces lo que he hecho poco a poco es añadirle tres gotitas más de rosa mosqueta, porque la rosa mosqueta va muy bien para las manchas, es regeneradora de tejidos y funciona súper bien.
2: ¿Solo tres gotitas?
0: Bueno, depende de la cantidad. Yo te estoy hablando de un potecito que debe tener... pues unos 20 mililitros o una cosita así, un potito de crema pequeño. Si te haces un pote más grande, le puedes poner 10, 15 cada uno, ya te he dicho la intensidad, es como tú veas. Si ves que pones mucha y no te sienta bien, retira un poco. Yo alguna vez he probado con alguna otra cosa y no me ha ido bien esa vez, y la siguiente fórmula, y la que me ha funcionado muy bien es la Siempre Viva. La Siempre Viva es un aceite que es carísimo, y ahora os digo por qué. Debe ser muy costoso de destilar, la parte que se destila debe ser poca de la planta, pero es una pasada. La Siempre Viva, su nombre ya lo dice, es el aceite que llevan todas las cremas más caras del mercado, por las que hay gente que paga 150, 200 euros, y es la que va bien para todo el tema de la flacidez, las arrugas y todo esto. Entonces, dos gotitas de Siempre Viva, ¿vale? Porque además dura y es todo y trabaja todo el tema circulatorio. ¿Qué hacemos? Estás drenando la circulación de la cara, estás trabajando la flacidez y estás trabajando las arrugas, que esto a partir de una cierta edad todo el mundo quiere trabajarlo. Y yo le pongo la lavanda, que es eso, desinfectante, por si tienes un poquito alguna cosita que necesites que se cicatrice bien, y la rosa mosqueta. A mí esta es la que a mí me va bien.
4: Bueno.
0: Hay quien le pone también un poquito de incienso. El incienso va muy bien para la piel, muy bien. A mí el incienso, a mi tipo de piel no le acaba de ir muy bien. Pero cada uno, es lo que os digo, ir probando.
3: ¿Qué puede pasar si te sienta mal?
0: Lo notas enseguida, no te va a hacer nada grave. ¿No? Simplemente vas a notar que a lo mejor te pica un poquito, o que si has puesto mucho, si has puesto poco, pero nada grave te va a pasar. Porque son productos naturales 100%, y el 90% de los aceites, excepto alguno que cuesta encontrarlo, yo los cojo ecológicos. Entonces, en la cajita que los venden, son cajitas de este tipo, la mayoría, que llevan su formato, ¿vale? Y entonces, ves, aquí encontramos, taparemos las marcas, no me gusta, encontraremos el sello de ecológico, quiere decir que ha pasado su proceso de que no tiene pesticidas, que no tiene tal. Aquí tendrás toda la información de cómo, para qué y cómo funciona, y te darán el quimiotipo. Por lo tanto, es bueno encontrar uno que esté quimiotipado. Por lo tanto, eucaliptus, hay como 6 tipos de eucaliptus y no todos sirven para lo mismo. Uh-huh. El radiata sirve para una cosa, el cineol sirve para otra, el azul sirve para otra, cada uno tiene su desto. Este concretamente lo he cogido hoy y es el que siempre había cogido, pero hoy he cogido otro que me lo han aconsejado para el tema de las... de estas, bueno, de las calentores estas que me han salido en la boca.
2: El herpes labial también, vale, se puede tratar con aromaterapia.
0: El citriodora, me han dicho, coge este, que este concretamente mata mucho todo. Entonces, en lugar de ir a la farmacia a comprar la crema aquella que es autocorticoide, que es muy pequeño el tubo, que todos conocemos, y que te lo tienes que poner y que es química, pues yo lo estoy trabajando. Y vale que salió ayer, pero hoy lo tengo ya muy bajo.
3: Mucho mejor.
0: Sí, es decir que, bueno, ahí estamos.
2: Ahí
0: bueno,
2: está la prueba.
0: Vamos probando. Es un tema que es apasionante. Y la verdad que es todo un mundo. Y soy con los olores, conectas con muchas cosas.
3: Pues sí.
0: Con las emociones, con situaciones, con personas. Bueno, y entonces las dolores articulares, que también es otro tema que la gente le pasa mucho cuando viene el frío, que apretamos. Pues coger como aceite vehicular el de árnica, como aceite vegetal de base, y entonces vais a trabajar con la gaulteria. La gaulteria es un aceite brutal, es el aquella olor de toda la vida, de cuando éramos pequeños que nos ponían el reflex. Aquella olor.
2: Como alcanfor.
3: Qué potencia.
0: Eso se llama gaulteria, el aceite esencial. Poniendo gaulteria, poniendo copaiba y poniendo lavanda, angustifolia. Y poniendo, yo a veces le pongo también la mirra tiene muchas propiedades, de verdad que desbloqueas rápidamente.
2: Pues la mirra exactamente también es una resina de un árbol.
0: La mirra es, yo no he acabado de averiguar muy bien exactamente qué parte de la mirra, pero tiene tantas propiedades, tantísimas, que es una pasada. Mira, vamos a mirar aquí. ¿Qué parte exactamente de la mirra? Porque tampoco sé exactamente la mirra cómo, no acabo de averiguarlo. Pero bueno, mira, es protector y conector contigo mismo. Es limpiador de ambientes cuando notas que hay algún ambiente tóxico en un trabajo, problemas de esto. Es potenciador de procesos sanadores. Es astringente, antiséptico, cicatrizante, antiinflamatorio. Para personas con problemas, heridas, úlceras, morenas, etc. Es expectorante. Es para todos los temas bronquiales. Es decir, que como tiene todo, yo a veces voy... Pero la mirra es de los que te digo que cuando... Lo compro muy pequeñito porque si no lo uso muy a menudo se queda muy denso. Entonces, en lugar de calentarlo, ponerlo en un microondas, que ni se te puede ocurrir porque te lo cargas, yo lo que hago a veces es que lo acerco a un sitio que tenga un poco de calor sin que el aceite en sí entre en contacto con un fuego ni con nada caliente, para que se diluya un poquito. Y a veces le acabo echando allí un poquito de aceite base, lo muevo para reaprovechar ese poquito y siempre tengo la sensación que es como una resina. Pero no acabo de aclarar. Es protector, te guía en la intuición, te ayuda a desarrollar el chakra central, que es el que normalmente nos cierra, el que nos agobia. Bueno, es decir, Por algo es uno de los aceites esenciales sagrados.
2: Bueno, nos queda muy poquito
0: de la historia.
2: Y para terminar, hoy con Carmen, pero seguro que la vamos a volver a tener en nuestro programa. Dos cosas. Una, que nos digas dónde podemos ir a comprar los aceites o qué tenemos que saber básicamente para comprarlos bien. Y que nos hables del documental que aparecerá, lo promociones un poco.
0: Otra parcela de mi vida, que es otra diferente. Mirad, los aceites los podéis ir a buscar a los herbolarios, si los tienen, que ellos acostumbran a tener marcas conocidas y garantizadas, y procurar que sean quimiotipados, si puede ser, o conocer exactamente ese eucalipto, qué eucalipto es, o que te enseñen la ficha, porque a veces ellos no lo ponen para poder abaratir el coste, hacen el envase de sus propios aceites, y no, pero tienen sus fichas, entonces para saber qué estoy comprando. Y si pueden ser ecológicos. Si no puede ser ecológico, pues bueno, cogerlo la planta, porque siempre es más beneficioso que un tema químico. Y este a nivel de personas individuales, a nivel si alguien se quiere dedicar a... Entonces ya hay otras direcciones donde se pueden poner en contacto y yo los puedo remitir, y entonces ya te hacen ficha, y como no es que sea mayorista, pero como vas habitualmente, también te hacen unos descuentos, vale la pena. Y actualmente también hay una marca que ha entrado, francesa, que ha entrado en las farmacias. Y además tiene ya preparados de estos, que para la gente que empieza no está mal, pues el inmuno no sé qué para defensas, el no sé qué para el aceite, para el difusor, el de meditar, el de
2: respirar. De orégano, este que hemos hablado.
0: Ese mismo. Pues de entrada a los lugares donde venden productos naturales, principalmente.
3: Fantástico. ¿Y el reportaje?
0: Bueno, el documental, que es otro tema que no tiene en absoluto nada que ver, es un tema relacionado con el crossdressing, que ahora la gente no dirá esto qué es. Bueno, el crossdressing es simplemente una práctica habitual en las personas de sexo masculino, con su cuerpo biológico es masculino, pero que les gusta y necesitan, porque son así, vestir y usar todos los atuendos, diría yo, de lo que entendemos como género femenino. Uh-huh. Hombres que se visten de mujer, por decirlo de alguna manera. Entonces, yo hace 10 años, mi marido me explicó que le pasaba esto, que él era así, y claro, yo aluciné. Aluciné porque pensé que, bueno, que lo primero que haces, ¿no? Y toda mi vivencia, toda mi experiencia, mis sentimientos interiores y lo que yo he procesado, que al final lo he podido entender, procesar y conocer otras personas que son así, nos hemos ofrecido voluntariamente a un documental que se llama En Femenino, que se va a emitir concretamente en el Sensa Ficció de la TV3 el día 23 de octubre de este año.
2: Estupendo. 23 de octubre, ¿a qué hora más o menos?
0: Creo que a las 10 de la noche.
2: A las 10 de la noche.
3: Pues estaremos pegaditas.
2: Pues ahí estaremos pendientes del crossdressing. Claro. Nos quedan nada 20 pues segundos. Venga, ¿da tiempo la frase de la semana? ¿No,
3: bueno,
2: da tiempo?
3: No. ¿Podemos alargar No, que iba a decir que interesante reportaje. Cuando en otros países esto es como muy común. Por ejemplo, yo que, bueno, los que hemos estado en Inglaterra, pues, ves
0: sí,
3: a los hombres.
0: Las comunidades,
3: y en cambio aquí...
0: Claro, aquí está entrando.
3: Aquí está entrando.
0: Yo creo que nosotros somos bastante de los primeros que lo hemos sacado a la calle, que lo hemos expresado.
3: A ver si es verdad.
0: Y que voy a deciros que los aceites esenciales a mí me han ayudado
3: también
0: mucho con todo esto. Esta también fue una etapa...
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0: 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Són les 11.
1: ¡Oli! 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
2: Bienvenidos una vez más a vuestro programa de humor preferido. Con todos ustedes, Lucho M.
6: Todavía yo no he visto a nadie que tenga la cosa que tengo yo, tú me entiendes, una cosa, vaya, que yo nací con eso.
14: Pero ¿qué es lo que tú tienes? Vamos a ver.
6: Es una cosa que te lo digo, que no lo puedo ni explicar.
14: Exacto.
6: ¿Sabes? Porque una cosa entre acá, que cuando estoy ahí en persona, pues se lo demuestro a mi gente. Tú sabes, no es que quiera decir que soy mejor cantante que nadie aquí, tú sabes. Pero que te digo, que todavía...

0: Muy buenas, amiguitos. Buenos días, buenas tardes o buenas noches, dependiendo de dónde nos escuches.
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0: Te recuerdo que además de escucharnos por la FM, si quieres volver a escucharnos o si te perdiste este programa, puedes escucharnos también por iVoox y Spotify. Y si ya quieres ver los sketches que tenemos preparados para ti, nos puedes seguir también en YouTube. Como decía, bienvenido y espero que estés teniendo un buen día. Y si no, pues acompañarnos en estas dos horitas de programa donde además de buena música te traeremos buen humor. Junto a Candy y Jorle. Y por supuesto, quien te habla...

0: Esto es Black and White y empezamos ya. Bienvenidos una vez más a este tu programa Black and White. Ya sabéis de que estamos ahora aquí en YouTube con muchos vídeos para vosotros, muchos vídeos que, joder, está pues tremendo. Unos sketches maravillosos, ¿no? De un par de locos que hay por ahí.
1: Ay, oh, sí.
0: Que madre mía, nunca mejor dicho, Black and White, ¿eh?
1: Sí.
0: Estás sintonizando Black and White, amigo. Espero que estés teniendo un buen día, tanto como nosotros, queriendo que tú los tengas. Para esto, como siempre, pues separamos unas maravillosas noticias que, bueno, aparte de los sketches maravillosos que hacemos, separamos unas noticias buenas, buenas. Y tú dirás, ¿qué tan buenas? Pues yo te lo digo, ¿qué tan buenas? Tan buenas como que una repartidora descubre que su pareja le era infiel tras llevarle un pedido a casa de su amante.
1: ¿Tú te crees que esto es normal?
0: Muy normal no es.
1: Noticias locas, locas. O sea, primero de todo, ¿qué pasó exactamente?
0: Vamos a ver.
1: Explícanos.
0: Vamos a ver, porque esto ya se mastica la tragedia.
1: Sí.
0: Se mastica la tragedia. Una repartidora descubrió la infidelidad de su pareja luego de que entregó un paquete, ¿vale? Sin planearlo, ¿vale? En el domicilio del amante, de quien creía que era, pues, el amor de su vida. ¿Vale? Esto provocó indignación por parte de algunos internautas que no podían creer la actitud del hombre, pues al parecer había asegurado a su pareja que iba a salir por cuestiones de trabajo. Pero sin embargo, pues no fue así. ¿Vale? A través de un vídeo compartido por el canal de YouTube, ¿vale? De una plataforma, se dio a conocer el momento en la que la repartidora, la chica, llega a una casa, tras tocar la puerta, descubre que el hombre que se encontraba en el domicilio era su pareja, ¿vale? Identificado como Adam. Sí, Adam, te llegó tu Eva. En fin, que, bueno, pues, claro, ¿qué estás haciendo aquí, Leo, no? Le preguntó la mujer. ¿Vale? Y sorprendida por descubrir a su marido, no a su novio, no a su ligue, no a su... No, su marido.
1: Su marido.
0: ¿Vale? Ahí, con dos narices, ¿vale? La joven repartidora, enojada y en shock, no sabía qué hacer. ¿Y en shock? ¿Qué hostia le iba a dar yo a él? Pero bueno, yo sí que le iba a dar un shock, pero un shock bueno, ¿vale? No sabía qué hacer, por lo que comenzó pues a cuestionar, ¿no? A Adam con una serie de preguntas, ¿no? Se supone que debería estar en Londres, este es el viaje de trabajo, ¿en serio? ¿Es realidad una broma? ¿Sabes? Lo típico que... Tú imagínate que te pasa a ti, ¿no? ¿Dónde están las cámaras? ¿El Lucho me está jugando alguna,
1: claro, esto
0: alguna
1: es una broma
0: o lo que sea?
1: ¿Sabe qué repartidora...? No sé de qué compañía, pero si lo sabes...
0: Es que este es muy tonto. Es
1: que para tener un amante, esto hay que tenerlo bien, ¿eh?
0: El tipo es muy tonto, ¿vale? El hombre aún más nervioso que ella, ¿vale? Y aparte, ¿para qué abres la puerta? Pero si no estás en tu casa...
1: Es tu casa.
0: ¿No es tu casa? O sea, voy a pedir una empresa. Y dice, hostia, cuidado que cabe la posibilidad... Porque mi mujer trabaja ahí.
1: Claro, o sea, la compañía la tiene. Bueno, a lo mejor la chica lo había pedido cuando él no estaba y no sabía tampoco.
0: O sin saber. Bueno, no sé si aquí pone algo.
1: Si tienes un amante que tiene sangre fría, a ver.
0: Sí.
1: Hay que ser calculadores, hijo mío. Te vamos a dar lecciones y todo.
0: Hay que ser muy gilipollas. Bueno, el hombre, aún más nervioso que ella, se quedó, pues. Se quedó sin palabras, ¿no? Pues al parecer, la mujer con la que se encontraba no sabía que era casado y que mantenía una relación, ¿vale?
1: Para colmo.
0: Y entonces, claro, le dice, di algo, por el amor de Dios, gritó la repartidora, ¿no? La mujer esta. Y la mujer continuaba gritando, pues cuando escuchó la voz de otra mujer, quien era la amante de su esposo y no entendía los gritos de en su casa, ¿no? A ver, déjame ver quién es. Dice, ¿quién eres? Se cuestionó una vez más. Déjame, encima morbosa. Déjame ver quién es. Si es mejor que yo.
1: ¿Sabes? Sí, las mujeres son un poquillo así.
0: Por eso lo que te digo. Me cuestionó una vez más, ¿no? Pero ahora la otra mujer, ¿no? Llega ahí y dice, pues, soy su mujer. Dice, por eso son los gritos, respondió la repartidora. ¿Vale? Madre mía. La amante, pues, sin poder creerlo, pues se lanzó contra quien creía que era su novio, ¿vale? Con una serie de groserías que elevaron la temperatura del lugar, ¿no? No obstante, el hombre aseguró que no conocía a la repartidora, o sea, con sus dos narices, ¿sabes? Con sus dos narices. ¿Qué? ¿Mujer? Y dice, eres un maldito cerdo, expresó la amante, ¿sabes? O sea, no, la mujer repartidora puede darnos nuestra comida, por favor, dijo el hombre. Encima el tío le dice, es la repartidora, dice, ¿puede darnos la comida, por favor? O sea,
1: disimulando y bueno, es que no sé.
0: Ahí yo creo que solamente faltaba Laura en América.
2: ¡Que pase el desgraciado!
0: Solamente faltaba la, ¡que pase el desgraciado!
1: Eso.
0: Madre de Dios. Y él, bueno. La repartidora comenzó a reír, ¿no? Comenzó a reír, o sea, ahí es donde yo creo que se mastica la tragedia. Cuando una mujer ya ríe,
2: ¡cuidado!
0: ¿Vale? Por las respuestas de su pareja y luego dijo, vivimos juntos desde hace 3 años. Me dijo que tenía un viaje de trabajo y no te estoy mintiendo. Dice, ¿cuánto tiempo lleva contigo? Y ahí ya comienza ya la indagación, ¿sabes? Fue así como la repartidora descubrió que su pareja había mantenido una relación con esta mujer desde hace meses. Ambas mujeres se unieron. ¿Ves cómo se mascaba la tragedia? Es que se la mascaba, es que ella estaba, se veía. Por un lado, la repartidora advirtió que no lo quería volver a ver en su casa, mientras que la amante, ¿vale?, lo corrió y lo señaló que ya no lo quería en su casa, ¿vale? Le dijo, no te vas a quedar aquí, comentó la amante, y bien tampoco vas a venir a casa, dijo la repartidora. Aquí, ¿y dónde quedó su ropa? Se la tiraron por la ventana, se la dejaron en la maleta en la puerta.
1: ¿Se la quemaron?
0: Buena pregunta, ¿eh? ¿Qué sensación os queda? ¿Qué sensación te queda, Candy G, de todo?
1: Mira,
0: esto?
1: A ver, yo me vuelvo loca. Entonces, si yo veo que está mi pareja, y encima mi marido, porque si es un noviete o algo, pues mira.
0: Claro.
1: Pero una relación así bastante contundente, o sea, también lo hubiera hecho igual que ella. Pero yo creo que ella fue bastante dialogadora, porque si luego hablando con las chicas, las dos se alinearon para ir en contra de él.
0: No sé. Hay que tener sangre fría. No sé qué al final. Sí. Hay que tener la sangre fría de decir, oye, mira, pues pasa esto, pues ya está, pues que pase. Pero ahora te vas a enterar.
1: Para dar una lección a la coleguilla. Pero es que es tonto, porque a ver, si tú realmente estás casado y estás con un amante, es lo que dices tú. ¿Cómo se te ocurre abrir la puerta y encima habéis pedido comida? ¿Dónde has pedido comida? No le preguntas, ¿qué vamos a cenar? He pedido la comida. ¿Así? ¿Dónde? Pues le dice, no, ese tipo de comida no me gusta, en ese sitio no me gusta. Disimulas un poco.
0: Yo qué sé, miles y miles de maneras de.
1: No le fluye el cerebro, no, o sea, no le. ¿Cómo es posible, chico?
0: Claro, porque.
1: ¿Esa posibilidad?
0: Claro, yo también entiendo que es la posibilidad de que, claro, estaba con la amante y no le llegaba el riego sanguíneo, sí, al cerebro. Tocaron la puerta y dijo, ya abro yo. Encima, ¿sabes?
1: Imagínate que hasta a lo mejor fue él el que hizo el pedido. Es que ya sería el colmo de los colmos.
0: No sabemos.
1: A lo mejor se despistó.
0: Pues no, es que no tenemos ese maldito dato. Es que no lo tenemos.
1: Muy importante,
0: es súper importante tener ese dato, porque es lo que tú dices. Imagínate si fue él el que lo pidió. Si es que hay que ser muy tonto. Es que hay de todo. Es que hay veces te planteas de que hay gente en este mundo porque sobra oxígeno. ¿Sabes?
1: Sí, sí. Pero hay que ser realista. Si tú tienes un amante, amigo, hazlo bien. Y si te vas de viaje, que lo tenía todo montado perfecto, coño, no, intenta esconderte un poquito. Y el tema de la comida, hostia, pues llévate a un restaurante.
0: Hasta el viaje estaba bien.
1: Claro.
0: Hasta el viaje estaba bien.
1: Todo lo demás lo cagó y se hundió la miseria.
0: Y aparte de que, o sea, en la misma ciudad, o sea, no sé, es que hay.
1: Sí, exacto, en el mismo perímetro.
0: Se me escapa, porque es que, joder.
1: Tantos fallos aquí, no sé.
0: Ahora, pobre la niña esta, también te lo digo, o sea, a mí.
1: Sí, tampoco sabe nada la otra.
0: Pero, no hay mal que por bien no venga. Sí. Ahí te has dado cuenta realmente. Sí. Tú imagínate tener 5 años, 20 años esa relación y de repente que te das cuenta de que te lleva con esa tía una doble vida y lleva 3 años engañándote, o 5 años engañándote, llevando esa doble vida. Pues igual, no hay más que por bien no venga.
1: Sí, en este caso la valoración, pues, para ellas en este caso es positiva, para él no, porque, pero a ver, no sé.
0: Hay que ser muy tonto.
1: Tío, no te cuesta nada, coges, te separas y haces lo que te da la gana, pero no hagas esto, y si lo haces, hazlo bien, porque a ver, no tiene ningún sentido, o sea, es que lo que no entiendo es pedir comida, o sea, yo pensaría, hostia, a ver, ¿dónde vamos a pedir la comida? Me invento que ese sitio no me gusta, que lo que decía, es que no le veo yo la lógica aquí.
0: Lo único que faltó era que si esta tía trabajara en los restaurantes, fueran ahí al restaurante a cenar o a comer.
1: Buah, eso ya sería el colmo.
0: Ya sería el colmo ya de tonto, tonto, vamos. Bueno, no se muevan, los que están en radio no se muevan, enseguida regresamos, esto es Black and White, y los que estáis en YouTube, pues nada, darle a me gusta y darle a la campanita, suscribiros y seguir en este maravilloso programa que estamos preparando para vosotros.
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0: Puesto. Bueno, ¿me vas a dar un beso antes de empezar o qué?
1: No, si encima quiere un premio.
0: Vamos a ver. Elsa, no podemos permitirnos esas vacaciones, y lo sabes. Si es que yo no sé para qué te pones con eso.
1: A ver, ¿cómo quieres que me ponga? Si es que no me deja ver la cuenta corriente, yo no sé ni cuánto dinero tenemos.
0: Ni la verás, ni la verás.
2: Bueno, vamos a preparar todo que salimos ya.
1: A ver, la cuenta corriente es conjunta. O sea, ¿qué has dicho? Vuelve a repetirlo. ¿Cómo que no la veré?
0: Ey, vamos a ver. Vamos a ver.
1: Te escucho.
0: ¿Que para qué quieres ir a Punta Cana? Mira, a esos hoteles paradisíacos, todos incluidos, esos negrazos ahí, ¿para qué nos vamos a mover aquí si tenemos Gerona, ¿sabes? Que hay playas paradisíacas igual, o Tarragona, da igual, o España, aquí por España, ¿vale? También hay todos incluidos, ¿vale? Y aquí tienes a tu negrazo. ¿A tu negrazo?
1: Cariño, no es lo mismo, pero para nada. Aquí podemos ir cada día.
0: Que yo no me subo en un avión, Elsa.
1: Tan grandote y tan cobarde. ¿No te da vergüenza? ¿No te da vergüenza?
0: Vamos a ver, cobarde no, se llama fobia. Fobia, ¿vale? Como tu fobia a quedarte sin pasta. Eso, ahí no pasa nada.
1: Sabes perfectamente que eso no va a pasar nunca. Porque con esta belleza no me va a faltar trabajo.
0: Sigamos así gastando, va a ver cómo es. Pues, ya verás, tú sigue así. Que si manicura, que si vestiditos, que cuelgo en el armario con la etiqueta puesta, porque ya no quieres saber nada más del vestidito, ¿vale? Sigamos comprando.
1: Pues sí, para eso trabajo, ¿no?
0: Sí.
1: ¿No solo trabajas tú?
0: Sí, claro, la mujer empoderada, ¿no?
1: Pues sí.
0: Pues prueba a vivir sola, ¿eh? Ya verás como la mitad de mi sueldo también, ¿vale? Entra ahí también, ¿sabes? Tú trabajas, pero que vamos. Aquí cuentan los sueldos de los dos, ¿eh? ¿Eh? Ya gastarías menos, ya.
1: No gasto tanto, ¿eh? No seas exagerado. Por un vestidito o cuatro o cinco que tiene una etiquetita.
0: Ya. Ah, pero a la hora de irse de vacaciones, la señora, ¿eh? No quiere ir a cualquier sitio. No, que todavía tenemos que pagar la declaración de este año. Joder. La declaración que vamos, que con lo
1: pues como
0: que
1: hemos, cada año.
0: Sí, pero como con lo que hemos ganado este año, ¿vale? Ya verás lo que nos toca pagar. Que este país, que no se puede ganar tanto en este país, mujer, coño, que el dinero, vamos, puedes ganar mucho si eres político o hijo de, pero si nosotros, madre mía.
1: Quiero ir de vacaciones a Punta Cana.
0: Que ya te he dicho que no voy a ir de vacaciones.
1: Y me vas a llevar a Punta Cana.
0: Pero a ver, Elsa, por favor, otra vez, que no voy a salir de España.
1: O sea, me estás diciendo que estoy trabajando todo el año, que gano un pastizal y que no me puedo ir a Punta Cana.
0: Sí, claro,
1: Cana.
0: Hombre, el pastizal. A ver, ¿qué pastizal? Si es que ganas y gastas a la vez. O sea,
2: chicos, que empezamos ya. En 3, 2, 1.
0: Joder, es que no le llega el sueldo. Es que no le llega el sueldo. ¿Cómo no va a llegar el sueldo?
1: Guapa que estoy, lo que te gusta.
0: Claro, eso sí.
1: Ay, lo que te pongo, eso ya no te acuerdas.
0: Ya.
1: Cuando
0: pero,
1: me puse el conjunto.
0: Ay, madre. Bienvenidos a vuestro noticiario. Soy Lucho Piedrafuerte.
1: Y él saca punta. Y estas son las noticias.
0: Me saliste mala y cara.
3: Se ha detectado
0: la
3: una amenaza.
0: Ciudad con el coste de vida más caro de toda España no es Barcelona ni Madrid, sino, según un estudio, es San Sebastián. Cara, el coste de vida.
1: Ah, es que claro, no te gustan los Twingos, te gustan los Ferrari, como dice Shakira. Mira, si la vida está cara, los coches más todavía. En el primer trimestre de este año, el valor medio de los vehículos nuevos volvió a incrementarse frente al 2023.
0: También se puede tener un coche nuevo, ¿vale? Y de bajo coste, o sea, que se haya regalado. Tesla encabeza el ranking de marcas con menor gasto de mantenimiento, informaba la revista de la Asociación de Consumidores de Estados Unidos.
1: Ya te estrellarás, ya. Que diga, la cocinera de un restaurante de Ourense con estrella Michelin representa a Galicia en Masterchef. Toda nuestra nueva vibra para ella.
0: No disimula basura. Que no hay que apretar tanto, no hay que apretar tanto.
1: ¿O sí?
0: Desgaste dental, mandíbula dolorida, sensibilidad dental y sobre todo dolores de cabeza. Esos son los cuatro riesgos de apretar los dientes mientras duermes.
1: Yo estoy aquí para triunfar.
0: ¡Cuidado! Estás loca.
1: Y daré todo para estar bien. Brahim llega a Real Madrid pisando fuerte. Vengo con muchas ganas de triunfar.
0: Es fácil llenarte el bolsillo con el dinero de otro. ¡Es un timo! WhatsApp se está llenando de ofertas para ganar dinero fácil. Ojo con estos timos, que cada día crecen más.

0: Me tienes frito.
1: ¡Frito!
2: Tú a mí.
0: Con el objetivo de poner en valor la cocina de supervivencia y todos aquellos que cocinan para vivir y no viven para cocinar.
2: Pues tú no sirves ni para una cosa ni para la otra. Que eso sí que es triste.
0: Ni tu padre.
2: Ha pasado un siglo de ni lo uno ni lo otro, sino todo lo contrario. Se celebra con homenajes el centenario del nacimiento de Cantinflas, el actor mexicano que llevó la comedia callejera al cine.
0: Soy bueno en todo lo que hago, Y si soy bueno en algo, quiero hacer otra cosa. Dijo Morgan Freeman al no quedarse tranquilo en su zona de confort. Hay que mejorar.
2: Te veo, te oigo y te escucho.
0: Rapidito.
2: Fue la nueva actividad gratuita en línea para familias con niños y niñas de 6 a 12 años. El poder de crecer en los hijos e hijas por el Ayuntamiento de Barberá del Vallès.
0: Descansar. Encontrarse mejor. Con uno mismo. Desconectar y bañarse en el mar.
2: ¿En mar salada?
0: Saladísima. Es lo que busca la gente que a lo largo de este año han trabajado duro y esperan sus vacaciones con ansias.
2: Fuera de España.
0: Fuera. Fuera, te pondré contra el muro para que lamentes todo.
2: Pero será que suba todo.
0: Sí, subirá.
2: Subirá los precios de los bañadores, ropas de baño, bikinis y sobre todo los accesorios para los niños. Pero no se deje engañar, ¿no? Compare siempre a la hora de comprar.
0: Pero habrá barra libre.
2: De todo. De todo.
0: Porque Asturias por fin pondrá fin a la barra libre. El alquiler turístico, las viviendas que hayan que destinarse al uso turístico no podrán alquilarse por habitaciones, deberán contar con la autorización expresa de las comunidades, vecinos, etcétera.
2: ¿A qué le importa si nos vamos fuera de España?
0: Bueno, y hasta aquí las noticias de hoy, que han estado para todos ustedes.
2: El sacapunta.
0: Y Lucho Piedrafuerte, más fuerte que nunca.

0: ¡Ay, mi amor! ¡Fuera de España! Solo pensarlo tengo una calor.
1: Eso demuestra lo que te quiero, mi amor.
0: A dormir, ¿verdad?
1: Sí. Ahora, Mar.
0: ¿Y eso del muro que dijiste?
1: ¡Oh! Ya lo verás cuando llegues. Es que siempre me atacas. Y mira, yo por ti, donde sea.
0: ¡Oye, hablando de donde sea, vete para acá, amor! ¡Un momento! A todo esto, Lucho, ¿dónde pensaba llevarme de vacaciones? A ver el móvil. ¿Disfrute de las vistas al mar muerto? ¿Muro de las lamentaciones? Oye, ¿es? ¿Esto es?
1: Jerusalén, te lo dije. A ver, solo tardamos 4 días en coche. Bueno, eso si no encontramos tráfico. Si no encontramos tráfico ya, no, o sea, vamos.
0: ¿4 días en coche? ¿Tú estás loco?
1: A ver, claro, mujer, joder. ¿No querías fuera de España? Pues hala, ya salimos fuera de España.
0: ¿Pero la mar salada?
1: Pues, ¿la mar salada? Pues, ¿el mar muerto? Coño, dicen que es el más salado del mundo. ¿Qué más quieres? ¿Quieres mar salada? Pues toma, mar salada.
0: ¿Y no dices que me vas a poner contra el muro?
1: A ver. De las lamentaciones, tú ya ahí te pones por ahí y ya comienzas a coger tus pecados y todo. Yo me voy a beber mi cerveza, lógicamente. O un vinito, no sé. Ya me lo voy pensando. Pues bueno, tú te quedas.

0: hasta ahí y ya te vas con, ya vas contando tus pecados, que de eso yo creo que tienes que tener unos cuantos, ¿eh? Pero bueno, no voy a entrar en eso, que yo voy a estar de vacaciones.
1: Madre mía, qué locura es esto, ¿eh? ¡Qué locura!
0: Vamos a ver, vamos a ver. Pero además pasamos por Italia. ¡Ah! Y pasamos por, pues por Italia y por Turquía. A ver si te puedes hacer unos arreglillos o algo, ¿no?
1: Madre mía, Lucho, ven para acá.
0: No me gusta cómo
1: ven,
0: me estás mirando.
1: Ven para acá.
2: Turquía, ellas se van para Turquía. Para hacerse completa.
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1: Bueno, pues aquí estamos de nuevo, porque seguro que le has dado un clic ahí a darle al play y te hemos salido nosotros. Que sepas que estás muy bienvenido aquí a este nuestro programa Black and White. Y los que estáis por radio, pues continuamos con el programa, lógicamente. Que sepan los de radio que estamos en YouTube, en Instagram, en Facebook, en...
2: Donde quieras.
1: Sí, en un montón de sitios.
2: En TikTok.
1: Correcto, en TikTok también. Entonces, seguirnos para poder seguir creciendo como este programa que hacemos para vosotros. Nos encanta que nos sigáis, nos encantan los comentarios de abajo, nos encantan los me gustas, porque así de esta manera vemos que nuestro trabajo no cae en saco roto.
2: Exacto.
1: Eso es verdad, porque claro, aquí eso es un vídeo y todo esto, y bueno, hay un trabajo detrás, ¿eh? Entonces esto no... Pues sí. Y señalar o buscar estas noticias que te vamos a presentar humildemente, pues como la que te vamos a presentar ahora.
2: Hoy sí, voy a contar una cosita.
1: Locas.
2: Esta es un poco extrañita,
1: Extrañita.
2: Sí.
1: Uy.
2: Mira, cuéntame. Es una señora que está casada con un muñeco de trapo. Pero es que eso no es lo peor, o sea... Es una mujer que se separó, tiene una relación con un hombre de carne y hueso, tuvo sus hijos, se separaron y ella pues luego se ha creado una familia idílica con un muñeco de trapo. Incluso ha tenido 3 hijos de trapo, que por cierto, son todos monstruosos, con perdón, todos mis respetos, pero es que son muñecos de trapo que no sé qué los debe haber hecho, pero tanto el señor que se ha casado con ella, el muñeco de trapo, como los hijos de trapo son monstruosos. Y no sé, la mujer no le veo la cara de felicidad. La foto que vemos, la veo un poquito...
1: Yo tampoco la veo muy...
2: Muy feliz. En su pensamiento debe ser felicísima, porque no le debe dar muchos problemas. Pero escúchame una cosa.
3: Este señor es extraterrestre.
2: El marido de trapo tiene una minusvalía.
4: Es de Facebook.
1: Encima.
2: O sea, ya colmo, el señor de trapo.
1: Tía, pues ya que te coges uno, por lo menos cógete uno bueno.
2: Que sea bueno en todos los sentidos,
1: madre
2: chica.
1: Mía. O sea,
2: que te satisfaga y todo.
1: Que estábamos con otro vídeo que salió una tía robot y tal, y esto que el otro, joder. Pues,
2: se puede cagar encima y se limpia sola, su cuerpo lo limpia,
1: o sea,
2: todo.
1: Pues no sé, o sea, tía, o por lo menos haz que te hagan un muñeco que, o sea, a imagen y semejanza de Brad Pitt, de Denzel Washington, de yo qué sé, no sé, las razas que te gustan, pero bueno. Que para escoger hay, tú simplemente llamas a China, igual te sale hasta más barato.
2: Claro.
1: Pero es que, claro, es que, bueno, va, en la imagen está, o sea, ella, cara de muy feliz, no sé.
2: No,
1: ¿vale?
2: Porque es que
1: y de muy cuerda tampoco.
2: No, los niños a veces, cuando quieres hacer una foto y tienes 3 hijos, es muy difícil. Y supongo que ella estaba centrada en que todos salieran con la misma cara, que realmente sale todo con la misma cara.
1: Sí, o sea, yo
2: que atrapo.
1: ¿Y los muñecos lo habrá hecho ella?
2: Es que es la duda que tengo. No lo pone en la noticia.
1: No lo pone en la noticia.
2: Esto me crea algo de ansiedad porque yo necesito saberlo, hombre.
1: Madre de Dios. Pero que es que vamos a ver una cosa. O sea, esto de jugar con los muñecos hasta cierto punto vale. No, en vez de crear o haberse molestado en montar una familia entera, pues aquí te compras un Satisfyer y tan panchos todos.
2: Claro,
1: el mundo.
2: Necesitas estas cosas. Pero bueno.
1: Aparte, que lo más bonito de una pareja es discutir. ¿Cuántas veces discutimos tú y yo? ¿Sabes? Siendo pareja artística, discutimos mucho. Esto así.
2: Siempre
1: esto
2: me está regañando. ¿Aquí ¿sabes? Donde lo veis tan bueno?
1: Es mentira.
2: Siempre me está regañando.
1: No, es mentira.
2: Y yo sigo aquí.
1: Mentirosa,
2: ¿no? Antes me has regañado.
1: Un poco, sí. Pero bueno, oye, si es que al final somos Black and White, tenemos
2: exacto.
1: Que, y ¿sabes? Y todo es para el bien de vosotros, ¿eh? Porque es que al final decimos, no, mira, es que claro, es que esto es un trabajo, ¿vale? Esto al final es un trabajo no remunerado, lógicamente, porque lo hacemos, es un hobby, pero al final, siendo un hobby y nos divertimos, es un trabajo. Es decir, oye, no, lo vamos a hacer así. Y muchas veces vosotros diréis, hay cortes, hay cosas de estas, pues porque digo, no, esto mejor así. Oye, mira, o esto mejor así. O ella viene y me dice, hostia, te has movido, se te ha movido la corbata, se te ha movido esto, hostia, el pañuelo, ¿qué tal? O mira, oye, y esto no lo puedes hacer así. Entonces nos retroalimentamos a la hora de hacer un programa. Entonces nos autoaconsejamos. Lo que pasa es que hay veces...
2: ¡Oh!
1: Ya está.
2: Ya me está asustando, ¿eh?
1: No, ya está, seguimos con la noticia. Va.
2: Sí, porque ya se ve por la rama y va a decir cosas que no deben.
1: Ahí está, no.
2: Escúchame
1: eso,
2: una cosa. Dime. ¿Por qué no eres un muñeco de trapo? Ahora hablaría yo sola y ya está. Pero es que a las mujeres no gusta hablar sola, porque yo...
1: No, y a los hombres.
2: ¿Sí? ¿No claro. ¿Hablas solo?
1: Sí, yo
2: ahora estoy
1: sí.
2: loca yo sola.
1: No, yo hablo también solo, hay veces.
2: Ay, ¿qué consejos te autodas?
1: Ah, ¿qué consejos me doy?
2: Yo me doy muchos, ¿eh?
1: No, mira, yo soy...
2: Yo me valoro mucho.
1: Yo soy el típico... Que soy el psicólogo de mis amigos, pero yo no tengo ni puta idea de qué hacer con mi vida. ¿Sabes lo que te digo?
2: Mucho consejo y no te lo administras a ti mismo.
1: No, o sea, intento ordenar mi vida, lógicamente, pues como todo hijo de vecino. Pero lo que sí que pasa a la hora de hablar solo, de decir, no hablo solo, sino pienso mucho.
2: Yo hablo sola.
1: ¿Sabes? Y pienso demasiado. Y hay veces cuando.
2: Yo pienso, luego existo.
1: Ya.
2: ¿Qué piensas? Cuéntanos.
1: Bueno, a ver, yo por ejemplo, cuando llega un punto en la edad, no sé si a ti te pasa, pero llega un punto en el que paras, te paras en seco, reseteas y dices tú, bueno, a ver, ¿dónde estoy? ¿De dónde vengo? ¿Hacia dónde voy? ¿Sabes? ¿Y qué es lo que voy a hacer? ¿Qué es lo que estaba haciendo? Que mis retos, porque claro, es muy bonito llegar año nuevo. ¡Ah, año nuevo! ¡Vida nueva! Esto, lo otro. Sí, pero ¿qué? Pero si continúas en el mismo sitio donde estabas, no es vida nueva. Continúas lo que estás haciendo. Eso es como cuando un día dije yo, oye, pues, si soy medianamente gracioso y me gusta escribir y no me gusta leer. No me gusta leer.
2: Anda que no lee.
1: No, ¿sabes? Pero lo que pasa es que aquí ya lo leo por esta de eso, pero no me gusta leer. Yo un libro lo he cogido dos veces en mi vida y porque me obligaron, y uno porque sí que me gustó, que era de Brian Weiss.
2: Y para sacarte el carnet de conducir fue el otro.
1: Correcto, eso ya fue para otro. Vale, pero no me gusta leer. Pero sin embargo, un día hice ese chip y dije yo, oye, ¿por qué no voy a hacer un programa de radio? Y dije yo, ¿sabes lo que te digo? Y un programa de radio saltó, que somos 12.000 en Facebook, 3.500 o 4.000 en Instagram. En YouTube vamos un poco cojos, pero porque no cuesta mucho, no sé por qué, por el algoritmo lo que, o porque no le dais suscribirse y darle a la campanita. ¿Vale? Pero bueno, es que al final tomas decisiones en tu vida y claro, te tenés que parar en seco para saber hacia dónde vas.
2: Claro, ¿sabes? Le pones mucho cariño también.
1: Sí, sí, sobre
2: haces
1: todo.
2: Haces unos guiones muy buenos.
1: Muchas gracias.
2: Te apoyan
1: todos. Y tú lo interpretas muy bien los guiones y sobre todo es eso, cuando hay veces... Hay una de las cosas que me gusta que es cuando te digo, no, paremos, lo quiero más así. Y hay veces nos cuesta porque, claro, hay veces que las decisiones, digamos, de que cuestan igual tres tomas. Y ella, pues, no está en ese tema de, joder, otra vez lo vamos a hacer. No, dice, hostia, tienes razón. Yo tampoco no me he visto ahí y no, vamos a hacerlo de nuevo.
2: Hay que mejorarlo.
1: Claro, para daros lo mejor en
2: claro,
1: en,
2: amigo,
1: en
2: lo que estamos
1: esto.
2: Diciendo y necesitamos vuestro apoyo.
1: Claro.
2: Todo el esfuerzo que hace aquí el Lucho con la compañera.
1: Con la compañera haciendo, virguerías. Y eso.
2: Y que claro, que con un muñeco de trapo, eso no se podría hacer.
1: Correcto, yo te
2: pongo. Por favor, ¿qué haces con los muñecos de trapo?
1: Pongo una muñeca de trapo o me lleno de muñecos de trapo aquí y digo yo, venga, va, a ver qué tienen que hablar, ¿sabes?
2: Claro.
1: Digo, sí, antes, sí, estaba José Luis Moreno con un muñeco de trapo,
2: ¿ah, sí?
1: Pero por lo menos le ponía voz. Pero ¿qué conversación puede tener esta tía? Esta tía sí que tiene que hablar sola. A ver,
2: sí,
1: cuéntanos
2: sí.
1: un poquito más, que quiero saber. Quiero saberlo todo de esta tía. Poca
2: cosa te voy a explicar más. Es que encima, como de los colmos, es que le han llevado a un programa de televisión a hacer una entrevista. O sea,
1: bien.
2: Lo más absurdo de todo, le han pagado a esta persona por asistir al programa. Bueno, no. No sé si asistió fue a través de...
1: Yo creo que fue a través de... No,
2: sí.
1: Fue a través de videollamada.
2: Hay videollamada, sí, perdón.
1: Que ya es.
2: Es que claro, ir con toda ya la es. Trupe, todos los trapos. Te puede salir caro el vuelo.
1: Hombre, pero te pueden viajar. Pueden
2: uno
1: viajar
2: encima de otro.
1: Claro.
2: Es el marido.
1: Correcto. Si total el otro lo tiene ahí, pues con que lo doble un poco más, ¿sabes? Ya le caben tres niños. No, digo yo, no sé. La historia es que cuando se ensucia, bueno, y aparte del tema, yo es que no quiero, no sé, o sea, ¿tendrá eso un añadido, ese muñeco? Digamos de que ella tendrá que satisfacerse de alguna manera, ¿no?
2: Claro, y luego llevará anillo de casado, porque si están casados.
1: Sí, pero el anillo...
2: Tendría que ser fiel, ¿eh, señora? No se puede esto ir con un trapo y con otro.
1: Claro, es lo que...
2: No lo vas a tratar... No lo vas a tratar como un trapo.
1: Es que... a este... Correcto, que a este sí que lo puedes tratar como un trapo, en verdad. Sí, claro. Es que no se va a quejar. ¿Cuál es el problema?
2: Oye, yo quiero un trapo de estos. Quiero una familia de trapos.
1: Oye, al final va a ser todo ventajas.
2: ¿Por qué me estaré quejando? Claro. Si le pagan por las entrevistas, por tener trapos.
1: Claro, no tienes que pasear.
2: Los viajes son gratis.
1: No tienes que pasear a los niños. No les tienes que dar de comer. No tienes que preparar papillas. El otro es como quien dice: está sentado ahí. Que ni habla.
2: Escucha, es que si te enfadas, le das una patada y ya está.
1: Claro.
2: El niño puede volar. El niño vuela por los aires. Cállate, niño.
1: Claro, o sea.
2: No te meten en la cárcel, es maravilloso.
1: Oye, pues veo todo. No, porque nadie. Claro, en un juicio nadie hablaría.
2: Juicio nulo. ¿No? Oye, señora, usted es muy inteligente.
1: ¿Sabes?
2: Todos nuestros respetos hacia usted.
1: Sí, al final va a ser de que te van a buscar en la NASA y todo. La NASA te va a estar buscando por estas cosas que.
2: Nunca no te ves.
1: Pero, con lo bonito que eran las Barbies, yo creo que se quedó en ese, oh. en ese transcurso. Sí, se quedó en el transcurso. Bueno, ¿qué más me puedes contar de esta gente? Es que no cabe, o sea.
2: Bueno, dice que ha ganado un poquito en TikTok, pero ahora ya no le están pagando en TikTok. ¿Por qué será, pobre mujer?
1: Es que,
2: a ver, entonces se tiene que buscar un poquito la vida. Y ella es muy feliz. Entonces no.
1: ¿Cómo no va a ser feliz?
2: Es que vamos, ahorras, cero problema.
1: Claro, te ahorras todo. Todo.
2: Entonces te puedes desahogar en cuanto quieras. Te peleas con tu marido. Te das un puño.
1: ¿Ah?
2: Es que de verdad. Bueno, señora, pues. No hay nada más. Me quedará un poco
1: aparte de
2: analizando
1: la,
2: todo.
1: Aparte de que el mundo se está volviendo loco, yo ya. ¿Tú tendrías un muñeco de esto? Yo es que no tendría ni una muñeca inflable, o sea, directamente. Uf, no,
2: qué frío.
1: Sí. Bueno, no, frío no. Si lo pones en microondas un poco, le das dos vueltas.
2: Sí,
1: igual
2: claro,
1: se
2: te explota el microondas y se incendia la casa.
1: ¿Qué
2: mira,
1: dices? Pero si es plástico. Ah, bueno, no.
2: Se
1: si
2: deshace,
1: plástico.
2: Tío.
1: No, se deshace no, porque yo no me vas a poner un minuto, pone 30 segundos.
2: Ah, vale. Uy, que tiene un cálculo.
1: Claro, yo,
2: está
1: no sé.
2: Controlado.
1: Claro, yo como los cafés con leche, yo me lo pongo ahí un par de vueltecillas y ya está. Ah, le va a poner un minuto, ahí se te va a derretir el marido.
2: Claro, eso es verdad.
1: Claro, oye, ¿y cuando lo lava esta tía? Porque lo tendrá que lavar, ¿no?
2: Una mancha como la saca.
1: No, no, no, está poniendo cachecito en la pierna. ¿Sabes? No sé, hay muchas preguntas, tío.
2: La podíamos entrevistar, Lucho, ahora en serio.
1: No, yo no gasto, o sea, gastamos tiempo solamente en dar la noticia y
2: ya está.
1: A ver, ella tiene hijos. Ah, espérate, que también yo ¿qué? Estoy leyendo aquí, ella tiene hijos biológicos de
2: sí,
1: carne y hueso.
2: Lo que hemos dicho antes.
1: O sea, que sí, pero que
2: separado, ¿no?
1: Sí, pero que es que vamos a ver si ya tienes trabajo, ¿por qué te metes más trabajo? Es que no sé. ¿Vale?
2: Se desahoga. Todo lo que no puede hacer con los de carne lo hace con los de tela, de trapo.
1: Que de las patadas y tal.
2: Claro, es que.
1: Ay, Dios mío. Dios mío. Dice, para mí todo vale, ¿no?
2: Bueno.
1: Inventarte que tienes una familia de trapo. Dice, cree que debemos.
2: Esto es la opinión que hace una periodista.
1: Sí, sí, sí.
2: Es
1: sí.
2: Que es ridículo. Pero nosotros analizándolo no lo vemos tan mal. No,
1: no, no. No,
2: no es del todo negativo.
1: Oye, no, no. Eso es el futuro. ¿Sabes? Sí, claro. No tienes que hacer nada.
2: Claro. ¿Quién frega los platos? Siempre te toca a ti. Pues le pegas una pata al marido, frégalos tú, no quieres. Pero ya estás desahogado un poco,
1: claro.
2: Y lo frega, pero más a gusto, porque estás desahogado.
1: Escucha, hay gente que.
2: Psicólogo gratis.
1: Claro, hay gente que paga por ir a destrozar vajillas a un local.
2: Ah, sí.
1: O esto. Sí, hay gente que necesita tiene tanto estrés o tanta cosa que necesita ir a una nave a romper cosas.
2: Yo quiero ir.
1: ¿Tú quieres ir?
2: Vamos un día, tío.
1: ¿Qué dices?
2: Llévame.
1: No, que tú con el bate de béisbol se te desvía y seguro que me persigues. No.
2: Oh, a ver, se me va. En vez de la pelota, el bate.
1: Correcto, es lo que te digo yo. No, olvídate. Entonces.
2: Vamos a ver.
1: Aquí no tiene que hacer nada más. Bueno, ole por eso, señora. ¿Qué queréis que os diga?
2: ¿Qué opináis vosotros?
1: Eso. Dejadlo en la caja de comentarios a ver qué.
2: A favor o en contra.
1: Es que a nosotros ya se nos va. Se nos escapa. Se nos escapa de la mente.
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1: Hola amigos, bienvenidos una vez más a este tu programa favorito, el diario de Calentina. Hoy tenemos con nosotros un invitado muy especial, que por cierto, no me acuerdo su nombre. Vamos a preguntar a producción. Producción, ¿a quién tenemos hoy de invitado? Es que no me acuerdo. ¿Cómo? ¿Que no había más personajes en el mundo que me traéis a este chico otra vez? Os recuerdo que hay que renovar el contrato. Y ya veremos, ¿eh? Porque hay que hablar de las condiciones. Bueno, ya hablaremos, ¿de acuerdo? Bueno, amigos, y una vez más tenemos a un invitado que ya conocéis y que ha querido volver a venir con todos vosotros, Armando Guerra Segura.
2: ¿Qué pasa, el desgraciado?
3: ¿Qué pasa? Esa Valentina buena, ¿qué pasa?
1: Buenas tardes, amigo. ¿Otra vez aquí?
3: Hombre, pues claro. Es que no encuentro el amor. No encuentro el amor, Valentina.
2: Este señor es extraterrestre.
1: Pero, amigo, ¿tú te has planteado ser un poquito más agradable y más amable con las chicas?
3: ¿El qué?
4: ¡Hay alguien ahí!
1: Que no seas tan bruto, hombre.
3: Pues igual tienes razón, ¿eh? Porque, bueno, soy un poquito agresivo y tal, pero sí, claro. Es que mi barrio, claro, ya me llaman el Chuck Norris por eso.
1: Uy, pero eso es grave, ¿no?
3: ¿Grave? Joder, sí, es grave.
1: Pero amigo, dame un ejemplo, no sé. ¿Cómo te volviste así? Cuéntanos.
3: Pues todo tiene que ver con mi nacimiento, ¿no? Yo nací cuando quise, ¿eh? ¿Vale? Y como quise. Mi madre flipó.
1: ¿Pero por qué?
3: Pues porque nací por cesárea.
1: Ay, pobrecita, le debió doler muchísimo.
3: Hombre, más si lo hice yo desde dentro, ¿sabes? Y ahí, dale que te pego, ¿sabes? Además, cuando yo nací, pues fui yo quien le pegó al doctor, ¿sabes? Lo dejé ahí tarumba y le metí dos joyas que, madre mía, que me va a pegar a mí, ¿de qué?
5: Mira aquí, vos. Toma.
1: Uy, pobre doctor, con tanto que le costaría su doctorado, pobrecito.
3: ¿Estudiar yo?
1: No, tú no. El doctor, el que tenía el doctorado. Tú no tienes nada, amigo. O eso creo. Bueno, cuéntanos un poquito. El colegio cuando eras pequeño, ¿qué pasó?
3: Bueno, pues antes de ir a estudiar, pues dejaba a mis padres en el trabajo.
1: ¡Ostras! ¿Qué dices?
4: Ella sí es buena persona.
3: En el cole guay, ¿no? Porque cuando yo llegaba tarde a clase, el profesor regañaba a mis compañeros por llegar temprano.
2: ¿Ahora qué?
3: Es más, el profesor me pedía permiso para ir al lavabo, ¿sabes? Y para hablar.
1: ¿Qué dices?
3: Soy muy agresivo.
1: ¡Madre mía! ¡Pobres profesores!
3: Y compañeros, ¿eh? Ellos, vamos, flipaban cuando les sacaba punta. ¡A un boli!
6: Es un orgullo.
1: ¿Qué dices?
6: ¿Por qué lo es?
1: ¿Y qué pasó después?
3: Pues nada, me fui a la mili, pues, y cuando me fui le dije a mi padre, pues ahora tú eres el hombre de la casa.
6: Ah, vale.
1: Bueno, muchas aventuras, me imagino que aquello debería ser.
3: Claro, pues fui destinado al desierto, ¿vale? Y estando ahí me mordió una cobra. Y después de 5 días de agonía.
1: ¿Quién, tú?
3: No, la cobra murió. Eso me hizo más fuerte aún, Calentina, ¿sabes?
1: ¿Más fuerte todavía?
3: Sí, claro. En la mili me levantaba muy temprano, pero tan temprano que era yo quien cantaba para despertar a los gallos. ¿Entiendes? Era el único que podía hacer fuego con 2 cubitos de hielo.
7: Joder, ¿sabes? Qué miedo, macho.
3: Yo cuando volví a mi barrio, pues las cosas cambiaron, ¿vale? Yo les decía a mis padres, pues, que en casa hay sopa. ¿Sabes? O sea, cambiaron los papeles, Valentina.
1: ¿Y entonces tú qué comías?
3: Pues pizza. Es más, yo en mi barrio voy al Burger King y pido una Big Mac y me la sirven. Pobre de ellos que no me la sirvan.
1: ¡Uy, madre mía!
3: Claro, en mi barrio yo no llevo reloj. Yo digo qué hora es. Y es más, cuando yo cruzo las vías, le bajan las barras al tren.
1: Bueno, amigo, cambiando de tema, ¿alguna vez habrás tenido pareja, verdad?
3: Sí.
1: Pues entonces, cuéntanos un poquito, ¿cómo la conociste?
3: Pues la conocí en una marcha feminista, ¿no? Una de estas, ¿no? Y además de salir con la ropa planchada, pues la conocí a ella.
8: Es un hombre limpio.
1: Entonces, ¿por qué cortasteis? ¿Qué pasó?
3: Pues nada, una vez pregunté qué le pasaba y ella me lo contó.
1: Wow, eso sí que es raro, raro, es rarísimo.
3: Bueno, me dijo que a veces pues no le gustaba que fuera tan duro.
9: ¡Qué bonito!
1: Bueno, ¿y qué tan duro eras en esos tiempos? Cuéntanos.
3: Pues yo me cortaba las uñas del pie izquierdo con el pie izquierdo.
1: ¡Ole tú! ¡Madre mía!
3: Claro, soy tan duro que, mira, me pongo a cortar cebolla y es la cebolla la que pone, se pone a llorar. ¿Vale? ¿Conoces a Paquita, la del barrio?
1: Sí, sí, sí. La que habla tan mal de los hombres.
3: Bueno, pues a esa, pues yo sé de qué barrio es Paquita, ¿sabes? Si es que soy muy duro.
1: Bueno, pero además de eso la tratabas bien, ¿no? A la chica.
3: Sí, sí. Vamos, le daba todo lo suyo, ¿sabes? Calentina. Es más, Calentina, mira, si yo hubiera estado en el Edén, yo me hubiera comido tres manzanas.
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